Miércoles, mitad de semana. Recuerda que este mismo sábado 3, Dajabón lo recibe, Rumba Disco recibe a tu varón de la bachata. Así que ya lo saben, todito en caravana este mismo sábado para Dajabón, a disfrutar en vivo de tu varón. Saludito para Doña Nena que está en sintonía. Fátima, tú estás perdida, que es lo tuyo. Yudelka. Dice Yudelka que está ready para este sábado 10 en Arena Blanca, Villa González, para bailar en vivo de la mega estrella, el príncipe Frank Reyes. Atención, mi gente de Santiago. Se acabó la espera este sábado 10 en Arena Blanca, Villa González.

Y este sábado nos vemos allá en Dajabón, Rumba Disco. ¡Sopla! Está prendido. Viene bajando Carlos. Olvídame tú. Hacia Maidista.

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1: Raymond Calderón. ¡Súbela!

0: 2026. Ya lo saben, mi gente de Dajabón, este mismo sábado nos vemos en Dajabón y el domingo nos vamos para Sur Babánica. Fiesta patronal es 2026. Tu varón.
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0: Dámele el traguito a los choferes. Ay, hay que verse un traguito, pero tranquilo.

Otra que esta se me está acabando. Y este mismo sábado nos vemos en Rumba Disco de Jabón. Atención la gente de Lome Cabrera, la gente de Partido, Santiago de la Cruz, toda esa zona, para allá Montecristi. Te lo vas a disfrutar en vivo este mismo sábado, Rumba.

Vamos a hacerle un homenaje a nuestro gorrión, Alex Bueno, quien acaba de partir y ha dejado una profunda tristeza en nuestros corazones.

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1: Cop San José, tu mano amiga en línea 106, te da la hora. 9:00 p.m.
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0: Copa. Se llama Bebiendo por Ella, Bebiendo por Ella. Leo Glasón, Leo Glasón. Distinto y diferente. El tipo sigue distinto y diferente. Sonando en este miércoles. Miércoles 30. 30 de septiembre, año 2026. Animación del JJ. Todo el camino. 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
0: 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Esta bachata está arrasando, está gustando a millón, lo nuevo, lo nuevecito.
2: Juan Carlos.
0: De Juan Carlos, tu pupilo, dulce veneno, complaciendo solicitudes en este miércoles 30 de septiembre, 20.

0: Bonita, bonita bachata, bonita interpretación de Juan Carlos Tupupilo, Dulce Veneno. 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
0: 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Dame esa llamada, dame esa. Hello, buenas noches, saludos. Hello, buenas. Adelante, 4453. ¿Cogió miedo? Se fue para la Taberna de la Patrona. Se fue para la Taberna de la Patrona. A beber cerveza pequeña, Presidente. A 100 pesos.
1: Salud, María Luis.
0: Vámonos para allá. ¿Verdad que sí, Juan Carlos? Juan Carlos, tu pupilo.
2: Juan Carlos.
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0: Yo sigo bachateándote. Yo sigo encendido.
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0: Sigo encendido. Dame esa llamada.
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0: Hello, buenas noches, saludos.
3: Buenas noches, JJ.
0: Julián Marte. Julián Marte, ¿te gustó esa bachata? Dulce Veneno.
3: Muchísimo.
0: Está buena, está buenísima.
3: Está especial para un programa así como el de nosotros.
0: ¿Oíste eso, Juan Carlos, tu pupilo? Adelante, Julián Marte, desde Jicomé, móntate.
3: Saludos para toda mi gente, para Carmen en Maizal, el Cívico, Nancy, Isabel y a Julio en Pekín. Me saluda con una bachata bonita ahí.
0: Cuídate, mi amigo, mi hermano Julián Marte de este Jicomé. Vámonos con música. Tengo poco tiempo. Llegó Robinson Royce. Dulce Veneno, complaciendo solicitudes. Saludos para Dolman Racing. Dolman Racing, allá en el 7 de Jicomé, de parte de Robinson Royce. Robinson Royce saluda a Dolman Racing en el 7 de Jicomé.

0: ¡Uepa! Se llama Sereno de Noche. Sereno de Noche. Díselo.
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0: ¿Quién se pegó?
1: Robinson Royce.
0: Llegó y se pegó. Llegó y se metió Robinson Royce. Sereno de Noche.

0: Bonita bachata que está gustando a millón, dando seguidilla. Sereno de noche, Robinson Royce. Brindemos. Búscala en todas las plataformas digitales.
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0: Sigo bachateándote. Sigo dándote la mejor música. Es Mario Ferreira. Es Mario Ferreira.
2: Es Mario. Es Mario.
0: Así se llama, es Mario Ferreira. Con el éxito tú allá y yo aquí. Una bachata que está de verdad, verdad. Como te gusta a ti, como me encanta a mí. Es Mario Ferreira, RD.

La pegó, la votó, es Mario Ferreira RD. Es Mario Ferreira RD. Tú allá, yo aquí. 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Yo sigo bachateándote, complaciendo solicitudes. ¿Verdad que sí, Yasmín Rodríguez? Esta sonó y gustó. Esta sonó y se pegó también. Bachata con amor, bachata con sentimiento. Eric Tavares, Eric Tavares.

Le gusta Mantina desde el Bronx, de parte de su hija, Yasmín Rodríguez. Yasmín Rodríguez, saluda a su madre, a Mantina allá en el Bronx. ¿Y quién puede ser? Si ese no soy yo. La pegó, la votó Eri Tavares. Búsquela en todas las plataformas digitales. 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Llegó Vitín de Jesús. Llegó tu Vitingo. Vitín de Jesús, tu Vitingo. Se llenó la pista. Se llenó la pista de bailadores. Oye, qué mambo, llegué el swing. Vitín de Jesús, tu Vitingo. Arrasando, acabando.

La botó Vitín de Jesús, tu Vitingo, con este merengue, con este mambo. Búscalo en todas las plataformas digitales. Vitín de Jesús, tu Vitingo. 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Escúchalo en bachata ahora. Vitín de Jesús, tu Vitingo. Pegao, pegao, pegao. Me estoy muriendo de amor. 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Le gusta a mi amigo Miguel Hernández, en el colmadón Hernández Ventura, aquí en Mao.

0: los 400. Vitín de Jesús, tu vitingo.
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0: ¿te gusta mi amigo Luis?
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0: Luis Alberto Martínez, la magia.
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0: activo con el programa. Esa tremenda bachata.
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0: con sentimiento, con calidad. Vitín de Jesús,
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0: tu vitingo.
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0: Pegándola a todas.
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0: Tiene tremendo repertorio. Búscalo en todas las plataformas digitales.
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0: Vitín de Jesús, tu vitingo. Llegó Víctor La Voz, un artista que te llega al corazón. Se llama el loco, Víctor La Voz.
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0: escúchalo en merengue ahora.
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0: Wow, pero qué lindo merengue, qué lindo merengue. Se llama El Loco.
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0: Yo me muero por ti, tú te mueres por otro.
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0: Sonando Víctor La Voz. Saludos para Gio Acosta, ese tremendo artista completo. También para Jorge Luis Vázquez Castillo. Jorge Luis Vázquez Castillo.
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0: Escúchalo en bachata ahora. ¿Cómo olvidarte? Víctor La Voz, Gio Acosta. En breve vengo contigo. Compartan la transmisión, mi gente de Facebook. Gio Acosta, saludos. Allá en los Estados Unidos, Gregorio Martínez, el mexicano. Saludos. Pronta

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Dale volumen a ese radio. Trabajando Joselito Sosa. Mi amigo Oro Molido Music.

Bonita bachata de Víctor Lavoz, un artista completo. Sonó y gustó. Yo sigo complaciendo solicitudes en este miércoles mitad de semana. Animación del JJ, animación que limpia tus oídos. Subiendo la de Gio Acosta. Se llama Desaparézate. Desaparécete, desaparécete. La bachata que sonó y se pegó. Complaciendo al 809-572-7216. Gio Acosta, Desaparécete.

la pegó Gio Acosta. Sonando fuertemente con esta bachata, Desaparécete. Este artista te lo presenta Oro Molido Music, Joselito Sosa. Si me dejas,

Suena bonito, Oro Molido Music. Homenaje a José José. Si me dejas ahora. Joselito Sosa, Joselito Sosa. Le gusta Giovanni Rojas, el magíster. Giovanni Rojas. Eso sonó y se pegó. Joselito Sosa.

se pegó Joselito Sosa. Si me dejas ahora, homenaje a José José. Yo sigo bachateándote, yo sigo encendido. Lo nuevo de Esteban Mariano. Otra que está súper pegada. Se llama Orden de Alejamiento. Complaciendo solicitudes en el miércoles. Esteban Mariano. Orden de Alejamiento.

0: Bonita bachata, Dios mío. Se llama orden de alejamiento complaciendo solicitudes a nombre de la taberna de la patrona, lo nuevo en Mao, lo más pegado. 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
0: 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Llegó Melquis. Melquis la miel, que me van a hablar de amor. Háblame de amor entonces. La pegó, la botó. Melquis, Melquis la miel, que me van a hablar de amor. Bachata preciosa. Bachata para comenzar a beber desde ya.

0: La pegó, la botó. Melquis la miel. 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
1: Melquis.
0: Sigue sonando Melquis. Melquis la miel. Esta se llama Cuál adiós, cuál adiós.

0: La pegó, la botó por los 400. Melquis la miel. Se llama Cuela Dios. Canta lindo. Tiene todas las condiciones. Voy a la pausa. En breve retornamos con el can de David Espinal. El can del duro la bachata. En breve. No te muevas. Esto sigue encendido.
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0: Bonita bachata, bonitas letras. ¿De qué me sirve quererte si yo te quiero para siempre? Yo te quiero para una eternidad. David Espinar, el duro de la bachata. 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Sigue sonando David Espinal, el duro de la bachata. Bachata para que te limpie los oídos. ¿Verdad que sí?
1: David Espinal.
0: Me voy con esta que se llama Fracaso de Amor. Fracaso de Amor.
1: Duro.
0: Sonando nítido, sonando bonito. David Espinal, el duro de la bachata. Suena y se pega a nivel nacional e internacional. ¿Verdad que sí? ¿Verdad que sí que te gusta? ¿Verdad que sí que te encanta?

0: tipa me pagó con traición. Fracasó nuestro amor, fracaso de amor. David Espinar, el duro de la bachata. Un artista que sigue volando alto. Un artista que la sigue pegando todas. Una detrás de otra. ¿Qué es lo que se mueve para este sábado? 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
0: 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Hello, buenas noches, saludos, buenas.
2: Sí, buenas, buenas, ¿cómo está J.J.? Aquí encendida, ya te sabes. Un saludo a Carmen Marzay, Winsaine Cruz, y lo están escuchando también. Y yo quiero darte a Piadora, cuídese J.J., ok.
0: Nos vamos para la Taberna de la Patrona, Josefina. Nos vamos para allá. 809-572-7216. 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Hello, buenas noches. Saludos, buenas. Adelante, buenas, dale. Dale, corre.
3: Saludos para Sebastián. No.
0: Ok. Ok, mi amigo, mi hermano, cuídate. Cuídate. 809-572-7216. 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Déjame complacer a Josefina Torres, Josefina Hogdó, con la chapeadora, ¿verdad que sí? Óyelo ahí, óyelo ahí. Josefina Torres, se llenó la pista, sonando fuertemente David Espinal, el duro de la bachata.

0: ¡Opa! Se llama la chapeadora David Espinal. Pero... el duro de la bachata. 809-572-7216. Caliente la vía interactiva. Hello, buenas noches, saludos. Hello, buenas. Tengo poco tiempo. Se fue. Dame otra.
1: Oye, Rafael.
0: Dame otra.
1: Tú duro.
0: Yo sigo encendido. Hello, buenas. 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En la provincia de Valverde hay políticos que no ganan. Den lo que den. De lo que den, no ganan.
1: Duro.
0: Están como el muffler. Están como el muffler abajo. Ahí sí. Así están muchos políticos en esta provincia de Valverde.
1: Oye, Rafael.
0: Yo sigo encendido. Vamos. Complaciendo solicitudes. Me voy con más música. 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Dame esa, dame esa. Hello, buenas noches, saludos. Buenas.
2: Hello, buenas, desde Gotapana, el mismo Toconcho. Quiero que tú puedas acá con la mesa de...
0: Estoy con David Espinal, el duro de la bachata. Más adelante te complazco. Estoy con David Espinal, el duro de la bachata. En Guatapanal, trabajando 24-7, el doctor Herminio Chávez. Sigue volado. Lo bueno no se cambia. Herminio Chávez, trabajando fuertemente desde la Junta Distrital de Guatapanal. Hello, buenas noches. Dale, rápido. Dale, dale, dale, corre.
3: Para usted y su familia.
0: Gracias, igualmente para ti.
3: Un saludo para Josefina, para el Cívico, Nancy, Julián Marte, el Gigante, Vito Núñez, el alcalde de Vito Núñez y el de la compuesta y Corombo y Johnny Guira y Yoti Wilson y María Medrano. Y cuando pueda me pone prueba de amor.
0: Óyela ahí de una vez, prueba de amor, complaciendo de inmediato a Carmen allá en Maizal. Pero y Seferino, ¿está perdido Seferino? ¿Verdad que sí? Víctor Núñez, sonando fuertemente David Espinal, el duro de la bachata, un artista clase A con mucha calidad.

0: Bonita bachata, bonita interpretación de David Espinal. Se llama Prueba de Amor. Saludos para Rafael Cruz. Rafael Cruz en Hato Nuevo. En Hato Nuevo, Rafael Cruz. Hello, buenas noches, saludos, buenas.
1: Sí, buena, habla María Medrano.
0: Móntate, móntate. Dale para allá, María.
1: Gracias. Yo quiero saludar al señor Sebastián, a Carmen, a Nancy, a Vito Núñez, a Doña Iguira, al Cívico, al señor Invey Puerto Plata, Seferino. Por favor, me pone la canción Enamorado, si hay tiempo. Epifanio, que por favor, que le des los números de las loterías. Muchas gracias. Feliz noche.
0: En la Lotería Nacional salió para mi amigo Epifanio. Allá en San José de las Matas salió el 30-37-92. 30-37-92.
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0: ¿Verdad que sí, que te gustó?
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0: Tengo que complacer a María Medrano de inmediato,
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0: con su bachata Enamorado.
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0: Letras de David Espinal.
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0: La botó David Espinal con esta bachata. 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Oye, qué

0: Bonita bachata, bonitas letras. Se llama Enamorado, David Espinal, el duro de la bachata. Voy a la pausa, en breve retornamos con el bastión de la noche, banquete de la noche en breve. Esto sigue encendido.
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3: ¡Supa, puño!

0: Camacho. Se llama Fuiki Fuiki. Se llama Fuiki Fuiki. Búscalo en todas las plataformas digitales. Héctor Camacho, durísimo. Sonando a millón, sonando a millón. Héctor Camacho. Esta se llama ¿Quién le dio mi número al alcohol? ¿Quién le dio mi número al alcohol que me está llamando? Me está llamando el alcohol. ¿Quién le dio mi número al alcohol? Héctor Camacho.
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0: 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Héctor Camacho. Durísimo.

Bachata contagiosa, pegajosa. ¿Quién le dio mi número al alcohol que me está llamando? Sonando Héctor Camacho. Suena Petición Popular, Víctor La Voz con el merengue que está gustando a millón. Se está pegando el loco, Víctor La Voz, merengue contagioso con Víctor La Voz, el loco. Suena por línea 106.7.

0: Eso es lo que se llama un merengue con calidad. Un merengue clase A. Sonando Víctor La Voz. Búscalo en todas las plataformas digitales. Se llama El Loco, El Loco. Yo me muero por ella y ella se muere por el otro. ¡Wow, Dios!
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0: ¿Cuánto duele eso? ¿Cuánto duele? Víctor La Voz. La botó, la pegó. Me gusta, me encanta. Vengo bailateándote ahora con Marvin Trejo. Tu cuarto bate, Marvin Trejo. Hoy brindo por el amor. Bachata con sentimiento, bachata con calidad. Marvin Trejo, hoy brindo por el amor.

cuánto sentimiento, cuánta calidad. Sonando Marvin Trejo, tu cuarto bate. Hoy brindo por el amor. Yo sigo bachateándote, complaciendo solicitudes. Llegó el taíno, Georgie. Georgie, el taíno de la bachata. Cuarto no es detergente, pero limpia la gente. Dinero no es detergente, pero limpia la gente. Suena el taíno, Georgie. Georgie.

0: La pegó el taíno de la bachata, Giorgi. Cuarto no es detergente, pero limpia la gente.
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0: ¿Verdad? Tú lo sabes, no te haga.
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0: Sonando fuertemente, fuertemente. Giorgi, el taíno de la bachata. Yo sigo complaciendo solicitudes. Suena Ramón Báez, tu fiera.
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0: Aventurero. Un tributo a Jason Jiménez. Suena, suena, suena. Ramón Báez. La fiera. Tu fiera.

Eso es lo que se llama un merengue contagioso, sabroso, sabroso. Ramón Báez, tu fiera, aventurero. Un tributo a Gerson Jiménez. Subiendo la magia de la bachata, Maggie William. Con el éxito, préstamela a mí. Préstamela a mí. Aunque sea por un minuto. Aunque sea por un minuto. Sonó y se pegó. Maggie William. Maggie William.

0: Durísimo, durísimo, la magia de la bachata, Maggie William.
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0: Llegó Lizzy Rosalía Rojas. Tarde pero segura. Tarde pero segura llegó ella. Llegó la rubia Lizzy. La rubia Lizzy. La rubia Lizzy.
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0: Lo nuevo.
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0: Lo nuevecito. De Francisco Turcios. Si volvieras conmigo. Si volvieras conmigo. Lo nuevo de Francisco Turcios. Bonito, precioso. Contagioso.

La pegó, la pegó. La votó por los 400. Lo nuevo de Francisco Turcios. Si volvieras conmigo. Un artista que se siente a nivel nacional e internacional. De la mano de la rubia Lizzy Rosalía Rojas. Sonando en todas las discotecas. En todos los carwash. En todos los colmadores. En todas las emisoras. Este merengazo. Murió el artista Albert Hernández. Albert Hernández. De la mano de mi amiga Lizzy Rosalía Rojas. Pegao, pegao, pegao.

Sonando de punta a punta en toda la República Dominicana, el príncipe del merengue, Albert Hernández. Un artista completo, un artista que lo tiene todo. Albert Hernández, murió el artista. ¿Verdad que sí?

0: ¡Guapa! Sonando el mambo, el sabor de Billy Durán, el bachatero de Nueva York. Le pica la cebolla. Le pica la cebolla, se llama. El merengue que está rozando, acabando. Sonando por línea 106.7.
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0: Desde Mao, República Dominicana. Un bachatero que suena nacional e internacional. Billy Durán, el bachatero de Nueva York. Le pica la cebolla, se llama. Arrasa.

0: Búscalo en todas las plataformas digitales. Billy Durán. Le pica la cebolla.
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0: la familia. A usted le marcha mal en los negocios, le atormentan los problemas, no tiene suerte en el amor, no tiene suerte en las crianzas de animales, no tiene suerte en los juegos, la suerte no le acompaña en la agricultura. Usted, señor o señora, que padece de alguna enfermedad que no ha podido curar, estas son señas inequívocas de que su suerte anda mal, su suerte anda cambiada. Salga de la duda, salga de la preocupación y dele un alivio a su mente consultando personalmente con este su servidor, el maestro de la cruz, ya que soy vidente y clarividente de facultad natural. Recuerde que estudié el arte de la quiromancia, que es el arte de leer las manos, como también aprendí a leer el aura de su vida, donde viene marcada en tres tiempos: pasado, presente y futuro. Cuando usted venga a una entrevista conmigo, yo con aplicaciones mentales, le voy a decir qué le ha sucedido en el pasado, qué le está sucediendo en el presente, pero sobre todo, qué le espera para el futuro. Con muchos secretos que tengo en el altar, le voy a dar su limpia, le voy a dar su barrida, le voy a dar su despojo para apartarle envidia, salación, mal amante, traición, brujería, cualquier fuerza del mal que le esté atormentando, y no lo deje avanzar. Venga a una entrevista conmigo y no se va a arrepentir el haber dado el paso del triunfador. Son cantidades de personas que hoy en día sonríen a la vida. Le dan gracias a Dios primero, luego al maestro de la cruz por haberle ayudado a resolver sus problemas. Sin más preámbulo y sin tiempo que perder, voy a pasar a grafología para darle lecturas y respuestas a las cartas y a los mensajes en el día de hoy. Recordándoles que respetando las ciencias médicas, todos credos políticos y religiosos, abro mi cofre de correspondencias. Preste mucha atención a usted que envió su carta o su mensaje. Unos de lo que voy a leer puede ser el suyo. 15 segundos de concentración mental.
1: Tengo un mensaje en mi celular que viene marcado con el seudónimo La Encerrada, nacida el 48 del 1994. Dice este mensaje: mi muy estimado y querido maestro de la cruz, ayúdeme por favor. Me siento como secuestrada. Estoy presa, no puedo salir a ninguna parte con los celos de mi marido. Dígame con su conocimiento y sabiduría, maestro de la cruz, ¿qué puedo hacer? No puedo ni visitar mi familia, ya que me bota de la casa al regresar. Ayúdeme, dígame qué puedo hacer. Él nació el 4-11 de 1964. Dígame, maestro de la cruz, ¿qué puedo hacer, por favor? Estoy encerrada y no puedo salir a ninguna parte porque hasta me maltrata. Gracias, amiga, que me escribe con el seudónimo de La Encerrada. Le voy a aconsejar, amiga mía, usted se buscó esto. Acuérdese que usted tiene solamente 18 años y su marido tiene 49 para 50. Entonces, usted se buscó esto. Él se siente incompetente, no se siente seguro de lo que tiene y de lo que puede hacer. Ese es el motivo de los celos de él. No es confiado en él mismo. Mándeme una fotografía con su madre, tanto suya como de él, que yo con Dios delante lo voy a tranquilizar. Mándeme la fotografía con su madre, no tiene que venir, y yo desde aquí la voy a ayudar. Gracias por escribirme, amiga mía. Sé que usted está encerrada con solamente 18 años y su marido tiene 40.

0: 39 para 50. Usted se lo buscó. Ese no es su pareja. Usted es una niña estudiada, muy capacitada. Acuérdese que el tiempo que tiene con él no la ha dejado ir a estudiar. Está para atrás y para atrás. Gracias por escribirme. Sacúdase. Mándeme la fotografía con su madre, que yo la voy a ayudar. Siguiendo con este programa, tengo un mensaje en mi celular que viene marcado con el seudónimo El Joven Agradecido, nacido el 3-11 del 1991. Dice este mensaje: mi querido maestro de la cruz, estoy contento y agradecido de usted. Desde que empecé a visitarlo, conseguí trabajo y me ha ido muy bien en la lotería. Maestro, estoy agradecido y orgulloso después que lo visité, porque todo me ha salido color de rosa. Los caminos se me han abierto, ya que todo me salía mal. Mi novia está muy contenta y dice que nos vamos a casar en diciembre. Maestro, espero que el Dios Todopoderoso le siga dando sabiduría para que siga ayudando a tantas personas que le agradecemos y nos sentimos comprometidos con usted por la gran ayuda que usted nos ha dado en la curación. Gracias, Maestro de la Cruz. Gracias, amigo, que me escribe con el seudónimo del Joven Agradecido. Quiero que venga por aquí de inmediato, que te tengo preparado un talismán. Lo que aquí le llamamos resguardo. Tengo un talismán preparado para que usted me lo use como protección. Es algo especial para usted. Lo felicito porque me hizo todo como le indiqué. Compró los materiales que yo le indiqué y así le ha salido todo de maravilla. Le fue muy bien con el numerito que le di y lo jugó con mucho entusiasmo y así salió de todos los problemas que tenía. Gracias por escribirme su mensaje, amigo mío. Continuando con este programa, tengo una carta que viene marcada con el seudónimo La Madre Asustada, nacida el 10-2 del 1967. Dice esta carta: mi querido maestro de la cruz, me animé a escribirle estas dos líneas para ver si usted me ayuda. No encuentro qué hacer con tres niños que tengo y el padre me abandonó y no me ayuda a mantenerlo para nada. No puedo darle la educación que ellos merecen, ya que estoy pasando por una situación económica muy crítica. Profesor, lo que más me está preocupando es algo que está sonando encima de mi casa a partir de las 10 de la noche. No nos deja dormir. Es algo temeroso. Se sube en la casa y comienza a hacer ruido. Se tira. Luego se arrastra en la pared y hace fuerza por entrar a la casa, pero no por la puerta. Es algo temeroso. Dígame con su conocimiento y sabiduría, ¿qué está pasando en mi casa? Bien, mi amiga madre asustada, quiero que venga por aquí de inmediato, que le voy a preparar unos materiales para que usted me limpie la casa, me riegue algo en su patio y cualquier cosa dañina, cualquier espíritu mundano que ande rondando su hogar, se retire de inmediato. Así es que la espero por aquí lo más pronto posible, amiga mía. Que el Dios Todopoderoso le bendiga. Continuando con este programa, tengo otra carta que me llega de Villa González. Dice: Maestro de la Cruz, le escribo con el seudónimo del Padre Alegre y Contento. Nací el 23-8 del 1961. Maestro, soy un fiel oyente suyo, no me pierdo sus programas todos los días. Estoy contentísimo con usted porque no pensaba que usted me iba a parar tan rápido a mi hija.
1: Mi hija nadie la había podido curar de este problema que tenía en la columna. Solamente era sentada en su silla de ruedas y ya mi hija de un mes y medio para acá, que usted la tiene en curación, ya está caminando. Maestro, la familia entera mía está muy contenta con usted y en realidad es como usted dice, es con hecho, no con palabras. El padre agradecido y contento firma la carta. Gracias, amigo, que me escribe desde Villa González con el seudónimo del padre contento y agradecido. En realidad, usted está muy contento porque todo lo que usted estaba consiguiendo era para medicamentos de su hija, amigo mío. Así es que yo le voy a recomendar que no falte a su cita porque su hija todavía no se ha curado. Hay que seguir con la terapia aquí. Hay que seguir con los medicamentos naturistas como están haciendo gran efecto en ella. Tenemos que seguir con estos medicamentos que la tienen caminando ya. Así es que no me falte a su cita. Lo felicito por escribirme, amigo padre, agradecido por yo levantar a su hija que tenía 2 años sentada en una silla de ruedas y no podía ni pararse. Ya su hija está caminando. No olvide que para usted tener una entrevista personal confidencial con este su servidor, el maestro de la cruz, diría sus pasos al municipio de Esperanza. Le estoy atendiendo frente a frente al sindicato de furgones de martes a sábado. De 8 de la mañana a 6 de la tarde. De martes a sábado. 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Llámeme que yo con mucho gusto le atenderé. O usted que me escucha de lejos y quiere apartar su cita, quiere hacerme cualquier pregunta, llámeme, venga a una entrevista conmigo y no se va a arrepentir el haber dado el paso del triunfador. Usted que le marcha mal en los negocios, le atormentan los problemas, no tiene suerte en el amor, no tiene suerte en la crianza de animales, no tiene suerte en los juegos, la suerte no le acompaña en la ganadería, tampoco en los viajes, o usted, señor o señora que está padeciendo de alguna enfermedad que no ha podido curar, señas inequívocas de que su suerte anda mal. Venga a una entrevista conmigo y juntos encontraremos la solución a sus problemas. Bien, estimados radioyentes, fue un inmenso placer haber estado con ustedes en el día de hoy. Mañana será otro día donde estaré con todos ustedes con un programa similar a este. Le pedimos al Dios Altísimo, Todopoderoso, que envíe paz, comprensión, armonía, éxito, suerte, salud, confraternidad sobre cada uno de sus hogares entristecidos. Bye bye, estimados radioyentes. Hasta mañana, si Dios me lo permite. Que la pasen bien.
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3: Pues nosotros lo que estamos diciendo, que lo que está buscando el embeleco que dirige el país como lacayo del imperialismo y de la oligarquía y de la iglesia, es que los partidos del sistema y sus estamentos dirigenciales, que son todos de la CIA, como es todo el gabinete del embeleco de la CIA, de la Agencia Central de Inteligencia del imperialismo norteamericano, no de Truno, sino de la CIA del imperialismo norteamericano, lo que están buscando es que esos agentes de la CIA le suscriban otra vez el compromiso de la haitianización del país, que fue con lo cual él hizo el fraude en el 2020, cuando el show de la Plaza de la Bandera y de la apoliticidad secundada por todos los agentes de la CIA, empezando por la gente de la CIA, Álvarez Lebrón, porque ella es hija del doctor Álvarez y de la doctora Lebrón, dos penco agentes de la CIA, junto con Juan Bosch, que operaron en la UAS desde el momento de la destruización. La Lebrón, María Cela, hermana que tiene un hijo bastardo, de la Lebrón con Pepico Ripio, porque la Lebrón no puede tener un hijo rubio, y José de Jesús Álvarez Lebrón, que hijo de Emma Lebrón, como llamaba la mamá, es blanco rubio. ¿Por qué? Porque hijo de Pepico Ripio. Esa es la moralidad de pacotilla de los católicos pudey. Preséntenlo en televisión a que me sometan entonces. Me someten, yo pido prueba del ADN y que me sancionen. Pero no me podrán sancionar. Y la Lebrón sabe muy bien que yo lo conozco demasiado bien. No tengo por qué decirlo. Que aquí entrenó lo que más es el Lebrón Montá. Eso es lo que está buscando él, que le suscriban otra vez el mismo expediente para seguir haciendo fechoría de la haitianización. El centro de la política dominicana es la lucha contra la haitianización. Es el centro de la lucha contra la corrupción del gobierno y de la Fuerza Armada y la Policía Nacional. Ellos vienen hablando disparate. Miren, yo voy a hacer un recuento breve ya para cerrar esta intervención. Cuando la nefasta hija de Tony Raful, la doncella incólume, según ella, hija de Tony Raful, o bisnieta de Amenta, y a la vez nieta de Carmen, la hija de Amenta, habló dando garantía de la reforma de la policía. Al día siguiente, un sargento del DICRIN asesinaba frente a la sirena de la autopista San Isidro al hijo del llamado publicista Almonte y abogado. Ahora la misma figura habla de protocolo de la policía para manejar a los que exhiben armas. Y aquí tenemos el asesinato del traficante de droga y consumidor de droga, Estefan Brazován, cuya familia dice que él, o sea, regularmente tenía que entregarle peaje a lo del DICRIN y a los jefes policiales puestos en Villamella. Y que ese día él estaba borracho y harto de droga. Y él tenía un arma con permiso de uso para arma. Y la policía lo interceptó sobre la base de quitarle el arma y darle forma al chantaje que tenía. Pero él andaba con 250,000 pesos. Y la policía, al darse cuenta, prefirieron ejecutarlo. Eso el otro día de Farideh Raful, la flamante funcionaria, la doncella pura. ¿Saben que en la Inquisición existía una doncella que era una figura de hierro con muchos puñales por dentro? La doncella de la verdad, que a los acusados de la Inquisición lo metían ahí, y cuando cerraban con todos los puñales, el que metían ahí en esa prueba de la verdad, si quedaba vivo, él decía la verdad, él no era hereje. Si moría, era hereje. Es una doncella de la verdad, ella. Porque una inquisidora, y por eso fue donde Bukele, que es una inmoralidad. O el genocidio es moralidad, la tortura es moral. Pero ¿y cómo tú hablas de derechos humanos y de democracia, Farideh? Yendo a consagrar, a hacer el coro a un monstruo nazifascista como Bukele. Ah, que de origen árabe. Y tú estás comprometido con la peste árabe y con la infamia de tu padre, con la ignominia de tu padre, de delator, de chivato, de agente de la CIA. Pues sigue por ahí a ver hasta dónde llega o hasta dónde llegaste ya. Pero te va a ser muy difícil lavarte de toda esa deshonra. Aunque tú metas 100 veces preso a gentuza como Ángel Martínez. Habemos quienes no somos como Ángel Martínez, que estamos en la acera opuesta a toda tu ignominia y a Ángel Martínez, y creemos que es verdad lo que él dice respecto a ti. Como que es verdad lo que dice Wilson Sue respecto a los videos. Esta es la denuncia que yo quiero hacer en esta entrevista. Hasta luego, dominicano. Sin Dios quiere ni nada de esa vaina. Hasta luego, pueblo dominicano.
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4: Tercera parte de la historia de los supuestos millones de presos y muertos en los campos de trabajo y los muertos por el hambre en la Unión Soviética en los tiempos de Stalin. El imperio de Heer en el 1998. William Heer murió en el 1951 en su casa en Beverly Hills, en California. Heer dejó un imperio de las comunicaciones de masa que aún hoy día continúa repartiendo por el mundo sus mensajes reaccionarios. La empresa de Heer Corporation es una de las más grandes del mundo y cuenta con más de 100 compañías donde trabajan 15.000 personas. El imperio hoy día cuenta con periódicos, revistas, libros, radio, televisión, telecable, agencias noticiosas y multimedia. 52 años para desenmascarar una mentira. La campaña de desinformación de los nazis referente a Ucrania no terminó con la derrota de la Alemania nazi en la Segunda Guerra Mundial. Las mentiras nazis fueron retomadas por la CIA y el M15 británico y tuvieron siempre garantizado un lugar en la guerra de propaganda en contra de la Unión Soviética. Las campañas anticomunistas de McCarthy en los Estados Unidos después de la Segunda Guerra Mundial también sobrevivieron a costa de los millones de muertos por el hambre en Ucrania. En 1953 fue publicado en los Estados Unidos un libro sobre este tema bajo el título Los sucesos negros del Kremlin. La publicación fue pagada por refugiados ucranianos en los Estados Unidos, gente que había colaborado con los nazis durante la Segunda Guerra Mundial y que el gobierno de los Estados Unidos había otorgado asilo político presentándolos al mundo como demócratas. Cuando Reagan fue elegido presidente de los Estados Unidos, en inicio su campaña anticomunista en la década de los años 80, se reanudó con la propaganda de los millones de muertos en Ucrania. En 1984, un profesor de la Universidad de Harvard editó un libro con el título La vida humana en Rusia, en el cual estaba incluido el material falso de la prensa nazi de Heer de 1934. Así fueron reeditadas en 1984 las mentiras y falsificaciones nazistas de los años 30, pero ahora con la fachada respetable de una universidad norteamericana. La historia no termina aquí. En 1986 se publicó otro libro sobre el tema con el título Halber of Surop, escrito por el agente de la policía británica Robert Conkey, que es hoy día profesor de la Universidad de Stanford en California. Por el trabajo con este libro, Conkey recibió $80,000 de la Asociación Nacional Ucraniana. Esta misma asociación pagó también una película cinematográfica en el año 1986 con el nombre de Harvel o Despair, que entre otras cosas utilizó el material de Conkey. A estas alturas, las cifras presentadas en los Estados Unidos acerca de los muertos por el hambre en Ucrania eran ya 15 millones. No obstante, el material presentado en la prensa, libros y películas norteamericanas, todo era completamente falso. El periodista canadiense Douglas Tuttle demostró con rigor esa falsificación en su libro acerca de el fascismo en Ucrania. Editado en Toronto en el 1987, entre otras cosas, este autor demostró que el material fotográfico presentado, fotografías horribles de niños desnutridos, fue sacado de publicaciones del año 1922, cuando millones de personas murieron en la guerra y por el hambre, cuando 14 ejércitos extranjeros invadieron a la Unión de Repúblicas Socialistas durante la Guerra Civil, que fue del año 1918 al 1921. Douglas nos lleva también a las fuentes periodísticas de 1934, los reportajes sobre el hambre y las reseñas de viajes de los periodistas nos muestran la mezcla de mentiras publicada en la prensa de Hearn, el periodista que durante mucho tiempo había enviado reportajes y fotografías de las llamadas zonas de hambre. Un cierto Thomas Walker, debe saberse que nunca había estado en Ucrania. Él había visitado apenas durante 5 días a Moscú. Este hecho fue revelado por el periodista Louis Fisher, por aquel tiempo corresponsal en Moscú del periódico norteamericano La Nación. Fisher reveló también que el periodista M. Parrott, un verdadero corresponsal en Moscú de la prensa de Hearn, había enviado reportajes que nunca fueron publicados sobre las cosechas con muy buenos resultados del año 1933 en la Unión de Repúblicas Socialistas Soviéticas de Stalin y sobre una Ucrania soviética en pleno desarrollo. Tuttle nos muestra también que el periodista que hacía los reportajes sobre el hambre para Hearn, el tal Thomas Walker, en realidad se llamaba Robert Green y era un condenado, un fugado de una prisión estatal norteamericana en Colorado. Este Walker, alias Green, precisamente fue recapturado cuando regresó a los Estados Unidos y confesó ante un tribunal que él jamás había estado en Ucrania. Todas estas mentiras sobre los millones de muertos de hambre en Ucrania en los años 30, provocada por Stalin, solo vinieron a ser conocidas y comprobadas en el 1987. El nazista Hearn, el agente de la policía Conkey y otros han engañado a millones de personas con sus mentiras y falsos reportajes. Aún hoy día aparecen las historias del nazista Hearn en libros recién editados por escritores pagados por la extrema derecha norteamericana y de otras partes del mundo. La prensa de Hearn, con una posición monopolista en muchas ciudades de los Estados Unidos y con agencias de noticias en todo el mundo, fue un gran megáfono de las Gestapo en el mundo entero. En un mundo dominado por el capital monopolista, fue posible a la prensa de Hearn transformar las mentiras de las Gestapo en verdades en muchos periódicos, estaciones de radio y más tarde en la televisión de todo el mundo. Cuando la Gestapo desapareció, continuó la guerra sucia de propaganda contra el socialismo de la Unión Soviética, ahora patrocinado por la CIA. Las campañas anticomunistas en la prensa norteamericana continuaron al mismo nivel. Negocios como siempre. Primero la Gestapo, después la CIA. Continuará.
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4: Continuando con la historia detallada de los supuestos millones de presos y muertos en los campos de trabajo y por el hambre en la Unión Soviética en los tiempos de Stalin, queremos continuar con el caso de Robert Conkey, que es la fuente principal de los mitos que comentamos. Este hombre, ampliamente citado en la prensa burguesa como un verdadero oráculo para la burguesía, merece aquí una presentación muy concreta y detallada. Robert Conkey es uno de los autores que más han escrito sobre los millones de muertos en la Unión Soviética. En realidad, el verdadero padre de casi todos los mitos y mentiras sobre la Unión de Repúblicas Socialistas de la época de Stalin, difundidas después de la Segunda Guerra Mundial. Conkey es conocido principalmente por sus libros El Gran Terror, del año 1969, y el otro Colección de Amarguras, del año 1986. Conkey escribe sobre millones de muertos por el hambre en Ucrania y en los campos de trabajo a los que llamaron Gulag. Y durante los procesos de 1937 al 1938, utilizando como fuentes de información, óigase bien, a los exiliados ucranianos en los Estados Unidos, pertenecientes todos a los partidos de ultraderecha que colaboraban estrechamente con los nazis en la Segunda Guerra Mundial y su guerra de exterminio. Muchos de los héroes de Conkey son conocidos como criminales de guerra que dirigieron y participaron en los genocidios de los judíos en Ucrania. Uno de ellos es Mykola Levet, condenado como criminal de guerra después de la Segunda Guerra Mundial. Levet era jefe de seguridad en Lviv durante la ocupación nazi y cuando se realizaron las terribles persecuciones a los judíos en el año 1942. La CIA llevó a Levet a los Estados Unidos en 1949, donde ha trabajado como desinformador. El estilo en los libros de Conkey es de un anticomunismo violento y fanático. En el libro de 1969, llamado El Gran Terror, nos dice Conkey que el número de muertos por el hambre en la Unión Soviética entre los años 32 y 33 fue de 5 a 6 millones de personas, la mitad de estas, según él, en Ucrania. Pero durante la campaña anticomunista de Reagan en 1983, Conkey extendió los años del hambre hasta 1937. Y los muertos, óigase bien, lo extendió de golpe y porrazo a 14 millones de muertos por el hambre. Tales declaraciones le valieron un trabajo bien pagado cuando en el año 1986 fue escogido por el acérrimo anticomunista Reagan para escribir el material del libro de la campaña que preparaba al pueblo norteamericano en caso de una posible, según ello, invasión soviética a los Estados Unidos. El libro se llama ¿Qué hacer cuando los rusos vengan? Un manual de supervivencia, un trabajo extraño para un profesor de historia. En realidad, esto no es nada extraño para un hombre que toda su perra vida ha vivido a costa de las mentiras e historias inventadas sobre la Unión Soviética y en particular sobre José Stalin. Primero como agente de la policía y después como escritor y profesor de la Universidad de Stanford en California. Es importante conocer quién es en realidad Conky. El pasado de Conky fue expuesto en el periódico El Guardián el 27 de enero del año 1978 en un artículo que lo señalaba como un ex agente del Departamento de Desinformación de la Policía Secreta Inglesa, esto es el M15. El Departamento de Información fue una sección creada en el año 1947, teniendo inicialmente el nombre de Información sobre el Comunismo. La tarea principal era combatir la influencia de los comunistas en todo el mundo a través de plantar adecuadas historias en los terrenos políticos, periodísticos y todos los que influenciaban a la opinión pública. Las actividades del Departamento de Desinformación eran muy amplias, tanto en Inglaterra como en todo el mundo. Cuando el Departamento de Desinformación tuvo que ser formalmente disuelto en el año 1977 a causa de los contactos con la extrema derecha, se comprobó que en Inglaterra más de 100 de los periodistas más conocidos tenían contacto personal con un agente del Departamento de Desinformación de Inglaterra que regularmente proporcionaba a sus periodistas abundante material para los artículos que debían escribir. Esto era rutina en los grandes periódicos ingleses, tales como el Financial Times, el Time, el Observador, Sunday Times, Telégrafo, Economista, Daily Mail, Mirror, Express, Guardian y otros. Los hechos aquí presentados del periódico El Guardián de enero del año 1978 nos da una indicación cómo la policía política dirige las noticias que llegan al gran público en los países capitalistas y bajo su dominio. Robert Conky fue agente, pues, del Departamento de Desinformación desde los comienzos de esta sección de la policía secreta y lo fue hasta el año 1956. El trabajo, entre comillas, de Conky era escribir las así llamadas historias negras de la UR, historias falsas, consideradas como hechos verídicos para ser distribuidas a los periodistas y a otras personas con influencia en la opinión pública. Después que él formalmente dejó el Departamento de Desinformación, continuó escribiendo textos propuestos por el mismo Departamento de Desinformación, aun cuando ya estaba disuelto y con el respaldo siempre de esa policía. En su libro El Gran Terror, libro básico de la derecha y que trata sobre los supuestos millones de muertos durante la lucha partidaria en la Unión Soviética en el 1937, es en realidad una recopilación de textos que él escribió durante su vida como agente en el Departamento de Desinformación de la Policía Secreta Inglesa. El libro fue acabado y publicado con el apoyo precisamente del Departamento de Desinformación. Un tercio de los libros impresos fueron comprados por la famosa editorial anticomunista Editorial Prager, que normalmente es conocida por publicaciones de literatura de origen en la policía política norteamericana, esto es, que tiene como fuente la CIA. El libro de Conky ha sido utilizado como obsequios a los llamados tontos útiles para profesores universitarios y gente que trabaja en la prensa, la radio y la televisión, para así garantizar que las mentiras de Conky y de la extrema derecha sean apoyadas en vastos sectores de la población. Conqui es aún una de las fuentes más importantes donde los historiadores de la derecha van a buscar material sobre la Unión de República Socialista Soviética, lo que da una medida de su credibilidad.
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1: Hello, buenos días.

0: Hola, ¿qué tal? Saludos, buenos días a todos. Bienvenido al programa Amanecer con el Super Nene. Qué bueno que están con nosotros compartiendo ya este super espacio. Hoy ya es jueves 1 de octubre de 2026. Qué bueno. Gracias, Padre Celestial, por dejarnos un día, dejarnos ver un día más. Gracias a ti, Señor, hacedor de todo lo que hay en los cielos y la tierra, el arquitecto. Gracias, Padre, por darnos la vida, por darnos el día de hoy. Gracias. Así se inicia Amanecer con el Super Nene. Saludos. Buenos días, República Dominicana. Buenos días a todos. Bienvenidos. Gracias. Yo soy Miguel Marrero, el Super Nene. Nuestra vía de contacto es el 809-572-7216. 809-493-2677. A través de las diferentes plataformas digitales. Estamos a través de Facebook Live como Miguel A. Marrero Hidalgo, a través también de lo que es la plataforma oficial de Línea, a través de Facebook, Línea 106.7 FM Mao RD, a través de Tuning Radio, Línea 106. Estamos por todos los lados para llevarle a usted un sonido bestial como el sonido de Línea, la estación que escuchan todos. Bienvenido, aquí están las palabras de vida.
1: Señor, tú tienes palabras de vida.
2: Salvaguardar la creación.
1: Señor, tú tienes palabras de amor.
2: La naturaleza es un don precioso, señal del cuidado y la sabiduría de Dios. Y cada ser creado lleva en sí un valor que va más allá de su utilidad. Cuando cuidamos de la creación, expresamos gratitud y responsabilidad. Pequeñas acciones, evitar el desperdicio, respetar la vida, utilizar los recursos conscientemente, se convierten en gestos de amor que protegen el presente y garantizan el futuro. La degradación ambiental a menudo refleja, muchas veces, también una falta de cuidado con el prójimo. Salvaguardar la creación es un compromiso ético y espiritual. Es comprender que todo está interconectado y que nuestras decisiones impactan a las generaciones futuras. Al cuidar la creación, colaboramos con Dios y a través de nuestras acciones damos testimonio del respeto por la vida en todas sus formas. Abrazos.
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4: Hello, buenos días.
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0: crítica. No, que yo me parezco a Mengano, a fulano. No, aquí no hay copias. Amanecer con el Super Nene original.
1: Me gusta amanecer con el nene.
0: Por eso le gusta a la gente amanecer con

Bachata como te gusta a ti, bachata dura. Me están pidiendo otra de Juan Bautista. Me están pidiendo otra de Juan Bautista. Me están pidiendo otra de... Me están pidiendo... Otra, quiere otra. Otra bachata.

Si ves el entierro que pasa ahí, féretro, ahí va el nene tendido. ¿Cómo? La hecha que un día fue tu dueño. ¿Cómo no? ¿Cómo no? ¿Cómo no? Dale para atrás esa bachata dura. Bachata de hombre, pelo en pecho. Eso es para hombres guapos, esa bachata. Eso no es para cobardes. 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

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De Juan Bautista, el de Trust

Juan Bautista, el destroza corazones, sonando en el programa número uno. Juan Bautista, dale para atrás esa vaina. Gracias, como siempre. 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

0: se improvisa. Sí, señor. Nosotros funcionamos porque funcionamos. ¿Eh? ¿Cómo no?
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0: Arriba.
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Pollo Recio. ¿Quieren otra? Otra. Juan Bautista, el de

Juan Bautista y así es. Amor de madre, un solo.

0: ¿Quién está de ese lado? Saludos, buenos días.
1: Buen día, cariño. Estoy gozando con tu programa.
0: ¿Quién me habla?
1: Mayra.
0: Mayra. ¿Te gusta el programa? Amanecer con el nene. Aquí damos saludos por ahí, Mayra. Saludos, Mayra. Se fue. Se fue, Mayra. Mayra que está gozando con el programa. Gracias, Mayra, por el contacto y la sintonía. ¿Cómo no? Por aquí tengo, déjame ver. Que tengo por aquí a la Mayimba. La Mayimba, ¿cuánto tiempo, Mayimba? Mayimba.
2: Buenos días, muchas bendiciones.
0: Buenos días.
2: Espero que haya amanecido bien. Ay. Que Todopoderoso te cuide.
0: Amén.
2: Te eche la bendición.
0: Amén, amén, Mayimba. Que Dios te bendiga, Mayimba.
2: Buen día, te quiero mucho.
0: Ay, amén. Aquí está la negra. Adelante, negra.
3: Buenos días, super nene.
0: Buenos días.
3: Bendición.
0: Amén.
3: ¿Cómo amaneciste?
0: En ayunas.
3: Me alegro que tú hayas amanecido bien.
0: Estamos bien.
3: Gracias de Dios.
0: Gracias a Dios.
3: Que Dios te me ha regalado un nuevo día, un nuevo amanecer.
0: ¿Cómo?
3: A ti a los tuyos.
0: Ay, qué linda.
3: Papá Dios y mamá María siempre te me cuide, super nene.
0: Muchas gracias.
3: Me gusta amanecer con el nene. Ay. El original.
0: No hay otro.
3: Ya tú sabes. Salúdame a Víctor Núñez ahí, a Juanín, a María Moronta.
0: María Moronta, ¿quién más?
3: Y come mi merengue, tú sabes, de la vida.
0: Viene por ahí, viene por ahí, viene por ahí. ¡Niovi García! ¡Ay, ay, ay! Aquí sí es verdad que Dios se secó el sudor. Desde las matas de Santa Cruz, ¡La Fiera!
4: Buenos días, mi nene. ¿Cómo amaneciste? ¿Cómo estás?
0: ¡En ayunas!
4: Nene, escúchame que estoy fuera de comunicaciones.
0: Sí.
4: Porque a mi hija, una Barreta, la mamá de la secretaria de Abraham, se le quemó su casa.
0: ¡Ay!
4: Y se me murió un sobrino.
0: ¡Ah!
4: El jueves, mañana, si Dios quiere.
0: Hello.
4: Tocaban los 9 días, pero no se le hizo nada porque la familia estaba todo en Nueva York y se fueron todos, tuvieron que irse todos.
0: Okay.
4: Lo único que se le hizo fue un buen velorio y se enterró.
0: Ah, bueno.
4: Ya tú sabes a mi sobrino.
0: Ay, ay, ay.
4: Tú me saludas a toda esa gente, nene, a todo en general, ya tú sabes.
0: Okay. Pues gracias, vamos a ver porque uno con un jabachate, ella con tan en duelo. Bueno, la vida continúa y el que pone y dispone es el Dios poderoso, el Dios creador, el Dios de amor, el Dios dará la conformidad, dará la conformidad. Tengo otra llamada. Saludos, buenas.
5: Buenos días, mi amor, ¿cómo estás?
0: Bien,
5: ¿con quién? Bendiciones para ti.
0: Bien, ¿con quién conversamos?
5: Con Isabel del Palo de Amajagua, querida, con la emisora.
0: Ay, muchas gracias, Isabel. Somos suyos, ¿eh? Gracias por la sintonía, por estar con nosotros a esta hora. Don Cheche Jackson Medina, siempre patriarca de Laguna Salada, el cafetero, siempre activo, japonés, doña Juanín, doña Monga, en Esperanza, la Chiqui, Juan Álvarez y su esposa, doña Cecilia. Saludos a mamá Marina, siempre activa mamá Marina, ahí en Alto El Medio. Saludos para el caballo Nepo Nuño, doña Flérida, el alcalde de la Compuerta. Cuánta gente buena. Saludos, buenos días. Buen día, saludos.
6: Si me gustaste, tú no me necesitas, ya, bamba.
0: Ay, ay, ay, ay, bamba.
7: Ay,
0: bamba. Bamba, ¿cómo está Celi?
6: Un poquito mejor. Ya tú sabes que tú tienes 7 votos aquí para ti, tú ya me votaste.
0: No, yo soy tuyo con tu ropa, con tu ropa. Con tu ropa. Saludos para Bamba y doña Celi. Eso es ahí en la María Auxiliadora, en la calle Primera. Bueno, uno le dice calle Primera, pero es María Auxiliadora que se llama esa calle. Pero es calle Primera del San Antonio arriba, llegando allá a la iglesia María Auxiliadora. Saludos para el Padre Sinencio. No se pierde el programa, el Padre Sinencio.

0: vamos a la pausa y cuando retornemos, mucho más, mucho más, mucho más.
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4: Bueno, aquí están las noticias, aquí están las noticias, aquí están los titulares. El Banco Central de la República Dominicana sube tasas de interés en 25 puntos básicos. En otro orden, la Cámara de Cuentas detecta fallas de 18.967 millones en aduanas. El PLD suspende la consulta para los aspirantes a presidente, los presidenciales. Ya no van, se ha postergado. Contraloría publicará desde este viernes informes de auditorías. Bueno, y proponen registro gratis hijos de dominicanos nacidos en el exterior. Afirman República Dominicana avanza en materia de integridad gubernamental. Presidente Abinader desarrolla este jueves agenda en Gran Santo Domingo. Condenan a 3 hombres por falsificar documentos judiciales. En otro orden, Donald Trump califica a Abinader de un gran hombre. Dice el presidente Donald Trump. El presidente Luis Abinader es un gran ciudadano, un gran hombre. Ratifican prisión por abuso en el patronato contra el cáncer. Gobierno crea servicio atención residencial de protección a la niñez. En el ámbito internacional y otras noticias, solo 2 de cada 10 venezolanos aprueban el gobierno de Delcy Rodríguez. Cecilio Flores vuelve a pedir la libertad bajo fianza en Estados Unidos. Entraron en vigor este miércoles más medidas de Estados Unidos contra Cuba. Señores, lluvias provocan acumulación agua en zonas de Santo Domingo. Otro sismo de 3.1 sacude a San Juan, San Francisco, Macorís y otras zonas aledañas. En política, la Junta Central Electoral aprueba integración preliminar de 162 juntas electorales. Daniel Rivera asume vocería del proyecto de Raquel Peña. Vuelve la bici a rodar por la candidatura presidencial. Buscan regular atracciones mecánicas tras accidente en Hato Mayor, donde una niña falleció. Así está el mundo, así está el país. 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Hasta aquí las noticias.
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4: De la mano del caballo Nepo Nuño Records, Nepo Nuño Digital, para toda República Dominicana y el mundo, presentamos a ustedes el dúo que canta lindo, Krill Ancilos, Malagradecida.

0: Malagradecida. Ahí está Krill Ancilos, oficial el tema, señores. Malagradecida es el tema. Nepo Nuño lo tiene de manos. Llega Cookie Díaz, el galeno. Doris Urraca. Vamos arriba.
1: Con cariño para ti.
0: Aunque ya la fiesta no le ponen pista para bailar, vamos a tener que buscar un ladito para bailar esta bachata de Cookie Díaz.

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6: Muy buenos días. En este jueves 1, hoy estamos a primero de octubre. Y le decía a Ramón Andrés Guzmán y Camacho, le decía a don... Claro, mi hermano, una gloria y un abrazo para su santa madre. Y le decía a Ramón Andrés, hoy estamos a primero o a uno. Y decía, me decía él, ambas formas son correctas. Porque lo primero siempre tiene relevancia. Es decir, que es correcto decir

0: hoy. O estamos a 1 o estamos a 1 de octubre. Qué bueno, agradecido del Señor que nos permite compartir con ustedes nuevamente este espacio. Conexión Línea 106.7, la catedral de la radio del noroeste en este día antesala del fin de semana. Y un día que se esperan, pues temperatura bastante calurosa, no tenemos pronóstico de lluvia, pero las temperaturas hoy estarán hasta en 33 grados, bastante calor y pocas probabilidades de lluvia. Agradecer y reiterar que ya el día de mañana, mañana viernes, se estará pues realizando la rendición de cuentas o el informe de gestión correspondiente al año 2025-2026 de la gobernadora provincial de Valverde, Marta Collado, la licenciada Marta Collado. Ahí se estarán mostrando pues los principales logros y acciones que ha estado ya haciendo desde la gobernación provincial de Valverde. Gracias por la invitación. Y también agradecer porque mañana, también mañana viernes 2, a partir de las 10 de la mañana, Rehabilitación MAU tendrá un operativo de entregas de sillas de rueda. Atención a las personas que necesitan una silla de rueda o que la tienen y no funciona bien o que necesita ser renovada o cambiada. O si tú conoces a alguien que requiera de una de estas sillas de rueda, pues esta es su oportunidad. El requisito es tener la copia de la cédula, el documento del diagnóstico. Y bueno, usted se pone en comunicación al 809-572-1416 porque dicho operativo será el día de mañana. El lunes se había iniciado, y como le habíamos conversado, la jornada de Ganémosles al Dengue por parte de la Dirección Provincial de Salud, que hizo un gran lanzamiento desde el centro, desde el Distrito Educativo 09 de Mao, 0901 de Mao, y pues se iniciaron las intervenciones de los sectores periféricos, que será una campaña que incluirá toda la provincia de Valverde desde la jurisdicción de la Dirección Provincial. Pues el día de hoy, para hoy, los municipios que estarán en el proceso de abatización y descacharización, pues serán los sectores de Villa Diego y La Mina el día de hoy. Así que dele la oportunidad al personal que estará debidamente identificado para entrar al patio de sus hogares, compartir la información que nos puede salvar vida. A medida de que eliminamos el criadero del mosquito, pues podemos enfrentar algo que es perenne nuestro, es decir, algo que está de forma circular durante todo el año, no solo para República Dominicana, sino todo el área del Caribe, donde tenemos prácticamente un verano perpetuo y es el clima perfecto junto a las lluvias para el mosquito. Así que a abrir las puertas y obtener la información por parte de los inspectores de la Dirección Provincial de Salud. Tenemos una llamada, buenos días.
1: Hola, León. Usted también viene de este lado. Me alegro que esté bien. Permítame saludar a los compañeros. El de Joel Almonte, el Carlito G, Víctor Núñez, Víctor Soto en Boston, Massachusetts, Domingo Peralta, el ex senador Yayo Matías, el ex senador Edwin Nolasco en la calle y el alcalde de la Isabela, Rubén Leandro Gómez, su familia. De León, para decirle a José Durán, que me saludó ayer, y gracias por el saludo. Exacto, y entonces para decirle que la exposición, yo no sé cuál, hay que ver de aquel lado la cubita. Oiga, el mensaje que le tiró Tom al presidente nuestro, Luis Abinader, diciendo cómo está haciendo las cosas, y a la embajadora que está aquí le dijo que si quería que la cambiara, dijo que está muy bien. Entonces ya la convención que pensaban hacer la exposición del PLD, Danilo y Leonel. Es el 27, en el año 27, que se la van a ya, porque ellos estaban pensando pasarse a las autoridades de la Junta. Muchas gracias, León.
0: Muchas gracias. Aquí estamos y los buenos días para Adriano Gómez, que se integra al espacio.
2: Buenos días, Juan de León. Buenos días, Super Nene, próximo regidor. Me mandan un saludo, pero ahora los saludos son con la aspiración ahí de Colitilla. Salúdate a fulano, el próximo regidor, a propósito de saludar al nene y darle los buenos días.
0: Eso depende.
2: Es así ahora.
0: Eso depende.
2: Son 500.
0: Sí, pero eso es como el padre Adams. Si viene con un sobrecito
2: vestido
0: y exorcizado.
2: Si acabar los hombres, aquí es por amor todo.
0: Y me, ¡por amor!
2: ¡Por amor!
0: ¡Ándala!
2: ¡Por amor!
0: ¡Ándala!
2: Se ha quedado la voluntad de la
0: si
2: tierra.
0: Si llega un sobrecito bendecido.
2: Sobrecito. Sobrecito. Sí. Saludar al super nene sin sobre y darle las gracias a papá Dios por regalarnos este jueves primero, jueves 1 de octubre. No sé si es hoy o mañana el día de los Santos Muertos, o es el 29. Yo estoy más perdido que...
0: ¿Cómo va a ser si eso en noviembre?
2: Es el día de los
0: muertos.
2: ¿Y Halloween cuándo es?
0: El octubre al final, el 30.
2: Ah, ya al otro día tengo una petición.
0: Una de las costumbres que hemos asumido los dominicanos en ese proceso de transculturización, donde nosotros no ha sido atractivo, por supuesto, si tú le dices a la clase dominicana, de hecho, a razón de un diputado que quería que estudiáramos creol, la sociedad dominicana no aspira al gagá, ni al vudú, no, a Halloween.
2: Dejen ese creo tranquilo.
0: Dejen eso tranquilo. La sociedad aspira.
2: Dejen eso tranquilo.
0: Y además, el impacto depende de la importancia que tenga. Dejen ¿qué eso. Importancia tiene el creol para nosotros?
2: Si tú dices reforzar el francés,
0: bueno,
2: ya yo digo otra sí, cosa. Otra cosa.
0: Buenos días.
1: Buen día, ¿cómo estás? De León, José de este lado.
0: Le escuchamos.
1: Oye, no, para agradecer a José Taminier, un hombre ya de casi un señor, casi 95 años, una leyenda viviente, supera a Cheche Yacho. Un hombre inteligente, porque él salió de esa olla de grillo que era el PLD. Y es un visionario, él conoce. Aunque a veces tienen sus errores, ¿verdad? Porque no confunde a Víctor Soto con un compañero del PRM. Víctor Soto le entra de verdad al PRM, como hay que entrarle. Es un hombre que está claro. Pero él lo admira. Y yo admiro la gente que tiene el espíritu de Uceta Minier, que por cierto es senador, debería de hacer aquí una especie de... ahora veo que... a los ancianos, la gente de tercera edad, porque nadie es anciano, sino usted, lo que tiene milla corrida, le están por hacer algo como un hogar de acogida, algo que ellos se sientan, que no sientan esa soledad que da la vejez, que eso es terrible. Y que el Senado tiene una partida ahí que puede dedicarle a eso, aquí, como aquí hay un hogar para ancianos. Que se haga la vida más llevadera, porque el anciano tiene muchas historias que contar. Oye, realmente he llamado para eso, pero yo creo que el PLD pospuso lo que le viene, ¿verdad? Estaba en capilla ardiente, pero eso lamentablemente, y al decirle a usted también, Miguel, que los consejos de Donald Trump son los consejos como del diablo a sus pequeños demonios, ¿verdad? Porque Donald Trump ha traído muchos beneficios para la República Dominicana, sobre todo los impuestos que tenemos, ¿verdad? Donald Trump, el maltrato, trata a los dominicanos como si fueran animales, perros. O sea, Donald Trump es como el diablo en la tierra, encarnizado aquí. Es que él quiere construir un pequeño infierno. Así que lo sigo escuchando.
0: José.
1: Ajá.
0: José.
1: Dime.
0: Pero usted habla de la propuesta de un hogar para personas adultas mayores. Y de hecho, existe en el municipio un asilo de ancianos.
1: Correcto.
0: Está casi de espalda a un sector comercial y a una sociedad que debería de tener más apoyo. Pero por cierto, me comenta Adriano Gómez acá que lo que necesitaría es una subvención mensual por parte del Estado, pero la institución está.
1: No, el
0: anciano. Tú no saludaste a Adriano Gómez, José, por si acaso.
1: Ese hogar de ancianos recibe ayuda. No lo suficiente, porque mira, Manuel es un héroe, ese director. Aquí esta ciudad tiene pequeños héroes. Lo que pasa es que aquí se vive del lamborismo y la cosa, ensalzando a quien usted no debe ensalzar, de no darle oportunidades a los jóvenes. Y el que logra escaparse, que logra ahora que no le aplican el 29 y que llegó a viejo, por lo menos tiene derecho a una vejez digna. O sea, aquí hay mucha gente de valores. Lo que pasa es que hay que decirle a los legisladores que no sean tan agalluces, que den algo, que prueben algo, que no sean tan allantosos, ¿verdad? Que son especialistas en hacer allantos. Ellos tienen su cofrecito, su barrilito, tienen mucho privilegio. Que si se juntan, no se metan ese dinero todo en el bolsillo, saquen una partecita para ser feliz. Mira, yo propuse a Odalí, por ejemplo, que le haga, que aporte un capital semilla, que le haga la cooperativa de Motoconcho. Eso son ideas. Oye, yo lo estoy ayudando porque no todo puede ser negativo. Así que lo sigo escuchando.
0: Gracias, José. Una ayuda, ahí está.
2: Hay que ver cómo funcionaría.
0: ¿Cómo funcionaría? Y además, también para una cooperativa.
2: ¿Cómo va a funcionar? Para la cooperativa tienen casi todos los mismos reglamentos. El asunto de las aportaciones, pero ¿qué tan organizado? Porque la organización del sector Motoconcho para mí es una ilusión.
0: Sí, y lo es, de hecho. Lo es porque aquí, aunque hay paradas con personal que diario lo tiene ahí, hay un gran porcentaje que se mueve el día.
2: Pero tú y yo compartimos en un momento los dos vivir en el mismo sector. Bueno, tú en los Cayuco. Centro Los Cayucos y yo en Tierra Seca, que para mí siempre ha sido lo mismo. Yo conocí ahí a Wellington. Wellington fue un motoconcho que ganaba casi más que todo el mundo en el barrio y no hacía parada de motoconcho.
0: Tenía su
2: no, pero ruta. Wellington me llevaba una hija a mí, hija a la vecina, le echaba vega a fulana, le llevaba la comida a alguien que trabajaba al mediodía. Y Wellington no hacía parada a... Bueno, te hacía una parada para esperar una hora de un mandado que él tenía que hacer. Entonces, sí, hay que ver ese sector, pero ¿hasta dónde uno puede beneficiar un sector que trabaja en la oscuridad fiscal?
0: Es complicado. La informalidad absorbe ese sector.
2: No es lo mismo que una ruta, que por ejemplo, la ruta A... Del transporte urbano.
0: Están identificados.
2: Tú lo puedes poner a tributar.
0: Por cierto, Carlos Flores todavía hay de los motoconchos. ¿Por su padre de cuándo?
2: Vamos a una pausa para yo no.
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1: Bueno, continuamos en su espacio Conexión y en esta parte muchas actividades sociales, denuncias que pudiésemos tratar el día de hoy, pero bueno, de hecho me han escrito algunos amigos y me dicen que están esperando un análisis de Adriano Gómez sobre la suspensión de la convención del PLD.
2: Es fácil, si había convención el 18, el 19 se iba a ir uno que fue candidato presidencial del PLD. Lo de Abel Martínez está en el limbo, también hay que respetar la decisión de Abel. Te iba a poner un jabonazo en un sancocho para pocos y iba a exigir otra convención
1: en octubre.
2: En octubre del 2027. Y yo sí sé, y lo creo así, que Gonzalo iba a arrasar. Yo eso lo sé. Pero también sé que el tema del padrón es un tema muy complejo. Es cierto que en el padrón del PLD hay muchos militantes que figuran en el mismo padrón de la Fuerza del Pueblo.
1: Con algunas pinticas verdes.
2: Sí, no, porque es que es normal. Es que Leonel se va, se lleva. ¿Con qué base uno pretende que Leonel trabaje? Con la base del padrón que era de su partido, presidente del partido, el PLD. Una viveza en un sistema a veces medio desorganizado. Sé de PLDistas que no han dado el brinco, que no lo van a dar y que nunca lo dieron ni dieron el visto bueno, que están en el padrón de la Fuerza del Pueblo.
1: Sí, sí.
2: Lo sé. Pero sé de PLD.
1: Y sé de gente
2: de la Fuerza del Pueblo que no quiere ya saber nada del PLD, que se refiere al PLD en manera despectiva como el viejo partido, que todavía figuran en el padrón del PLD.
1: ¿Cómo impacta esto la imagen de un PLD que viene de ganar 16 años gobernando?
2: Ahí lo tiene.
1: Que luego en el año 2020 sale no tan mal, porque hay que decir que Gonzalo sacó 38 y algo. Pero para el 2024 caen un 10%. Entonces ahora hay un nivel de confianza que las encuentras muestra donde hasta ayer hemos llegado a un 20%.
2: Ayer la simpatía del PLD. La de ayer tenía un 24%.
1: Entonces, ¿cómo impacta esto en una organización que está tratando de recuperarse y que ahora se queda sin cabeza hasta octubre? Mientras el vecino del frente, que quiere los votos de ellos, ya tiene su candidato señalado.
2: Y te voy a decir lo siguiente. Desde dentro del PLD, Leonel tiene desde el día 20 de septiembre en Estados Unidos y desde el día 20 de septiembre hasta hoy, primero de octubre, la Fuerza del Pueblo no existe.
1: ¿Cómo es eso?
2: Si Leonel no está en el país o se enfermó y le dio una gripe, no hay Fuerza del Pueblo.
1: No.
2: ¿Cuándo nosotros hemos hablado de la Fuerza del Pueblo en este espacio? Desde el 20 de septiembre. ¿Tú no recuerdas la última vez que lo mencionamos? ¿No nos recuerdas el último comunicado de la Fuerza del Pueblo? No hay acción y lo han dado los comunicados, pero nadie le interesa. Porque eso es Leonel Fernández. LF, la Fuerza del Pueblo, Leonel Fernández. Yo no le voy a decir colmado, porque hoy son ellos la segunda fuerza política del país, pero con Leonel. Ahora, desde dentro del PLD, o Francisco Javier García le está haciendo el juego a Leonel.
1: ¿El juego?
2: Es que tiene que ser
1: el juego. Hay precandidatos que le están haciendo el juego a Leonel.
2: ¿Pero qué denunció Abel en las elecciones de 2024? Uh-huh. Cuando Francisco Javier García deja de ser el jefe de campaña. Sí, se dijo que Abel era un malcriado, que Abel era su propio asesor. Sí, pero también Abel dijo, yo no voy a tener un asesor de campaña que sin yo tomar decisiones ya quiero una alianza con los verdes. Para mí, Abel es más PLDista, increíblemente, que Francisco Javier García. Tiene más decisión y más deseo de ser... de ese candidato independiente.
1: Entonces, ¿cómo el PLD ahora mantiene esta simpatía?
2: Se lo va a llevar el diablo.
1: En medio de...
2: Se lo va a llevar el diablo. ¿Qué simpatía? ¿Cuál es simpatía? El diablo lo va a llevar.
1: Pero que los números dicen que está, que ha estado subiendo estos días. Entonces, pero ahora, con este golpe.
2: Yo te voy a hacer una pregunta, que tú sabes de esto.
1: ¿Y cómo desmoralizarlo? Que tú, tú lo apiaste del carro. Pero, ven a pie.
2: El partido toma una decisión. La anuncia con sus generales de manera muy responsable, por cierto. Dando la cara, menos Danilo Medina, que casi no. Tú sabes que en estos temas no sé. Y es lo que conviene. Y a los 35 minutos Gonzalo dice que está en desacuerdo. Oye lo que es el PLD hoy. Que está en desacuerdo con la decisión. Y hoy a las 10 de la mañana, quien provoca todo esto, tiene una rueda de prensa. Pero quien fue el candidato presidencial, que todo el mundo era de suponer que iba a ser el candidato presidencial en el 28, no se sabe dónde está. Entonces, ahora lo que... El PLD tiene dos realidades. Y me perdonan los que son de otras líneas. Señores, usted le guste o no, con caco o sin caco, con caso y sin caso, fue Gonzalo que le ha dado ese dinamismo al Partido de la Liberación Dominicana.
1: Eso es real.
2: Y todas las encuestas no se pueden equivocar.
1: Ahora, habría que ver ahora porque ahora viene algo interesante. Ahora viene algo interesante porque las últimas mediciones que han dado a Gonzalo Castillo con una amplia ventaja a su segundo contendor, pero ahora ocurre algo interesante. No era medido el candidato presidencial. Es decir, Abel Martínez no era medido. ¿Qué vamos a ver ahora? Ahora hay que incluir a Abel Martínez y vamos a ver primero si se mantiene esos números altos de Gonzalo.
2: ¿Tú viste a RD Elige?
1: Él ha visto, pero no es una... No
2: que tiene sale cierta, con un 11. No si las elecciones fueran hoy, los candidatos fueran Gonzalo, David, Leonel y Abel, con un 10. Un 11, Abel. Aquí hay gente que tú... Aquí hay gente que tú lo puedes omitir en una de manera intencional en una encuesta.
1: Pero yo veo que tú estás minimizando mucho a Abel Martínez.
2: No. A ver,
1: junto a Francisco es que provocan a suspensión de esta convención.
2: Eso es Francisco Javier García. ¿Tú sabes quién es el jefe de campaña de Francisco Javier García? El que siempre ha sido asistente de Danilo Medina.
1: Carlito.
2: De los asistentes de Danilo Medina, los asistentes duros de Danilo Medina, Francisco Javier García tiene 2.
1: Bueno, se acerca una campaña bastante interesante.
2: Lo que se dilumbra es que Francisco Javier o se iba si pedía. Porque aquí hay gente que entiende que tiene que ser candidato que entre el mar. Y lo otro es que no se esperaba este maremoto de Gonzalo, de Gonzalo Castillo. Señores, yo no había visto campaña como la de Gonzalo. A mí me parece hasta medio absurdo lo de Gonzalo. Gonzalo está en su casa, como si fuera un preso domiciliario, recibiendo gente de todo el país. Él no se ha tenido que mover. Entonces, nos guste o no nos guste. Nosotros aquí, yo te he escuchado y he escuchado a otros analistas y otros panelistas diciendo de la necesidad, y yo lo comparto, la necesidad que tiene el PLD y el PRM de definir un candidato.
1: Es que quien gobernó cayó en su propio gancho en la aprobación de la ley. Que eso quería aplicárselo a la oposición, pero ellos no contaban con el 20. Pero eso es absurdo, que por ejemplo el PLD y el PRM hasta octubre del año que viene estén sin candidato, cuando los verdes, que tienen un dueño, como tú lo habías mencionado, ya tienen el derecho.
2: Escoge esa vaina en febrero.
1: Bueno, porque el PLD se la aplicó a la oposición en el 18 con la ley y pensando que iba a tener a la oposición hasta octubre sentado.
2: Pero
1: y
2: jugó con esa regla y con esa regla se perjudicó.
1: Sí,
2: No es que el PLD dijo, bueno, yo no fue que se benefició. Porque en el 2019 vino una división y no le dio tiempo de ni siquiera sentarse.
1: Porque le salían mal los números, pero la aprobación de tú extender hasta final del 27 la candidatura de la oposición, pero es dejar el escenario solo al oficialismo, que en ese momento estaba el PLD. Lo que ellos no contaron con una voluntad de un pueblo que en el 20 le dijo para afuera.
2: No, tú sabes que eso no fue voluntad del pueblo. Tú sabes que eso fue más una voluntad de dueño de ese negocio que estaba. Que estaba en.
1: Leonel Fernández sacó un 5%.
2: Sí, no, sí, eso, pero digo, yo te puedo decir.
1: Leonel no fue el causante de eso.
2: ¿Qué no? No, Delón, pero decía eso.
1: No, eso no es verdad. ¿Cuándo se llevó Leonel?
2: ¿Eh?
1: Cuando se llevó Leonel, fue la gente que se hartó.
2: Independientemente
1: de esa división.
2: Aquí todo el mundo sabe que un PLD unido en el 2020 no era invencible.
1: Ese es el consuelo. La gente se hartó, se iban para afuera como quiera.
2: Y el candidato de Dajabón a senador en el 2020, ¿cómo era el candidato? ¿No era a través de una alianza PLD, Fuerza del Pueblo, PRM?
1: Sí, verdad que se fueron unidos.
2: Yo te puedo mencionar 5 candidatos, por ejemplo, el de Atomayor.
1: Sí.
2: Yo el de Monteplata. Fue unido. Unidito. Pero aquí nosotros vimos a Manuel Guichardo buscando votos y joseando votos para Edwin Nolasco. Unido.
1: Y en el 20 fue Ángel Aposo, ocurrió lo mismo.
2: En el 20 fue que
1: en el 24 fue Ángel
2: Aposo. Ahí fue Jaitancia.
1: Ahí no le buscan voto a Ángel entonces.
2: No.
1: A Eddie sí le buscan en el 20. Pero
2: yo te quiero decir una cosa. No es lo que yo te estoy diciendo, no es una verdad como del tamaño de la Catedral de Santa Cruz.
1: Y te pregunto, el segundo, para responderte a tu pregunta.
2: ¿Me vas a responder con otra pregunta?
1: Con otra pregunta, porque depende de la otra. Tú me estás mostrando un escenario donde los verdes salían a buscar votos por el PRM. Entonces mi pregunta es, ¿y qué hicieron los verdes en el 24 cuando la candidata era Ángela? ¿Le buscaron los votos también?
2: Ni se reunieron.
1: Pausa comercial y regresamos.
2: Ni se reunieron.
1: En conexión. La dejan sola, que son malos, ¿eh?
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1: Bueno, continuamos en su espacio Conexión. Gracias por la sintonía. Me escribe alguien por aquí y me pregunta y me dice: saludos, buenos días de León y al equipo. En el año 2024, si la memoria no me falla, tengo 52 años. Las elecciones pasadas, no le puede fallar.
2: No le puede fallar, ¿verdad?
1: Las elecciones pasadas en el municipio de Mao compitieron 86 candidatos a regidores. ¿Dónde están?
2: ¿Dónde están? ¿Dónde están?
1: De esos 84 y pico que querían servir, ¿dónde están? Pero querían servir y querían ir a la sala capitular a servir. Yo lo que le repito, que al parecer va en igual cantidad para estas próximas elecciones.
2: ¿Tú crees que van tanto? Yo estimo unos 30 por partido.
1: No, no, recuérdate que el PRM, todos llevaban 9. El PRM llevaba 9, el Partido Reformista 9, el PPC 9. Todo el mundo iba solo. Solo iban aliados en el alcalde. Pero después, abajo,
2: ay, verdad,
1: Dominicano por el cambio llevó 9. Todos llevaban 9. Ahí había... Ahí ella está más rañado, estaba ahí. El tema es...
2: Tengo un amigo músico que estaba trabajando en la capital y lo mandaba, vaya a pirar para el partido PQDC, creo yo que fue. Andaba en afiche y le daba vergüenza cuando se veía, bajaba la cabeza.
1: Yo tengo un amigo que fue candidato a senador. Y después que vota, me llama y me dice, pero se me olvidó Michael y a mí.
2: Yo tengo otro.
1: Y marcó al senador del momento.
2: Yo tengo otro relacionado con la cultura. Que lo mandan como candidato a alcalde.
1: Alcalde, ese
2: fue. Y cuando tú llegabas a la escuelita, yo voy a votar por usted porque no quiero. No, hágame un favor, no vote por mí.
1: Saluda a Robert Dilonet. Dice Robert Dilonet en la elección de pasada. Robert, llámame ya para que suba el cuento de cuando él fue candidato a regidor.
2: Porque Filino fue candidato a senador también, por lo de Minú.
1: Filín.
2: Ay, fue quien metió a Edwin.
1: Y Rey en diputado. William Colón fue candidato a senador. Bueno,
2: sí, te recuerda a mi hermano Edwin González, que él llegaba.
1: Fue candidato. Lo que sí le puedo decir a toda esa playa de personas con la voluntad de servir, que no solo se sirve de la sala capitular. La defensa civil necesita gente, los bomberos, la Cruz Roja, rehabilitan.
2: No, déjame lo que aspiren. ¿Eh? Déjame lo que aspiren.
1: Porque si
2: ¿cuánto quieres... fue que aspiran?
1: Digo 80 y pico.
2: 8 y 8 dice que aspiren ahora 160. Déjame lo que aspiren, estate tranquilo, que como tú nunca has vivido de hacer flyers.
1: Aquí dice uno. Aquí hay, oye, ser candidato se vive de eso. Hay una que me dice, mire, León, y eso que yo fui candidata. ¿Y cuándo votos sacaste?
2: ¿Tú sabes
1: 42.
2: Que Kendra fue candidata.
3: 40 votos son 40 votos.
2: Sí. Kendra fue candidata. Candidata seria del PLD.
1: Claro.
2: Que por cierto, un saludo a Kendra donde quiera.
3: Riverón perdió.
2: De uno.
1: No, por uno.
2: De uno. 40 o 40, si tú lo ves.
1: Si lo ves. Con si lo vemos de esa óptica, sí, de verdad, por uno. Por uno, Riverón se salió.
2: La primera elección de Graviera pidió, no fue en por 12.
1: 14.
2: Fue 14. Estate tranquilo. Que Luini también se quedó una vez, como por menos de 40.
1: Lo que sí que esos abortos que ocurrieron en el 24, que no lo esperen en este. No, aquí porque... tenemos alcalde con 400 votos manejando millones de pesos.
2: Sí.
1: Eso no es posible. Sí. Entonces se necesita que la población también se involucre en estos procesos y salga a defender la propuesta. Ahora hay un elemento interesante. Hay una parte importante de la gente que no tiene la afiliación política. La gente ahora dice, yo voy a votar por amigos. Sí. El nene va como regidor, yo lo apoyo, pero yo estoy apoyando también a Fina, que es mi canchanchana.
2: Sí, y se dio muchísimo. Y la gente, que eso es interesante y debe de preocupar un poquito a los partidos políticos, dicen, no, yo voto por amigos. Y certifica lo que tú dices, que la estrategia de algunos candidatos serios, bien, con posibilidades, de hecho, te decían... Usted puede votar por mí y por el que usted le dé la gana.
1: Exactamente. Ahí estaba salvándose todo el mundo.
2: Ahí se estaba salvando todo el mundo por mí y por el que usted le dé la gana. No, pues yo quiero votar por ti por senadora, recuerdo. No, no, pero tú puedes votar por mí y por el diputado que a ti te dé la gana. Doctor, yo quiero votar por usted, pero no quiero votar por fulano que está en otro partido. Vote por mí y por el que usted le dé la gana.
1: Eso provocó las elecciones pasadas. Que entonces, porque mira que lo interesante de las elecciones y la práctica busca vida del dominicano. Las elecciones son en febrero y las otras son en
2: mayo.
1: En mayo.
2: Segundo domingo de mayo.
1: Aunque tú pierdas en febrero, tú fuiste candidato a regidor.
2: Hay que ser.
1: Tú el que aspira en junio anda buscando tú esa cháchara.
2: Y si un candidato.
1: Me traje tres ex candidatos a regidor.
2: Un candidato a regidor que te saque 900 votos y se quede por el método del Jón. Oye, esta vaina del diablo.
1: Sí.
2: Tú tienes que suplicarle que te apoyen en mayo. Sí. Porque sacó 900 votos. Por ejemplo, Kendra sacó 600 votos. Y el método la rechazó. Ahora, eso es interesante porque sacó, y me encanta la fórmula, sacó de la zona de confort a estos desgraciados candidatos a regidores que peleaban por una casilla.
1: Exacto.
2: Y que el alcalde tenía, que el candidato alcalde tenía que matarse.
1: Solito.
2: Y la posición número uno se iba a acostar para su casa.
1: Nueva York cogían un vuelo.
2: De la 1 a la 3 se iban a acostar. Y a veces en el PRD, en ese entonces PRD, del 1 al 4 se acostaban. Y le torcían la boca al candidato. Haga lo que quiera, yo voy a ser regidor como me dé la gana. Entonces ahora, no fue casualidad que, por ejemplo, y voy a hablar de la casilla del PRM, que fue donde se dio el fenómeno. Si tú sumas los votos de los 9 regidores, casi duplican la cantidad que sacó el alcalde.
1: Esa cosa es correcta. Es decir que los regidores se vieron obligados a salir, o sea, a buscarlo.
2: Aquí hubo un regidor que casi de 5.000, 4.000. Yo creo que hubo dos de 4.000. Gina sacó 4.000, creo que también. Pero ahí había uno de 3.500, 3.900. El Valvero en una boleta que nadie sabe cómo se llamó. Pasó. Con todos los votos que sacó y cuatro más que sacaron los compañeros de esa boleta. Entonces, eso es bueno. Por lo menos el regidor me lo sacan de esa cuna de oro que él tenía en la casilla. Y fájese. Y liderazgos emergentes, y voy a poner a Nene como ejemplo. Bueno, que ojalá y no sea así. Bueno, yo no pasé. Pero mis reuniones, las que yo le hacía en mi sector, vean el resultado ahí. Mis 600, mis 500, mis 400 votos. El que tenga 400 votos en un pueblo que no llegó a 15.000 votos, que no llegó a 20.000 votantes, es un rey. El que tenga 500 votos y se lo contaron en una boleta, tienen que sentarse con él.
1: Hay que sentarse, definitivamente.
2: Hay que darle una sugerición de algo.
1: Sí. Buenos días. Buen día.
4: Buen día. De León, esa regiduría del Barbero costó un préstamo de 4 millones que le están pagando. Es un negocio de estúpido, pero él lo hizo. Y es uno de los más serios que hay. Pero que yo critico la forma. O sea, que ahí lo sacaron del PRM, que iba por la juventud. Entonces tuvo que... Se fue al Moda. O sea, que Moda recoge. El Moda es una corchoneta para crear votos. Pero le salió por 4 millones. Esas fueron las condiciones que le puso yo, Andy. Así que lo sigo escuchando.
1: Sí. Bueno, José demostró un liderazgo importante, no pudo pasar por su partido, fue por otra organización. ¿Cómo te dice la frase
2: bíblica? Que levante la mano quien no ha tirado la primera piedra.
1: Ajá.
2: A esa sala capitular, la frase es que levante la mano el que no hipotecó la regiduría.
1: ¿La hipotecaron?
2: Hipoteca. Que levante la mano.
1: La beben. Deben un chelito.
2: Pero ahí anda uno que llega a todas las actividades de con el dedo al lado.
1: Nos vemos mañana.

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3: Buenos días, República Dominicana, buenos días mundo, buenos días pueblo, buenos días a todos ustedes.
4: ¡Eso!
3: Por ser parte del toque de queda de la mañana, esta es la hora clara en radio de esta línea 106. Yo soy René Molina, Dionis Santana, el internacional de la radio, está aquí con nosotros, también está Daniel, el hombre que se lo echaron a los leones y no lo comieron. Hoy es día jueves, día 1, decían los muchachitos día primero. Buenos días, Diógenes.
4: Día 1, Diógenes.
3: Buenos días también a Dionis Santana.
4: Sí, a los dos Diógenes allá.
3: A Diógenes allá y a Dionis aquí.
4: Sí, buenos días, Radio Escuchas. ¿Cómo están todos? Hoy es jueves, primer día de octubre. Hoy tenemos un programa cargado de muchos temas.
3: Como siempre.
4: Sí, de mucho chisme, de mucha vaina.
3: Doña.
4: De muchos problemas.
3: Echó el mudo.
4: Qué vaina la tuya, de esa mujer tranquila.
3: Es que él no habla.
4: Y yo le mando el saludo a la señora que quiere que yo no esté aquí. Pues yo le doy un abrazo.
3: Esa es nuestra amiga.
4: Y ya empezaron a llamar, pero no hemos empezado.
3: Doña, cuidado con el mudo, si habla.
4: Dejen desarrollar el programa.
3: No, mucho, pero vamos a recibir inmediatamente a Yeye Jackson. Buenos días, Yeye.
5: Sinceramente, gracias. Para mí es un placer para todos oír esa estrella de la comunicación. René Molina y Perofino.
3: Gracias, mi querido.
5: Ayer estábamos juntos aquí en la banda de Almenda haciendo unos análisis a nivel nuestro.
4: Sí, pero que no hemos empezado con los temas.
3: Pero déjalo que hable. Espérese.
5: Yo voy a decir a René y a Perofino, ¿qué opinión me merece la candidatura de señor David Collado y Carolina Medina? Lo voy a oír bajo la banda de Almenda.
3: Fíjese ahí, que Dios me lo cuide.
4: Yo no sé de eso, ni me interesa. El AMPA, ¿qué fue lo que pasó con el AMPA a nivel nacional?
3: ¿A ti no te interesan las cosas del PRM?
4: A mí no me interesa nada esos bandidos.
3: ¿Ni del PLD?
4: No me interesa nada esos bandidos.
3: ¿Ni de la Fuerza del Pueblo?
4: No me interesa nada.
3: Entonces, pero sí te interesa lo del AMPA.
4: Sí, lo que pasó ayer. Elecciones tenían los profesionales agrícolas y lo viciaron el padrón. Le sacaron más de 3,000 miembros a los otros. Porque se metió el PLD y el PRM juntos. ¿Y la Fuerza del Pueblo con quién iba?
3: Ese no es un mensaje.
4: Oye, ¿por qué que la política daña toda la vaina? Pero se mete en todo para dañarlo.
3: No, porque lo que decía...
4: Aquí dice que hubieron más de 20 miembros que no salieron en el padrón.
3: Lo que decía Uceta, el policía que hace comunicación y que en el caso de...
4: Pero estamos hablando de Lampa.
3: De Orodure, espérate. Y que lo que decía él sobre la política en la militar y la política metida en todo... Cuando se mete la política en todo, todo lo jode.
4: Lo embarra de mierda.
3: Lo ensucia, lo daña, lo pudre. Entonces, ahora en el AMPA, el PLD hizo una alianza con el PRM y la Fuerza del Pueblo no acepta la derrota.
4: ¡No! Impugnaron las elecciones, no se dieron.
3: Pero que siempre impugna el que pierde.
4: Pero y si no sirve el padrón, y si no te salieron, si tú buscas y la matrícula tuya dice que fulanito no salió, fulanita no salió, fulanito no salió... Tú tienes que impugnarla.
3: Pero que siempre en todas las...
4: ¡Que vale 3,000!
3: ¿Y cuándo en la República Dominicana vamos a hacer una elección electiva donde puede elegir si que alguien diga...
4: Porque los políticos lo dañan, porque los políticos sacan la vaina.
3: Pero es que a nadie le gusta perder.
4: Pero que no se perdió, no se hizo nada, que se impugnó del principio.
3: ¿O eso es una patada de ahogado que siempre es del que pierde?
4: Coño, que no se llegó a nada, que nadie votó, se impugnó.
3: ¿A que terminen unos resultados?
4: Que se impugnó sin votar desde el principio.
3: Ganó Tito. Salió dañado. A nivel nacional ganó Tito. Tito pero, Hernández de San Cristóbal.
4: No, él iba. Eso se impugnó.
3: Tito, ¿a que Tito va a ser presidente?
4: No, hombre, no, eso se impugnó.
3: Pues impugnaron por lugar. En La Vega hubo problemas.
4: A nivel nacional fueron 3,000 miembros que no salieron. A nivel nacional, 3,000. Y a nivel local aquí salieron, no salieron algunos más de 20 que no salieron.
3: Pero el AMPA es una institución de profesionales agrícolas. Que no tiene que ver nada con un padrón político.
4: pero los políticos se meten a embarrarlo.
3: Es que le verdad.
4: Mira, se meten en
3: pero
4: la
3: ADP. Pero es que son políticos todos.
4: Se meten en la ADP.
3: Pero la ADP político, esa vaina política.
4: En el colegio médico se mete.
3: Pero que ese político.
4: En los abogados se mete. ¿Te vio el lío que hay dos presidentes? Los abogados.
3: Pero que el problema no es de los partidos políticos, son de ellos como profesionales.
4: Pero que se meten, ellos piden la ayuda, por eso mismo. Piden la ayuda para que le den ayuda económica, para que el diablo le busquen votos y entonces se lo dañan la vaina.
3: Pero ahí hubo una alianza PLD-PRM.
4: Había una.
3: Entonces, ¿quién está gritando? El PLD no está gritando de eso, ni el PRM. ¿Quién grita es la fuerza del pueblo?
4: Bueno, impugnaron, ellos tienen derecho, si vieron que sus miembros se lo sacaron.
3: No, derecho tienen todos.
4: ¿Tienen derecho?
3: Tienen
4: todos. ¿Por qué no han gritado los otros en decir que no? Que esa impugnación no va.
3: ¿Y el que ganó va a decir que eso no va?
4: Que hay irregularidades. Fue una porquería eso.
3: Pero que siempre hay irregularidades.
4: No se dio.
3: Cada proceso eleccionario de los sindicatos y de ese tipo de...
4: Oiga, el MAO se paró las elecciones. No se dieron.
3: Pero es que los gremios no se entienden.
4: Porque los partidos los odian.
3: No, pero ellos también como profesionales también son muy débiles. Ellos también como profesionales son muy delincuentes. Ellos como profesionales tienen que entender que la profesión... Porque ellos no son de que los de la calidad profesional. No son ellos de que son los conocedores del derecho, conocedores de la ley, conocedores del principio.
4: No, eso es abogado. Porque un agrónomo no es abogado.
3: Sí, pero conocen de regla, de ley.
4: Sí, pero no tampoco tienen que conocerla toda porque no son abogados.
3: Sí, pero ellos conocen que ellos conocen su cosa. Hasta ahí son ladrones.
4: No, es que no es eso. Es que hubieron muchos miembros que no salieron en el padrón.
3: En el padrón.
4: Si
3: no, y no se le entrega el padrón antes de votar a los que van a participar.
4: Sí, sí, lo mandaron viciado. Al final, no lo querían entregar. Fue al final, el mismo día de... Es para eso, porque lo tenían planeado.
3: Ahora, ¿qué importancia tiene esa vaina, los profesionales agrícolas?
4: En la República Dominicana. Ay, esa es una...
3: ¿Qué importancia tiene eso?
4: ¿Qué le da a la sociedad eso? Bueno, porque están agrupados.
3: ¿Pero qué importancia tiene? Porque le han dado tanta importancia a eso.
4: Están agrupados los agrónomos.
3: Porque agricultura, el sector privado de agricultura es más fuerte que cualquier cosa.
4: No, no es más fuerte.
3: El privado sí. Hasta que hay un ministerio.
4: El privado sí.
3: El privado. El sector privado en agricultura es más fuerte hasta que hay una agricultura.
4: No, tal vez ahí no.
3: ¿Es que agricultura no funciona sin el sector privado?
4: Es un lío de desgraciado. No sé qué dicen. Ellos lo que dicen es que vino viciado el padrón, que hubieron miembros que no estaban inscritos, que lo sacaron y que a ellos lo ocultaron el padrón.
3: Pero original, el AMPA no tiene fuerza para nada.
4: Hasta el día final, que fue que vinieron.
3: El AMPA convoca a una huelga de no participación en el sector agrícola.
4: Sí.
3: Y no tiene sentido. Porque cada productor privado tiene un técnico privado. No, ellos no hacen falta. ¿Sabes?
4: Porque ellos lo hacen a nivel del Estado.
3: Son insignificantes, no hacen falta los agrícolas, los profesionales del área agrícola. Bueno, en la República Dominicana no hacen falta.
4: Usted está en contra con el sector empresarial de banano. Usted está en contra de AMPA. Usted está en contra de todo.
3: Yo no estoy en contra de nada, carajo.
4: Pero no.
3: Yo estoy en coño y chafá. Yo estoy en contra de esos delincuentes del área profesional.
4: Pero cójalo suave. Donde ellos mismos
3: no se comprenden.
4: Cójalo suave.
3: Donde ellos no se entienden. Es que no tiene razón de ser. El sector agrícola no tiene razón de ser. Y sobre los bananeros, yo no estoy contra los bananeros. Es que el fondo FAI-3 se lo cogen para ellos. Y cuando le dieron a ellos la posibilidad de que sacaran los documentos para que ellos le dieran a los haitianos, sacaron la máquina de los bananos y se pusieron a darle papel a todos los haitianos. Y es la razón la que el gobierno no le hace caso. A mí no me van a confundirme, que estoy en contra de nada.
4: Yo no estoy confundiendo.
3: Los profesionales del área agrícola no tienen razón de existencia en este país.
4: Usted quiere hacer un monólogo en este programa, usted solo hablar.
3: No, yo tengo la oportunidad que tú hables, para que tú no tienes condiciones para discutir conmigo.
4: Ah, no tengo condiciones.
3: Tú tienes que irte, tienes que irte para allá.
4: No, mentira, porque yo te digo que tú estás en contra de esos sectores.
3: Que no sirve lo agrícola, que no tiene razón de ser. Cada sector agrícola, Aclito Morel tiene técnico privado.
4: Todos, si me
3: todos, entonces no tienen razón de ser ellos. ¿Para qué existe esa vaina de AMPA? Porque ellos no son libres.
4: Para los que trabajan en el Estado.
3: Para los que trabajan en el Estado. Porque el AMPA lo que lucha es para tener fuerza en el poder, para porque
4: por eso que se
3: nombramiento.
4: Por eso que se involucra.
3: Porque eso no tiene razón de existencia.
4: Por eso que se involucra.
3: El AMPA no tiene que existir, porque el AMPA no funciona en nada. Incluso
4: Cuando eso se menciona cuando hay elecciones.
3: Cuando hay elecciones.
4: Después nadie recuerda.
3: Después nadie recuerda de eso. Porque cada empresario del área agrícola tiene un técnico privado.
4: Tiene agrónomos, tiene
3: asesores privados. León Rodríguez tiene
4: hasta internacionales privados. Tiene.
3: Incluso
4: aquí hay peruanos. Agrónomos, ingenieros peruanos.
3: Pero chilenos. Y argentinos. Pero muchos profesionales del área agrícola. Con más condiciones de muchos de esos pachachanes que están aquí en la República Dominicana que no saben de nada. Mira, a esos profesionales del área agrícola, los de Lampa, a esos profesionales ninguno tienen calidad para poder estar en el área agrícola en este momento. Porque
4: sí.
3: Es que cualquier muchacho de campo sabe igual que ellos.
4: Sí.
3: Mira, ahí hay muchachos que conocen más de musácea que ellos, que muchos de los que están ahí. Que conocen mucho de cómo se produce arroz tarea por saco de arroz, que muchos de esos, sin ir a la escuela, sin estudiar. Sin estudiar. Aquí hay muchos dueños de finca que saben más que esos profesionales.
4: El conocimiento académico te da lo que ellos no. Ellos solamente aprenden lo que ven.
3: Pero, es que la práctica es más que esa vaina.
4: Pero lo que se aprende en la universidad no lo van a
3: es
4: saber.
3: Es que la agricultura ellos. No es universidad, eso es práctico. Eso es práctico.
4: No.
3: Mira el centro de investigación
4: no,
3: de la UAS.
4: La agricultura moderna no. Por eso han venido técnicos de diferentes países para ayudar aquí.
3: Ah, pero ahora caíste tú en una. ¿Te diste cuenta que tienen que venir de fuera porque los aquí no sirven?
4: No, porque en muchos países empezaron a desarrollar técnicas que aquí no desarrollaban.
3: Mira.
4: Con el suelo. Recuérdese,
3: mira,
4: que la producción y también
3: el suelo dominicano, no importa quién lo analice, el Cibao está preparado de terreno para producir hasta cocaína, coño.
4: Pero que aquí han hecho combinación de productos, usted sabe, de uno.
3: No,
4: de
3: pero que ya eso es
4: hasta
3: ya
4: en el tabaco.
3: No, ya eso es porque tenemos un ambiente peligroso, tenemos que tratar de producir en el medio ambiente, pero no tenemos agua en la región para producir, y nosotros todos lo podemos producir. El AMPA, que dejen su monería, que no tienen significación de existencia, porque es que ya
4: eso
3: cada quien tiene técnico privado.
4: Eso va a buscar puesto político.
3: Allegate. Para eso que la Fuerza del Pueblo quiere, y el
4: no,
3: PLD.
4: El PLD y el PRM y todo.
3: Para eso es.
4: Para todo lo quieren.
3: Para desde ahí entonces relanzar candidatura, y desde ahí yo tengo el AMPA. Pero el AMPA no tiene razón de existencia. La ADP tiene más razón de existencia que el AMPA.
4: Pero dése cuenta que el que llega a un cargo político aquí, nacional, ya dice que puede ser candidato presidencial. Robertico Salcedo cree que puede ser candidato presidencial también.
3: Y tú te vas a los pueblos y también muchos quieren decir que
4: pueden ser candidatos a senadores.
3: Sí.
4: Y a diputados.
3: Y cualquier loco viejo se viste y se pone un saco y una corbata y ya dice que puede ser candidato.
4: Aquí están un lote aspirando a diputados, pero una caterva. ¿Y qué es esto?
3: Sí, pero...
4: Por una caterva, sí.
3: La Constitución lo permite.
4: Ah, está bien, lo permite. No estamos hablando que no. Pero todo el mundo quiere aspirar. Sin tener un background de nada en la sociedad.
3: De todas maneras...
4: Ah, como, porque tú tengas un título.
3: De todas maneras...
4: Por eso.
3: De todas maneras, como cuando ellos...
4: Todos esos que tienen título, ¿qué han hecho por el país? La mayoría. Cogerse los cuartos del Estado.
3: Sí, pero...
4: ¿Qué hizo Jacín?
3: No importa quién sea diputado cuando va a ser un borrego.
4: ¿Qué hizo Jacín en el Senado?
3: No importa quién sea senador cuando va a ser un borrego. Porque allí, en el Senado de la República, cuando llega un senador... e inmediatamente pertenece a la bancada del partido.
4: Yo le voy a decir algo.
3: Y aunque él quiera ser independiente, las órdenes las da la bancada del partido.
4: Le voy a decir
3: y la algo. Independencia en un senador no existe ni en un diputado. No importa quién sea el diputado del partido del diablo. Lo único es que cuando vaya allí va a ser borrego, muchacho demandado del partido. ¿Se atreve Rubén Peñaló a levantar la mano sin una orden del partido? ¿Se atreve José Valenzuela a levantar una orden sin una orden del partido? ¿Se atreve Ángela Rodríguez a levantar la mano sin una orden del partido? ¿Se atreve Odalí a levantar la mano sin una orden del partido? Lo llaman al cuarto frío inmediatamente y le reclaman.
4: Déjame decirle algo que este gobierno no le quiere decir al país. ¿Pero por qué no se lo dice? Porque lo que usted llama borrego, el descelebrado, el que no tiene nada, que solamente pide, que me subí en la luz, que la comida está cara, pero no ve lo otro. La deuda cuasi fiscal del Banco Central de la República en el 2022, ¿usted sabe de cuánto era? Atención, país, atención, todos los que están escuchando, y aquí no se viene a hablar porquería, era de 6.900 millones de dólares. Oiga bien, en el 2022, espérese, para que me deje terminar esto, que esto es para que lo sepa la nación, y no se debate esto, y no lo debaten los técnicos, porque parece que están comprados. Oiga esto. En el 2026, ¿usted sabe cómo está la deuda cuasifiscal del Banco Central? En 80 mil millones. Y lo encontraron en 6.900. En 80 mil. Eso no se lo explican a los dominicanos. Nuestra economía. Oiga, el Banco de Reserva está quedando en cuatro bloques.
3: ¿Y a qué dominicano? Este gobierno. ¿Y a qué dominicano tú le explicas eso? ¿A cuál dominicano va usted a darle explicación de ese tipo de cosas? ¿El dominicano entiende?
4: No entiende eso.
3: El dominicano está en juca.
4: Porque los que están en juca y en
3: el dominicano está en juca y en Mbappé. Y de lambón. Y saltándose la barriga y mirando el celular.
4: Es que todos los gobiernos que hemos tenido, cuando van a los discursos, de que 27 de febrero, te dan cifras, números, que no van con la realidad. Y el dominicano no entiende eso. Dígame si el dominicano entiende esa vaina cuando le hablan de números en esos discursos de 27 de febrero. Porque no nos dicen la verdad de nuestra deuda, de nuestros problemas económicos que tenemos. Y este gobierno está descalabrando a la República Dominicana. Nos estaba llevando el diablo con el PRM. La gente no quiere entender eso. Va a llegar una situación que esto va a explotar. Y vea lo que viene por ahí. ¿Usted sabía lo que viene por ahí?
3: ¿Qué viene? ¿Eh?
4: Videos. Van a salir videos de políticos activos cogiéndole cuarto a narcotraficantes. Ya lo tiene la embajada americana y lo van a soltar poquito a poquito. Puede ser que la próxima semana estén soltando esos videos. ¿O yo?
3: No, porque...
4: ¿Soltando esos videos?
3: El presidente de los Estados Unidos le dijo a Luis Abinader, lo está haciendo muy bien.
4: No, eso es mentira.
3: Tú lo estás haciendo
4: eso,
3: muy bien.
4: Eso es aquí que ponen eso.
3: Lo está haciendo muy bien.
4: Eso es aquí.
3: ¿Y qué hacemos con la embajadora de los Estados Unidos, Lee Campos? Y Luis le contestó, no me la mueva de ahí. No me la muevan de ahí.
4: No la muevan.
3: Que está perfecta. Sí, entonces, Donald Trump le contestó, felicito a mi embajadora allá en la República Dominicana, la cual está haciendo un excelente trabajo, pero, reconocido por el presidente de la República,
4: lo que pasa es que
3: Luis Abinader.
4: Donald Trump se lo hizo a varios presidentes. Le da el caramelo y chupan. Ese y chupan. Sí. Y bien le hace así.
3: Él lo peina como el chavo y le da una galleta. Él lo peina como el chavo y una galleta. Dame esa llamada, con esa. Buenas.
6: Sí, buenos días.
3: Buenos días, mi querido. Espérese, Ricardo Gil.
4: No.
3: Le escucho, Ricardo.
4: ¿Quién fue?
3: ¿Qué pasó?
4: Parece que fue equivocado.
3: No, ese es Ricardito.
4: No, ese no era Ricardito.
3: Sí, 7449.
4: ¿Era él?
3: Sí.
4: ¿Por qué habla entonces, Ricardito?
3: Sí.
4: Ahí pasó? Está, parece que se le cayó. Fue.
3: ¿Qué pasó?
4: Él, otra vez.
3: Dame esa. Buenas.
7: Sí, buenos días.
3: Buenos días, mi querido. Exprésese.
7: Torito de Jalbón le habla.
4: Adelante.
7: Yo quiero decirle a Pelo Fino. Que cuando él cobraba los 150 mil...
4: No, sácalo, que es 150 mil.
3: Coño, pero
4: usted es hablador.
3: Tú vas a estar con ese cliché, eso me lo que cobraba es 60 mil pesos. Vamos a escuchar esta nota de voz.
4: Hablador, coño.
8: ¿Cómo están? Bendiciones, yo gozo con ustedes, René Molina.
4: Oiga bien, si usted quiere enfrentarme a mí, hágalo con cosas positivas,
3: no eran ciento,
4: hablando cosas
3: no eran
4: positivas
3: 150,
4: de su partido,
3: eran
4: no 60. Mintiendo, no hablando mentiras, habladuría, como hacen sus mismos políticos.
3: Eran 60.
4: Por eso es que ustedes están así.
3: Dame
4: quisiera yo haber ganado 150.
3: Buenas.
4: Hubiese estado yo rico, prácticamente.
3: Lo que sí quiero decir es que... Buenas.
9: Buenos días.
3: El hombre de la fórmula, exprésate.
9: Estamos con la fórmula de jodiendo tu país.
3: Coño.
9: ¿Qué te iba a decir? Pero ese hombre, ¿qué es lo que es? Ese hombre fuma? Caras me llaman para atacar, pero... Porque yo no le encuentro ni pie ni cabeza, realmente, a los disparates que él expresa. Pero ellos son así, y como están en el poder. No, escuchándolo ustedes ahí, haciendo los cálculos, a ver, el PLD estaba en capilla ardiente, por suerte que embalsamaron la muerte ahí, el muerto, y para adelante, el PLD es un partido que el Penco lo va a acabar de vender al PRM, así que lo sigo escuchando.
3: Gracias.
4: ¡Ah, ya paró esa vaina! El PLD paró y que no. Vamos a elegir nuestro candidato en julio del 2027.
3: No. Es que el PLD tiene que acogerse a una ley que hizo el PLD, la ley de partido político, la ley electoral. Ahora, el PLD...
4: No, la ley de la Junta Electoral.
3: Sí, que esa es la ley de partido político, donde sí. Él tiene que, el PLD tiene que acogerse a lo que dice la Junta, claro, para el periodo que dice la Junta. Claro. El PLD siempre ha querido, esa ley es del PLD, y el PLD la quiere violar.
4: Siempre ha sido así ellos.
3: Coño, qué maldición, vámonos con esta. Buenas.
6: Buena. ¿Aló?
3: ¡Hola! Escucho.
6: ¿Por qué me toma la llamada?
3: No,
4: usted la tumbó.
3: Usted la tumbó. Usted la tumbó de allá para acá. Aquí en este programa no se le tumba una llamada a Ricardito Gil ni a nadie.
6: Buenos días, provincia Valverde. Vamos a esperar, hermosa. Buenos días, usted también. Víctor Núñez, Víctor Soto, Robert. Buenos días, Cheche Jackson. Todos y todas y demás hierbas aromáticas.
3: Ay, me gustó ese de hierba aromática.
6: Pelofino, ese asunto de número, de deuda interna, deuda externa y deuda personales dentro de un gobierno, como a veces los gobiernos la hacen, su pequeña deuda con ciertos empresarios, eso hay que dejar que los que no saben manejar eso. Por ejemplo, René, ese que está contigo ahí, maneja bien esos números. Y René primero se identifica bien y se anda...
4: No me van a decir con lo que yo dije ahorita, que yo estoy claro. La deuda cuasifiscal del Banco Central en el 2022 era de 6.900 millones y hoy está en 80.000. No me venga con esa. No me venga con esa, que está ahí los datos.
6: Ok. ¿Y a qué se debe esa deuda? Una pregunta.
4: No, ustedes, este gobierno que la ha hecho.
6: ¿Eh?
4: Este gobierno, del 2022.
6: Esas deudas son de certificado a plazo fijo.
4: Ah, sí.
6: El dinero que se depositan en el Banco Central.
4: No, eso díselo, ¿tú sabías quién? Al que no sabe leer ni escribir.
6: Pues, tú no hables porque tú vas a estar hablando caballá.
4: Ah, pero no escucha la
3: caballá. Pero déjalo que hable y se presente y después tú le contestas.
4: Es que no es así, es que Ricardito quiere debatir como que el
3: bueno, pero tú tienes que debatir aquí con argumento, porque tú no puedes debatir sin el argumento. Entonces, él te está diciendo de allá para acá, tú le escuchas a él.
4: ¿El argumento que lo hice?
3: Y después que tú le escuchas
4: a él. Oye, vamos a ser claros, aquí todo el que cobra cuarto quiere defender su gobierno.
3: Pero tienes razón. Pero eso debe ser así.
4: Coño, por eso es que aquel que no cobra no defiende.
3: Pero que debe ser así. Pero te cancelaron a ti porque tú no defendías el gobierno.
4: Ah, trabajo. Porque yo era desgraciado con el
3: gobierno. Tú no lo defendías. Pero si usted trabaja con un gobierno, usted tiene que defender ese gobierno. Dame esa otra llamada. Buenas.
6: ¿Aló?
3: Sí.
6: ¿Y quién le dijo a ese lagañoso que yo cobro en el gobierno?
4: Yo no te estoy diciendo de ti. No estoy hablando de ti.
6: Pero te estoy preguntando a ti. ¿O tú lo dijiste ahora mismo? Que tú el que cobra cuarto defiende el gobierno.
4: Pero no te...
6: Y el PLD, cuando el PLD estaba en el gobierno.
4: No te pongas sombrero.
6: Y ahorita René que lo sabe. Que iban acorde a lo que era el gobierno cuando se quería desinformar. ¿Por qué? Pues nosotros estamos para informar, no para desinformar. Y yo tengo una cosa. Si yo quisiera cobrar, yo cobrara, porque a mí me han ofrecido para que yo me ocupe X cargo. Ya yo estoy para esa vaina. Yo lo que estoy es...
4: ¡Tú eres millonario!
6: Este programa. Y me gusta oír. Por ejemplo, me gusta oír a René. Pues yo con René aprendo muchas cosas. Pero contigo yo voy a aprender, ¿sabes qué? Habla ahí en busto, por eso que tú hablas en busto.
3: Gracias, Ricardo. Tenemos a Diógenes Rodríguez. Gracias, Ricardo. Tenemos a Diógenes de Estados Unidos. Buenos días, Diógenes.
10: Buenos días, René. Buenos días, Pelofino. Vino duro, Pelofino.
3: Está duro el hombre.
10: Buenos días, los amigos oyentes de La Hora Clara. Recuerden que a partir del lunes, La Hora Clara entra a lo que es a las 9 de la mañana con una hora completa. Ahí pueden ustedes hablar y decir lo que viene. Y descubrió Dionis el agua tibia ahora. Tú sabes que el que defiende este fracasado gobierno del PRM es porque está cobrando. O es loco, una de las dos. O está cobrando, o es loco.
3: Puede ser porque sea parte del partido también, porque hay gente a veces que es del partido y la gente defiende su partido.
10: No, es que si tiene algo de mentalidad, sabe cómo está el país. Y mejor se quedan callados. Si usted tiene algo de mentalidad, se queda callado. Ustedes saben que la situación que está viviendo el país, ningún partido lo había puesto como lo ha hecho el PRM. Así que lo sigo escuchando y recuerde, el lunes a las 9 de la mañana.
4: Así es, el lunes a las 9.
3: Gracias a Dios.
4: Estaremos ya en el nuevo horario. Y recuerden que vienen los videos. Lo van a ir soltando los videos del narcotráfico dándole a políticos activos.
3: Vamos al corte, que Leonel también era de Quirino y el otro era de César el Abusador y aquí todo el mundo tiene un narcotraficante. Vamos al corte.
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2: Se lambien a Boston. 18 carreras le dieron en los dos.
3: A ustedes gracias por ser parte de esta. Wow, 18. 18 carreras.
2: Y ellos dos nada más.
3: Y ellos cuatro. Wow.
2: Dos.
3: Vámonos con esa llamada a mesa. Buenas.
4: Buenas.
3: Exprésate, mi querido.
4: Esta es para estar Diógenes Rodríguez.
3: Sí.
4: Ni cobro, ni estoy loco. Y defiendo mi partido, defiendo mi gobierno.
3: Porque ese que es su partido.
4: Que le quede claro.
3: Ese es su partido.
4: Y yo no hago merenguito para comer, oíste. Yo soy un empresario. Totalmente sólido. No como Vanite tampoco. Y yo llamo a los programas. Porque los programas se alimentan cuando personas como yo llaman. La gente entiende. Uno no habla por hablar. Ahora, yo toda la vida voy a seguir llamando en favor de mi partido. Al que yo pertenezco.
3: Ese es su partido, defienda su partido.
4: Mi gobierno. Yo no voy a hacer lo que hacen otros. Que le dan, tal como dice Diony, como dice Diony, que le dan rumba de cuarto. Y no son capaces de hacer una llamada, ni por bien o por mal.
3: Tiene razón.
4: Así que tenga cuidado.
3: Tiene razón usted.
4: ¿Usted está hablando, sabe con quién? Con don Ricardito.
2: Ahí tiene razón. Tiene razón, Ricardito.
3: Pero fue este muchacho que metió la vaina de la cobradera, el diablo
2: no,
3: esa.
2: No, espera, no, porque fue la. Oye, ahí.
3: Sí, pero tú metiste la vaina de la cobradera.
2: Él lo admite. Tú sabes la gente que hay en el país cobrando y no defiende su partido.
3: No defienden el partido.
2: No lo defiende.
3: Aquí en Valverde.
2: Tómala.
3: Aquí en Valverde hay un sinnúmero de personas que no defienden el partido.
2: Ah, que cobran 100, 80, 75, 150.
3: Yo conozco que Ricardito no cobra en este gobierno.
2: Oye, no, es solidario, Ricardito.
3: La...
2: Es más, Ricardito pone de los cuartos de
3: lo
2: él
3: único
2: para
3: es
2: ayudar
3: que,
2: a su partido.
3: Lo único es que aquí todo el que defiende el DEL es malo.
2: Yo no lo veo así.
3: Yo creo que...
2: Porque es lo que tú dijiste ahorita. Por ser miembro de un partido la gente defiende también.
3: ¿Qué le importa a la gente nada? Porque aquí es que el político dominicano es fanático.
2: Soy fanático.
3: Ningún político, nadie que simpatice por un partido en la República Dominicana lo hace por ideología. Ni lo hace tampoco de que porque ese es un partido de que conservador.
2: Fanático, el fanático sí lo hace.
3: Es porque es fanático. Entonces, como el dominicano es fanático,
2: vamos
3: al dominicano no le importa nada de eso. El dominicano ama su partido. El PLDista va a pelear por su PLD. El PRDista por su PRD. Pero todavía los reformistas están peleando por Balaguer y está muerto.
2: Es una vaina. Y por Peña Gómez.
3: Y por Peña Gómez, porque yo, una señora me dijo, yo soy Balaguerita todavía, digo, Balaguer murió, dice, pero está el partido. Se fue Boston,
2: se fue Locut.
3: Y se fue
2: también
3: Houston. Houston
2: se fue.
3: Se fueron tres.
2: Sí, porque solamente Filadelfia es hoy o mañana.
3: Y Atlanta.
2: Mañana.
3: Filadelfia y Atlanta.
2: Ajá.
3: Ahora van a definir ahora quién va a ser, porque hay uno ganado para Filadelfia, uno ganado para Atlanta.
2: Sí.
3: La República Dominicana en U15, que se está jugando el U15, los que tienen 15 años están jugando, y la República Dominicana ganó. Ya clasificó en el grupo A, y anoche le dimos una pela a Japón.
2: Sí.
3: Le hemos ganado a Japón, le hemos ganado.
2: Una paliza
3: a Japón. Todo el que se enfrente a ese equipo dominicano va a tener problemas, porque ese equipo dominicano está preparado para ganarle en ese U15.
2: Y el que se enfrente con este programa va a tener problemas.
3: Va a tener problemas. De igual manera también, hoy día primero de octubre, Haití enfrenta a la República Dominicana en el Félix Sánchez, aquí en la República Dominicana. El partido es hoy. Haitiano y dominicano se van a enfrentar en el fútbol. Esta es la primera guerra después de la guerra que viene.
2: No, sí, espérese. Iba por ahí. Barbecue tiró, dizque, una vaina que mandó que quemen en casa, que maten dominicanos.
3: Eso lo están haciendo hace mucho.
2: No, que Barbecue dice que para acá es que viene, que va a unificar la isla. Y tú sabes una cosa, de República Dominicana...
3: ¿Con quién él cuenta?
2: República Dominicana ha sido blandito. Nosotros, este país debió estar preparándose de hace mucho.
3: ¿Pero qué blandito?
2: Para ellos mismos de aquí, buscar a Barbecue y al grupo entero.
3: Pero
2: que amenace con la isla. Oye, República Dominicana debió preparar una élite de militares para meterse en Haití. No lo hacen otros países.
3: Este país necesita un Molina de Trujillo.
2: Claro.
3: Un Molina, presidente.
2: Y buscar a todos esos
3: haitianos. Este país necesita otro Molina de presidente. Otro Molina de presidente.
2: Es más, aquí perdieron una oportunidad. Cuando Leonel Fernández...
3: Mientras los presidentes sean Fernández, Medina, Mejía... Abinader, Esto se jodió. Oye, aquí esto, tiene que venir un Molina de presidente.
2: Cuando Leonel Fernández fue
3: un Molina de presidente.
2: Oye, cuando Leonel Fernández fue a Haití, oye, que lo emboscaron. Leonel no ha revelado la historia, la realidad.
3: El abogado del diablo.
5: El teléfono de la emisora, ¿qué es lo que pasa? Está igual que ya los otros programas, como que la llamada.
3: No, la llamada entró y como que no, pero usted está aquí en el aire, porque usted está conmigo. Buenas.
5: Buen día. De la hacienda del diablo.
3: El abogado del infierno.
5: Uno diciendo, me queda un minuto, en vez de decir algo lo que es un minuto, uno diciendo que este país está endeudado, pero es verdad y culpable es el presidente. ¿Por qué? Porque Luis Abinader fue un cobarde. Porque en el 20 él tenía que hacer la reforma y no vivir de préstamo. Tuvieron que escoger préstamo durante 6 años. Porque el país estaba en una crisis mundial, o el mundo estaba en una crisis con esa pandemia. Y por eso que el país está así como está. Y por otro lado, no va a ir mucha gente al juego de Haití Dominicana. Solamente hay 23,000 boletas vendidas hasta ahora. Y
3: 23,000.
5: Sí, entonces el equipo dominicano, ya los españoles están listos para pelear con los franceses que vienen para acá también, porque ese va a ser la copa, la verdadera copa mundial, porque en sí ese juego hay que verlo hoy, René Molina.
3: Sí, solamente de este programa nosotros hablamos de ese partido porque conocemos la importancia que tiene ese partido.
2: Es muy importante.
3: Haitiano y dominicano.
2: Pero déjeme terminarle, cuando buscaron a Leonel Fernández, Leonel no ha dicho la verdad. Y actuaron rápido. La inteligencia dominicana.
3: Es que el dominicano por lambón. Una fuerza armada entregada a los haitianos. Una fuerza armada mandándole armas a los haitianos. Las armas que le encontraron a los haitianos es por la República Dominicana. ¿Qué pasan? Entonces nosotros somos culpables.
2: De toda esa vaina. Y los machetes que ellos usan es de aquí también.
3: Todo de aquí. Se alimentan de aquí. Y están mal agradecidos.
2: Porque el dominicano ha sido blandito.
3: Cónchale.
2: Hagan, coño, yo me hubiese lambido ya barbecue desde aquí. Hago una élite y voy.
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2: Ay, me gusta. Tengo que decir esto rápido. No le toque a usted a mí.
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2: Déjame decirle esto rápido. Al sobrino suyo lo buscó Dicrin ayer otra vez a Pueblo Nuevo, lo llevó detenido y tuvo que despacharle inmediatamente. Entonces, ¿para qué que lo hace? Es dañar un apellido, es dañar una familia. ¿Qué es lo que buscan? Si yo no tengo nada. Si no tengo una orden de un juez, ¿cómo usted me busca violando todos mis derechos?
3: Gracias al Dicrin, que se cuide. Mañana vemos si Dios quiere.

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0: Se nota que está muy molesto. Total, a mí no me importa esa vaina. Buenos días, Miguel de Jesús.
1: Sí, muchas gracias. Saludos a toda la audiencia. Hoy es 1 de octubre, primer día de este mes, donde nació una gran gloria del béisbol de la República Dominicana. Félix Fermín, que nació el 9 de octubre, el manager más ganador de la República Dominicana, en Serie del Caribe, y aquí en la República Dominicana. Hoy, 1 de octubre, hay que decir que 273 días han transcurrido ya. Hoy es el día número 274. Faltan 91 días para concluir el año 2026. 91, lo dije claro, 91 faltan para concluir este año 2026 y entrar al año 2027. Un placer enorme compartir con toda la audiencia a esta hora de la mañana.
0: Muy bien, usted, como siempre, poniendo, dándole payola a un equipito. Pero nosotros estamos en el mes de octubre ya, hoy a las 12 de la medianoche. De anoche entrábamos a primero de octubre, ya estamos en otoño. Es un mes muy, octubre es un mes nostálgico, nostálgico. Pero bien, miren, hablando de, ayer hablábamos del caso del Partido de la Liberación Dominicana y todos estos días hemos estado hablando de la situación que ha estado aconteciendo, donde hay personas de los aspirantes que no han estado muy, muy contentos con algunas situaciones. Y ayer en la tarde, el Partido de la Liberación Dominicana anunció que suspende la consulta para los candidatos presidenciales. En esta consulta andaban buscando un perfil de candidatura para de cara a las elecciones 2028. Y ayer, a raíz de una serie de situaciones que se han dado de manera interna, la comisión organizadora de la consulta del PLD, la consulta presidencial, dejó sin efecto esta consulta. Algunos han querido decir que es un nuevo fracaso, que eso esto, que eso lo otro. Sin embargo, en esa consulta no había nada vinculante al proceso del 2028. ¿Y por qué digo nada vinculante? Bueno, porque en esa consulta, como yo le decía días atrás, se podía incluso perfilar un candidato, que todo el mundo sabe quién va a ser. Todo el mundo sabe quién va a ser el candidato del PLD de cara a las elecciones del 2028. Sin embargo, esa consulta no era vinculante, porque aún le hicieran, y si aparecía alguien que decía que aspiraba a la presidencia, tenían que ir a una convención en el 2027 para la selección de las candidaturas. Esa sí es vinculante. Entonces, yo sé que fue una jugada maestra para ver si enrolaban a la Junta Central Electoral, como se le solicitó a la Junta de que facilitara los equipos, y evidentemente si facilitaba los equipos tenía que facilitar los técnicos, porque esos equipos podían tener fallas y tenían que tener los técnicos, que esos son unos recursos que se gastarían a través de la Junta Central Electoral. Pero eso, con manera de información, eso ocurrió ayer en la tardecita, que dejaron sin efecto la convocatoria consulta para el tema de el candidato presidencial. Por otro lado, y en el plano político, también el Partido Revolucionario Moderno está muy activo en términos de las aspiraciones internas. Ya la precandidata presidencial, doña Raquel Peña, que también es vicepresidenta de la República, se mantuvo en un si voy, si no voy, bajo la guardia, y quizás permitió que muchos de sus seguidores que la estaban apoyando dieran pasos hacia otro equipo político.

0: políticos. Pero ayer ella también hizo el anuncio de que va a participar del proceso, cosa que yo entiendo que está muy bien por parte de ella, de querer participar. Sin embargo, creo que no va a surtir el mismo efecto que hubiese surtido si desde el principio se hubiese mantenido diciendo que aspiraba. Lamentablemente, en el PRM se están polarizando las fuerzas. Para ella es muy, muy lamentable, porque todo el mundo sabe de la fortaleza tanto del precandidato David Collado como de Carolina Mejía, así como también de Wellington Arnó. Y que también muy lamentable que no hay cama para tanta gente. Ya gente que estuvieron con la candidata o la precandidata presidencial, doña Raquel Peña, ya han dado el paso hacia otra agrupación de aspiraciones. Y eso ahora mismo le resulta muy, pero muy cuesta arriba. En el plano local, también aquí hay algunas fuerzas que se han estado reacomodando. Se están dando situaciones, y lo voy a decir de manera muy, muy meticulosa. El equipo de Carolina Mejía, que es dirigido en la provincia hasta el día de hoy por Marta Collado, la gobernadora, también es dirigido, creo que por Winton Méndez, el doctor Ramón Rodríguez, Gustavo Rodríguez, aunque Gustavo no se siente, Gustavo no lo vemos como muy, muy tranquilo, y el caso de Julio César Esteves. Con ellos se agregan una serie de personas, incluyendo a nuestro estimado amigo ex senador Eddie Nolasco, que aunque no ha estado de manera abierta apoyando a Carolina, cuando digo de manera abierta que no está haciendo proselitismo, él está así con Carolina, pero el equipo grosor, el equipo fuerte que podría tener Carolina en la provincia, dieron pasos hacia apoyo a David Collado. Y otros dieron apoyo a Wellington Arnó. Tal es el caso del director de la Junta Distrital de Jaibón, Laguna Salada, y se espera en los próximos días otros directores de Junta que han anunciado simpatía tanto hacia Carolina como hacia David Collado, estarían pasando a formar parte del equipo de Wellington Arnó. Entonces, digo esto porque se están moviendo muchas fichas. Ya el doctor Ramón Rodríguez, aunque en un momento quiso parecer como si fuera independiente, de que esperando, pero todo el mundo sabe que Ramón Rodríguez estaba apoyando a Carolina Mejía. Sin embargo, en esta ocasión, la correlación de fuerzas no lo está ayudando, porque realmente hay muchas personas que decidieron apoyar un proyecto político. Eso en lo que tiene que ver con el plano de las aspiraciones internas presidenciales. En cuanto a las decisiones de aspiraciones a otros cargos, como el caso de regidores, alcaldes, diputados, senador, la situación es mucho más compleja. Es mucho más compleja porque han aparecido muchas personas que deciden aspirar a diputados a lo interno del PRM. Y esto, evidentemente, algunos que están juntos en proyectos políticos presidenciales, va a llegar un momento de que se van a fraccionar debido a que cada quien lucha por sus intereses. El equipo de Carolina cuenta con las aspiraciones a diputado del doctor Ramón Rodríguez. No sé si Marta Collado va a aspirar a diputada o a senadora. El caso de Winton Méndez, que arrancó aspirando a diputado, pero algunos dicen que le va a aspirar a alcalde de Esperanza, ¿verdad? Sin embargo, ahí está el tema planteado, que la hazaña que el PRM logró en el 2024, la realidad para el 2028 es muy, pero muy diferente. Así es que yo se lo voy a dejar ahí en ese plano, porque algunas personas no quieren entender, entender y comprender que la vida es un proceso y que debe ser un paso a la vez. Aquellos que han tratado de brincar, de correr antes de caminar, le ha ido mal y le va a seguir yendo mal, porque en política no se improvisa. En la política cada paso debe ser bien pensado. Ahí está el tema del PLD, que todo el mundo habla de un preludio a lo que podría ocurrir en el 28, una alianza entre el PLD y el PRM en las elecciones de LAMPA, del gremio que agrupa a los agrónomos. Esa realidad es la que se ha presentado. Vamos a tomar esa llamada. Saludos, buenas.
1: La peleta mató a menudo.
0: Bueno. Ya era Ricardito eso, diciendo que papeleta mató a menudo. Pero, este Ricardito, hombre, coño, bellaco. Hombre, bellaco. ¿Tú tienes algún problema tú, amigo?
2: Mira, con relación a eso de LAMPA y las elecciones, que veo hoy un boletín, uh-huh, a mí me da tanta pena que eso esté ocurriendo. La alianza PRM-PLD encabezada por Tito Hernández, gana las elecciones de LAMPA. Uh-huh. Se está dando a conocer esto y dice, gana las elecciones de LAMPA a la FP, es decir,
0: a la Fuerza del pueblo, a la FUPU, sí.
2: Dice que la Comisión Electoral anunció que este jueves 1 de octubre concluirá el cómputo y dará a conocer el boletín final de las elecciones. Aquí hay una proyección de 63.7% frente a un 34.7% de José Vázquez, Fuerza Agropecuaria, y Tito Hernández, Consenso y Unidad Gremial Agropecuaria. Esta plancha número uno, Consenso, y la Unidad Gremial Agropecuaria, que encabeza Tito Hernández, y respaldada por la Alianza de Profesionales Agropecuarios del PRM y el PLD, se impone con 63.7% de votos frente a la plancha número dos de la Fuerza Agropecuaria.
0: ¿En qué que te da pena eso?
2: Ayer, muchas trifulcas, muchos pleitos.
0: Sí, eso es normal.
2: No puede ser normal.
0: En este país es normal.
2: Porque estamos dando una mala señal a esa juventud que viene creciendo, que viene subiendo, y más ahora que tenemos tanta dificultad. Estamos dando un mal ejemplo, dejando sentado un mal precedente, en el sentido de esos que están peleando, no discutiendo, que están peleando, que se están dando trompones, son profesionales que agotaron 19 años estudiando y que de ahí fueron a la universidad y que se graduaron de una cosa que se llama agronomía. Entonces, usted es profesional y son las elecciones de un gremio donde se supone que todo el que esté en el gremio es un hermano, es un aliado,
0: pero hay una
2: es
0: parte,
2: un amigo.
0: Hay una parte.
2: Pero espérate. Entonces, cuando termina las elecciones, ya, esa es la euforia de las elecciones. Todo vuelve a la normalidad. Y vuelven otra vez a ser compañeros, a ser amigos, a ser colegas. Entonces, yo no estoy de acuerdo, primero con esto, sí estoy de acuerdo con el debate de las ideas y con las propuestas. Esto es asqueante. Y lo otro, mira el titular hoy del Nuevo Diario, por ejemplo. Es que cuando llega la política a los gremios, se contamina, se daña. Por eso yo luché tanto en la Asociación de Locutores de Santiago, cuando un momento se infiltró la política. Es que eso no es posible. Es que eso no debe ser. El candidato que representa el partido de la lengua afuera, no. el candidato que representa la plancha unidad, que yo qué cosa, para este gremio, sea el Colegio de Abogados, el CODIA o lo que sea. Entonces, todos esos incidentes que vimos ayer, lamentable, en televisión nacional, todos esos dime y direte que parecían comadres chismosas de Quinto Patio, todo tiene un denominador común.
0: O de hermoso residencial.
2: No, no, la política no debe ser. ¿Cuál es el uso de querer atropellar de esta manera? Entonces yo no estoy de acuerdo con eso, no estoy pecando de ingenuo. Yo sé que hace muchos años que la política ha permeado los gremios, pero eso es asqueroso.
0: Desde
2: hágalo quien lo haga.
0: Desde los años de los 12 años de Balaguer, bueno, la política ha permeado todo. Hasta las juntas de vecinos, la política la permea.
2: ¿Y lo daña?
0: Sí, pero lo hace. Y te recuerdo, Miguel, que lo han hecho todos. Todos, aunque es un derecho, porque es un espacio social. Saludo a Checho Díaz, saludos a Juan Félix Gil, a Héctor Torres Gómez, a Expedito Monegro Torres, a Dauri Calderón, Ángel Bobadilla, ese de lo mío, Víctor Peralta, y a todos los que están conectados ahí en las redes sociales.
2: Mañana será la rendición de cuentas de la honorable gobernadora Marta Collado, estará de cara a su provincia y a todo el país. El acto está programado para las 10 de la mañana. Una profesional decente, honesta, solidaria y que ha desarrollado un buen papel como gobernadora, lo hizo también como diputada y mañana de cara al pueblo ella va a rendir sus memorias.
0: Muy bien.
2: Estoy invitado a ese acto. Ah, posiblemente bueno. No alcance a estar aquí a las 11 de la mañana mañana.
0: Es verdad.
2: Sí, estaré desde temprano con Marta, estaremos desayunando a las 8 de la mañana y de ahí iremos entonces a la gobernación.
0: Ah, claro. Usted, pero con la gobernadora.
2: Yo voy a desayunar con la gobernadora mañana.
0: Es verdad.
2: Claro. Sí. Ah, bueno. ¿Algún problema?
0: No, digo que está bien eso.
2: Con la gobernadora más bella del país.
0: Sí. Sí. Sí. ¿Y por qué es que tú eres así, mi hijo? Tú tienes que retrujarle las cosas a la gente en la cara.
2: No, yo solo estoy diciendo que voy a desayunar con la gobernadora mañana y que a las 10 estaremos en el acto de rendición de cuentas.
0: Sí.
2: ¿Algo no estoy retrujando en la cara de nadie?
0: Sí, toda la gente que tiene dinero son amigos tuyos.
2: Bueno,
0: tú, yo no he escuchado que tú tengas un amigo que sea pobre.
2: Yo no tengo la culpa.
0: ¿Eh?
2: Yo no tengo la culpa.
0: Bueno, pero está bien, eso está muy bien por ti. Eso sí. Está muy bien. Vamos a tomar esa llamada. Saludos, bueno. Hello.
3: Buen día.
0: Buen día. ¿Perdón?
2: No tiene señal.
3: Miguel de Jesús.
2: A su orden.
3: Te habla el presidente de la UCENEN.
2: ¿El presidente de qué?
3: De la Unión de Seguidores de Nelson Mercado, para hacerte la invitación a que pases formalmente a formar parte de nuestro gremio.
2: ¿Cómo que se llama la US cuánto?
3: UCENEN, Unión de Seguidores de Nelson Mercado.
0: Ese es el presidente de la Unión de Seguidores mío, Ángel Bobadilla.
2: Ángel. Ángel.
0: Ya, sí.
2: Yo admito que me equivoqué.
0: Es verdad.
2: Yo lo hacía más serio, Ángel. Y no, mírame, cayó bien cuando lo conocí.
0: Él es serio.
2: No, ¿cómo va a ser serio? Después de eso, ¿qué él está diciendo ahí?
0: Oye, ¿qué tiene de malo?
2: Yo creo que un hombre serio y que ve algo formal.
0: Pero una pregunta, ¿qué tiene de malo? Porque tú vas a desayunar con la gobernadora mañana. Y te vas para el acto de rendición de cuentas. Tú, a ti claro, te invitaron, a mí no me invitaron.
2: Con una autoridad.
0: Perfecto.
2: Ah, pero el culpable de eso es Tony, que no le invitó. Tony era el que estaba con las invitaciones.
0: No, pero de todos
2: Rafael Vargas, que
0: pero,
2: es su hermano.
0: Pero de todos modos, no estoy reclamando eso, no, jamás. Porque yo no voy. Aunque me inviten, yo no voy.
2: Yo voy a desayunar primero a las 8, me dijo puntual.
0: Vamos a aprovechar el tiempo, Miguel, que hay mucha información y usted lo que está en farándula. Recuerde.
2: Y hablar de la rendición de cuentas
0: recuerde,
2: de la representante del Poder Ejecutivo en la provincia de Valverde es farándula.
0: Que hoy es jueves.
2: Sí.
0: Mañana es viernes.
2: Pasado es sábado.
0: Este programa.
2: Y creo que después viene el domingo.
0: Este programa sale al aire hasta mañana.
2: Hasta mañana. Mañana terminamos esta etapa.
0: Sí.
2: Es bueno decirlo y damos paso a proyecciones que comienza el lunes 5 de 10 de la mañana a 12.
0: Sí, lo único malo es que...
2: Y ya comencé a pelear por proyecciones. ¿Qué cosa esta?
0: ¿Que comenzaste a pelear?
2: Sí.
0: ¿Por qué?
2: Las cosas esas que... ¡Bum! No se va.
0: Con Percio. ¿Con Percio?
2: Ah, pues no tiene que decir, no tiene que estar...
0: Digo, pero tú estabas peleando con el jefe, dueño, administrador... No,
2: yo peleo con el que sea, yo peleo, si yo tengo la razón.
0: Bueno, el problema es que no por muy duro hablar tiene la razón.
2: No, ya tú quieres chismear ya.
0: No.
2: Recuerda que yo no estoy aquí pegado con Percio.
0: ¿Y con quién?
2: A mí no me interesa, con doña Brunilde, esa es la jefa.
0: Vamos a tomar esa llamada.
2: Brunilde Lacheco es la jefa aquí.
0: Tipo, sí. Saludos, buenas.
2: Poder de
4: trato. ¡Buena, Nelson Mercado!
0: Adelante.
4: Miguel de Jesús.
0: Adelante, Chivo.
2: ¡Chivo!
4: Pónganse bien y que la provincia lo sienta bien. No es dándole parte de lo que ustedes, la educación que ustedes dan a la provincia, yo le doy también y ustedes me dan a mí. Así es que estamos.
0: Sí,
4: bien.
0: Sí.
4: Bien. La rendición de cuenta de la gobernadora, se lo digo yo ahora, no poniéndome adelante, va a salir bien porque ha hecho las cosas, tiene responsabilidad y esa puede ser política.
2: Eso es verdad.
4: O puede ser diputada o puede ser senadora. Así que gracias, también la mía.
2: Chivo.
4: Raquel Peña.
2: Chivo.
4: Ay.
2: Chivo.
4: Ea.
2: Y tú vas a estar mañana en el acto.
4: Bueno, con la responsabilidad que yo tengo, no puedo salir.
2: ¿Y cuál es la responsabilidad? ¿Tú estás atendiendo muchachos?
0: Pero eso es íntimo de esto. Usted no sabe cuáles son las
2: responsabilidades. Cuando viene a ver atendiendo nieto que
0: sí,
2: está
0: pero
2: poniéndose
0: hacerlo.
4: Bueno, lo que sea, pero es mi responsabilidad.
0: Es su responsabilidad. Gracias, Chivo, por esa
2: seguro
0: respuesta.
2: Que el Chivo lo que está atendiendo nieto en cuatro patas.
4: Muchísimas gracias.
0: Pero tú ni siquiera los hijos.
4: Muchísimas gracias y que Dios lo bendiga por su prestigioso programa.
2: Te espero mañana
4: gracias,
2: en el acto.
0: Gracias, Chivo. Entonces tú le faltas respeto a la gente. Entonces quiere que la gente te apoye a ti.
2: No, pero qué compromiso, atendiendo cuatro nietos que él tiene. Y se
0: pero
2: pone
0: eso está grande. Muy bien, yo tengo cuatro también.
2: Tienen al Chivo de relajo sus nietos.
0: Pero los nietos míos ponen de relajo.
2: Y tú ves que le dan galletas
0: pero
2: al Chivo.
0: Eso es lo que hacen los nietos.
2: Y le dan los pocos cabellos que tiene.
0: Sí, pero eso es lo que hacen los nietos.
2: Coño, el Chivo, Dios mío. Chivo, lo que tú has llegado.
0: Pero tú ni eso.
2: Oye, que no puede salir a un
0: mira otro que está con los nietos. Mira otro que cuida a nietos. Mira otro. Ahí saludos, buenos días. No, mira otro. Oye,
5: sí,
0: oye.
5: Buenos días, Anderson Mercado. Buenos días, Miguel de Jesús.
0: Ahí tiene.
2: Saludos.
5: Miguel.
2: ¿Y es verdad que tú cuidas nietos también?
5: Claro. Eso es lo primero que yo hago.
2: No, pero esto da pena.
0: Los nietos se quieren más que los hijos.
2: Esto
5: pero,
2: da pena.
5: Pero 50 mil veces.
0: Claro.
2: Ricardo Gil se pone a eso.
5: Pero, oye, yo tengo 6 perros aquí en mi casa. Que no lo doy por toda clase. De
2: lo quiere más que a Nelson.
0: No, pero Ricardito, diga la verdad. Ahí hay un perro en especial que nada más es pim pum, Miguel, es eso.
5: ¿El pietico aquí?
0: Sí, sí.
5: Señor, déjenme.
0: Adelante.
5: Un saludo a la provincia de Valverde, Mago, Esperanza, Monsalada. Saludos a Víctor Núñez, Víctor Soto, usted a mi nieto. Buenos días, Robert, buenos días. Chivo, muy buenos días. Buenos días, Cheche Jackson. El hombre de la fórmula aquella.
0: Sí.
5: Óyase bien, mire. Los partidos políticos, Anaquela, los partidos políticos tienen un sistema que llegan a un momento de cambio y los partidos suben. Esa disparatada que se habla, no, que si Leonel no hace esto, que... Oiga, si me ganaba en el 20, hubieran hecho unificado, era planteado que ganaba, el pueblo quería un cambio. ¿Qué le digo yo a los compañeros remeitas? Que traten de evitar eso también, de que aquí en el 28 no haya un cambio también. Que se vea el cambio.
0: Claro.
5: Ahora sí tenemos una buena brecha. ¿Cuál es la brecha de ahora? Y hasta el momento de ahora se mantiene dividido el PLD y la Fuerza del Pueblo. Y eso está claro. ¿Y qué está hablando este muchacho, el compatriota, de esta fórmula que está planteando? Nosotros tenemos que olvidarnos de eso y ponernos para nosotros a trabajar para evitar de nuestro partido. Pero lo primero que yo quiero que se entienda que las autoridades del partido, como autoridades, debemos intervenir en la carestía que hay aquí en nuestro país, en todos los productos de consumo masivo. Hay que intervenir en eso, porque eso está afectando mucho. Y aquí hay cosas que no son como usted la ve. ¿Cuánto libre pollo? 90 pesos. puede. En la casa lo que vale 42 pesos, más grande. Hay que vender la novedad, hay que criar su pollo. Hay que venderla. No un comerciante, ni intermediario, ni nadie. Entonces nosotros tenemos que ponernos más claro con eso. Que nosotros tenemos que recordarnos que hay un pueblo que espera de nosotros. Tenemos que ponerlo a que ellos se sientan satisfechos con nuestro gobierno. Así que vamos a seguir trabajando y vámonos para la convención. Y opinemos que Papeleta mató a menudo. Que Carolina será la próxima candidata presidencial.
0: Bueno,
5: muchas gracias.
0: Gracias a usted, don Ricardito. Miren, por cierto, son las 11 de la mañana, 32 minutos.
6: Seguimos hablando claro.
7: Hablando claro.
2: Pero Ricardito nos dijo si viene mañana a la rendición de cuentas de Marta Collado.
0: Ricardito tiene que cocinar a los nietos. Saludos, buenas.
2: Ah, pero es verdad que es un mamita.
8: Sí, buenas.
0: Bueno, dígame, don Uceta, mire aquí, mi hijo, usted sabe.
8: Saludos. Permítame saludar al compañero Félix Lloyd del Monte, Ricardito, que estaba hablando ahora, que Dios me le dé bien salud. Víctor Núñez, Víctor Soto en Morton, Massachusetts. Y quiero darle un consejo a Miguel de Jesús.
0: Ajá.
8: Sí, que piense Miguel de Jesús que. Que Nelson Mercado es el promotor de ahí, que está ahí, pero
0: pegado.
8: Que tenga, sí. Que tenga un poquito más de respeto con Nelson Mercado. Muchas gracias.
0: Gracias, hermano, por defenderme. Por fin apareció alguien que me defendiera.
2: Un hombre tan serio como Víctor y se pone a eso.
0: Ese no es Víctor.
2: Uceta.
0: Uceta, mi nieve.
2: Un hombre tan serio como
0: pero,
2: usted también.
0: Pero claro, ya hay dos que me han defendido.
2: Amigo mío, personal.
0: Hay dos que me han defendido. ¿Desde cuándo?
2: Pero eso Uceta.
0: Sí.
2: Uceta, amigo mío, hace mucho.
0: ¿Tú sabías algo, Miguel?
2: Yo almorcé con Uceta la semana pasada.
0: Que tú te estás dejando coger odio del público que
2: Uceta,
0: me sigue.
2: Uceta, Minier.
0: Tú te estás dejando coger odio.
2: Eso es lo que usted quiere.
0: No, no, que te están cogiendo odio.
2: Ese público me ama.
0: El mío.
2: Sí.
0: Bueno, yo
2: me ama.
0: El único que te manda saludos es Checho. Checho Díaz.
2: Estos son dos chivitos, harto de jogo.
0: Sí. No, pero está bien, sigue ahí, que tú vas bien. Saludo, mi querida Miguelina Cruz Mendoza.
2: ¡Ay, mi tía!
0: De aquí, del sector El Ensanche Quisqueya. Ella aquí, a próxima una esquina,
2: vive. El Ensanche Quisqueya, no, el Joyo Maroa.
0: No, este es El Ensanche Quisqueya.
2: Eso es el Joyo Maroa.
0: Este sector donde está.
2: No, esto se llama Joyo Maroa.
0: Pero ¿por qué este fatal me tiene a mí?
2: ¿O lo va a negar?
0: Se llama Ensanche Quisqueya.
2: Se llama Joyo de Maroa. Y después le pusieron en Sánchez Quisqueya. Bueno. Es como los Cambrones. El barrio Enriquillo, los Cambrones.
0: Los Cambrones, sí, sí.
2: Lo otro, la Guarida. Sí. La Guarida.
0: Carlos Daniel.
2: Carlos Daniel, la Guarida.
0: El Joyo el Burro.
2: El Joyo el Burro. ¿Dónde está
0: Villa
2: eso?
0: Diego.
2: Cerca del Aparejo está eso.
0: Cerca del Aparejo. Así era que se llamaba, le decían.
2: Sí, Los Cayucos. Sí. Donde Jesús Reyes. Pero sí. Mucha gente le sigue diciendo Los Cayucos.
0: Los Cayucos.
2: No, pero en Sánchez Quisqueya suena bonito.
0: Sí, no, le pusieron en
2: Sánchez. Y mucha gente honorable. Este es el sector de Margaris Hill.
0: Sí, no, claro, ella de los Cruz.
2: A ella le hicieron un reconocimiento muy bonito.
0: Sí, ella de los Cruz, de aquí, de los Cruz.
2: Prima mía, Margaris.
0: Sí, sí, no,
2: ella, maestra.
0: Todo lo que tienen cuarto son familia tuya, todo. Sí,
2: eso es verdad.
0: Gladys Gómez, saludito Gladys, saludo. Alexander Morel, ese sí es de lo mío, compadre.
2: ¿De los Morel de aquí, de Raquel y esa gente?
0: No, ese muchacho de ahí, de la zona de Atico. Y siempre me sigue donde quiera que yo estoy en los programas. Se lo agradezco. Igual que Yesenia Peralta, ahí en la Yagua, frente a la escuela de la Yagua.
2: Sí, qué mal gusto tiene.
0: Iván Mejía,
2: desde
0: la calle, Iván, qué bueno que tú,
2: lo importante, la
0: por
2: persona.
0: Lo menos, no esté dando seguimiento.
2: Pero usted habla como un candidato, que me están siguiendo. ¿Usted aspira a qué? ¿A qué usted aspira?
0: Absolutamente. Ayudante acá de pedaño sin puñal.
2: Pero usted habla de eso, como que me están siguiendo, como que...
0: No, que son seguidores míos, mi hijo, de gente que los proyectos de radio y televisión que yo he estado siempre están ahí. Eso es lo que te quiero decir, mi hijo. Tú lo que estás envidioso, porque a ti nadie te sigue, a ti ni la familia tuya te sigue. Entonces tú quieres venir a querosear lo demás. Vamos a recibir esa llamada internacional. Saludos, buenas.
2: Oye.
9: Sí, buenos días, Luis Ramón Peralta.
0: Oiga, otro hermano, ¿cuánto tiempo sin saber de usted? Cónchale, qué malo usted.
3: No, pero malo es usted que no me menciona cuando está mencionando a los Luis, seguidores.
0: Ah, porque no me salí aquí en la...
3: No, que yo no estoy...
2: Luis Ramón Peralta, que Dios te bendiga, qué honor, Luis Ramón
0: Laguna
2: Peralta.
0: Laguna Salada.
2: Es hermano amén, mío. Amén.
0: Residente en Parson.
2: Sí, hermano mío, Luis Ramón, hermano mío.
0: ¿Y tú lo conoces?
2: Ah, ese es mi hermano, pregúntale.
0: Vamos.
3: Adelante. No, estamos llamando aquí para... Tú sabes, en eso que yo cada cierto tiempo llamo, a, por lo menos para que vea que yo estamos aquí siempre siguiéndote.
2: Que está vivo.
3: Y sí, que estamos vivos, ¿no? Y que veo el programa a veces, por el horario, a veces se me hace un poco difícil.
0: Sí,
3: sí. Los trabajos y la cosa. Pero siempre tratamos, aunque sea de estar brechando, porque yo siempre he dicho con los programas que Nelson está es como el termómetro que yo utilizo para ver más o menos cómo anda la cosa por ahí.
0: Uh-huh.
3: Porque siempre, yo sé que... Yo no quiero excederme mucho hablando bien de Nelson, porque yo sé que Miguel va a decir...
0: Sí, le dicen el envidioso.
3: Sí, es que somos... Uh-huh. No, que son muchos años que andamos atrás. Y por lo menos él y yo tenemos alguna cosa en común, Nelson.
0: Sí.
3: Si tú sabes que... Cuando viene a ver los colores políticos, bueno, ya debemos coincidir.
0: Sí, no, sí, ustedes coinciden, pues ustedes son verdes.
2: Es que verde sí, es un lindo color, es el color de la esperanza.
0: Sí.
3: Sí, el color de la esperanza. Pero nada, estamos por aquí escuchándote en eso y qué bueno que, como ustedes están diciendo, que puedan, que escuché a Ricardito, se me iba a pasar, y quiero felicitar a Ricardito por esa coherencia que tiene Ricardito, que sin dejar de defender su gobierno, siempre da en el punto de las cosas que él cree que deben mejorar.
0: Así
3: o sea,
0: es.
3: Él tiene su forma de decirlo, igual que como tú lo has utilizado siempre en eso, porque hay que ser consciente, usted no puede, es como nosotros, yo como oposición, yo puedo quizá decir que algunas cosas están bien, pero tampoco yo no puedo excederme hablando bien de gobierno, así mismo pueden ustedes hacer. Ustedes saben, porque ustedes, aunque sean PRMistas,
0: no, Miguel de Jesús, Miguel de Jesús es de la Fuerza del Pueblo.
3: No, yo sé, sí. Por eso dije que coincidíamos en cosas que yo.
0: Él lo niega, pero el servicio de inteligencia mío me dijo ya todo, incluso hasta en qué comité de base está inscrito.
3: No, sí. Oye, una cosa de eso que dicen. Que en el campo mío dicen por ahí en Jaibón que comprando se enseña a vender. Y,
0: sí.
3: como yo tengo tantos años siguiendo lo que es la comunicación de ustedes, de gente que sí saben de eso, yo aprendí en una ocasión que a veces uno paga un comercial en una emisora y hay algo que vende más que los comerciales, y es que un comunicador hable bien de ti.
0: Sí.
3: Porque ahí están ustedes dos. En esa cabina, cuando viene a ver el restaurante José, pues pone un nombre que creo que no hay por ahí, para no darle cuña a nadie, te paga una cuña y ustedes lo mencionan, ese restaurante José. Pero entonces tú de la nada dices que tú fuiste a Jaibón a comer en el restaurante Luis, sin dar comercial.
0: Sí.
3: Yo estuve por ahí por Jaibón y pasé por donde Luis, ahí vende ese mejor comercial que te están pagando.
0: Claro.
2: Yo trabajé, entonces, Luis.
0: Sí, no, porque Luis Ramón, aquí este señor lo invitaron a Puerto Plata y él dijo aquí el nombre del restaurante, lo que comió, lo que no pagó y todo. Y esto es una excelente publicidad.
2: En Gran Ventana estaba yo.
3: Mejor de ahí. Esa fue gratis y para una próxima dejó también pago por ese comercial.
0: Sí.
2: Luis,
0: gracias, hermano.
2: Luis, yo trabajé 6 años en Disco Restaurant Sandra de Jaibón Laguna Salada.
0: Sí.
3: Adiós, pero de ahí es que yo conozco. Yo sé que yo conozco a Miguel Jesús. ¿De qué me conozco a mí? Yo lo dudo. Yo lo conozco.
0: Él era animador allá, sí.
3: Sí, yo lo conozco de ese tiempo. De los martes. Los martes de acumulado y todo eso, yo recuerdo todo eso. Sí, pues ya ustedes saben,
0: gracias.
3: Que me cuidan mucho.
0: Gracias, mi hermano. Gracias. Oye,
2: a mí, mire esa llamada de Luis Ramón, cuando yo escucho a esos dominicanos en el exterior, a mí me da como una nostalgia eso.
0: ¿Tú quieres estar allá?
2: No, pero si yo quisiera estar allá, lo estoy.
0: Digo que a veces tú quieres estar allá.
2: No es eso, la nostalgia de por qué tenemos que separarnos, por qué tenemos que irnos. Buenos dominicanos.
0: Sí.
2: Entonces, a veces lo siento como tan lejos, pero ahora... con la tecnología lo
0: estamos cerquitita, cerquitita.
2: Sí.
0: Miren, saludo a otro que fue compañero de programa mío, un programa que teníamos en Laguna Salada, allá en Trueno FM.
2: ¿Y tú viajabas para allá?
0: A Raf, todos los días.
2: Miguel Ángel, ¿qué se llama? ¿La emisora?
0: Yo creo que sí, sí. Rafael Noesí, un gran amigo, que ha estado, siempre estuvo al lado nuestro.
2: Si es Noesí, es familia de Sicía, el boxeador. Sicía Noesí.
0: No, Sicía de aquí.
2: Ah, pero lo Noesí, eso no solo.
0: Johnny Nolasco,
2: ¿se apellido
0: también eso no? Desde la Florida, está en seguimiento.
2: Ese primo de Eddie Nolasco, el próximo senador.
0: Mi prima, Angelita Madera.
2: Eddie Nolasco, el próximo senador de la provincia.
0: Y a todos los que nos siguen ahí.
2: ¿Y por qué usted no me hace caso?
0: Bien, no, porque voy a hacer un comentario ahora. Winton sí. Peñaló, saludo, pero Winton.
2: Eddie Nolasco, el próximo senador.
0: Bueno, yo no sé cuál es que va a ser, porque ya yo hace un par de días publicó una encuesta donde él tiene un 60%.
2: ¿Quién?
0: Yayo Matías. Él publicó una encuesta.
2: No, no.
0: saludo a Rafael Antonio Vargas.
2: ¿Quién la hizo?
0: Rafael Vargas.
2: ¿Quién hizo esa encuesta?
0: No sé, pero ya yo la publicó, si tú quieres yo te la busco.
2: ¿Pero fue con rigor científico la encuesta?
0: No, pero espérate, mi hijo, déjame terminar.
2: Ajá.
0: Tú sabes que el hombre, bueno, resulta que los otros días Yayo Matías publicó una encuesta donde él dice que tiene un 60%.
2: Sí.
0: Que Odalí...
2: Pero usted la vio, en físico.
0: Sí, sí, no, en redes sociales fue que la publicó. Igual que otra que vi hoy. Que
2: te la ¿Y la pregunta, cuál era la pregunta de rigor?
0: No. ¿Cuál usted cree que va a ser el senador de Valverde? Yayo Matías un 60%. Pero yo sé dónde lo hicieron, yo sé dónde que la hace. Yo sé dónde que la hace.
2: Eso es como la ropa, de que hazme una ropa a la medida.
0: Exacto, exacto. Sin embargo, hoy, Yayo, hoy publican, hoy publican también en las redes sociales, creo que dice La Voz, no recuerdo cómo que se llama.
2: Canal, La Voz de María.
0: Publican una donde Eddie Nolasco tiene un 64, Odalí un 19 y Marta creo que un 7.
2: ¿Pero cuál es la firma?
0: No, esas son de las encuestas que no sé de dónde que aparece.
2: No, hombre.
0: Pero esas encuestas... regularmente lo que aspiran ni siquiera saben que están hechas porque son seguidores a veces que la ponen para tal fin.
2: Maquilladas.
0: Entonces, digo que hay gente que no va a aprender nunca. Señores, las encuestas por redes sociales no siembran percepción. La percepción es la inducción que un influencer, llámese comunicador, llámese vaina de redes sociales, influencer, puede ejercer sobre una población e instaurar una idea. No se logra publicando cosas que son absurdas. Si yo le digo hoy, y con esto no quiero que malinterpreten de que quizás yo dude o no dude, no, no. Lo que le estoy diciendo es para que no caigan en el gros error de que muchas veces una mentira repetida quieren convertirla en verdad. Al día de hoy no hay una figura en Valverde. Al día de hoy.
2: ¿Cómo va a ser?
0: No hay una figura en Valverde
2: no.
0: que acumule más de un 40%.
2: Ni siquiera el senador actual.
0: No hay al día de hoy, y te estoy hablando uno que sabe de estadística, que sabe de números. Al día de hoy, tú puedes buscar... Bueno, ahí te voy a poner de ejemplo a Víctor Ramos, que es una de las personas que permanentemente vive realizando estudios.
2: ¿Y de dónde usted saca ese número?
0: Porque lo sé.
2: No, porque lo sabe, ¿no?
0: Porque lo sé.
2: Usted
0: porque,
2: tiene que decir que...
0: Tengo mediciones, no, tengo...
2: Tiene que tener un rigor científico.
0: Tiene rigor científico. Claro. Y aquí no hay una figura.
2: Entonces ya hay un
0: incluso
2: hablador. Ya hay un hablador, entonces.
0: No, tú no estás entendiendo, tú lo que estás en chisme. Además,
2: ¿cómo que no te entendiendo?
0: Es verdad.
2: Pero estoy preguntando.
0: Yo creo, estoy en creerlo.
2: Porque si él habla de un 60%, usted dice que al día de hoy...
0: Nadie sobrepasa. Búscame una figura que diga.
2: Pero usted acaba de decir que él hizo publicó una encuesta, dice que está por encima del 60%.
0: Pero,
2: le estoy preguntando si es un hablador.
0: Caballero, yo estoy diciendo lo que yo veo en redes sociales.
2: Incluso, yo no me llevo
0: hay
2: eso.
0: Una...
2: Pero hay gente que se lleva de eso.
0: Pero
2: creen en eso.
0: Pero, claro.
2: Y afirman.
0: Perfecto.
2: Un reguero de descerebrado.
0: Pues ya entendí.
2: Que lo ven como fue.
0: Ya entendiste. Entonces, digo esto para que algunas personas no se sigan creyendo esas mentiras. Porque si en un universo, que en un número total es un 100%, y tenemos alrededor de 30 personas de diferente ángulo, tú no me puedes decir que una sola va a tener 60%. Ni me va a decir que una sola tiene un 50%. Tiene que ser un evento sumamente extraordinario y fuera de nivel. Pero al día de hoy no hay una figura política. Ahora, si tú me dices que la sumatoria de intención de cada una de esas figuras, sí, ahí sí yo te digo. Pero que una figura acumule esa cantidad, eso no es posible. Ni aquí ni en ninguna parte del mundo.
2: El alcalde está muy bien valorado aquí.
0: Está excelentemente valorado como figura. Valorado como figura. Valorado es una cosa, pero la intención del voto es otra. Entonces, eso es lo que les quiero decir, porque a veces dicen, pero fulano estaba arriba en todas las encuestas. Es posible que sí, en la que tú mandabas ser. Pero cuando te tocó la realidad, te salió otro resultado.
2: Porque aquí hay gente que le llama encuesta a los sondeos.
0: A los sondeos.
2: Señores, lo que hacen en la radio, en la televisión, ¿por qué no te va a votar por fulano? Es un sondeo, es una encuesta. La encuesta tiene que tener un rigor científico.
0: Pero lo peor de aún es que te mandan los links. Vota, entra, llama, tal, sí, y vota. Sí. Engañándose.
2: Y una persona llama 60 veces.
0: Sí. No, yo de un teléfono mío marqué como 30. 30 veces marqué yo a una encuesta que se hizo cuando la otrora Ecoíris Digital.
2: Ah, pero usted es un descarado entonces.
0: Claro, porque así mismo lo estaban haciendo otros. Hay una voz, por ejemplo, tú identificas la voz de lo que llaman, ¿verdad? Ya
2: sí,
0: tú
2: claro,
0: sabes que.
2: Claro que sí.
0: Cuando alguien llama haciéndose pasar por otra persona y tú reconoces la voz, tú sabes quién está llamando. Sí, y que te llame 6 veces para votar en un sondeo. Y ya tú lo cogiste y dices, ah, pues está bien. Y en el mismo teléfono, como no es igual que este, que este teléfono tiene Call ID. Aquí tú ves el número que llama. Mira, ese teléfono de Laguna Salada que está llamando. El que tú no quieres coger. El que tú no quieres que el control lo coja.
2: No, yo no.
0: Vuelve y llame, Víctor. Vuelve y llame. Vela ahí. Vamos a cogerla. No, pero ese no es Víctor, no. Saludos, buenas.
10: Sí, buena, Nelson. Un placer saludarlo a usted y a Jesús.
0: Gracias, gracias.
2: Hola.
10: Es Yayo.
0: Adelante, Yayo.
10: Sí, estamos bien aquí. Ese programa le pusieron buen nombre. Se va a bautizar muy bien, porque usted es un hombre claro.
0: Es verdad.
10: Usted es un hombre que le habla la verdad a cualquiera, aunque usted no importa, coño, le habla la verdad a cualquiera en su cara.
2: Yayo, pero tú eres de lo mío.
10: No te, mira, ayer usted me saludó y iba a llamar, pero entonces tenía la media quebrantada. Así.
2: Yayo de lo mío, Yayo el de Dominga.
10: Te juro que sí. Nacho, me acuerdo cuando jugaba, yo quiero verlo jugando segunda base otra vez.
0: No, Yayo, estoy viejo para esa vaina.
2: ¿Jugando qué, Yayo?
10: No, Nacho era un hombre decente en el play.
2: Y un hombre decente, pero no un atleta bueno.
10: Él no era jorronero, pero daba su línea.
2: No, desde que malo de que es un hombre decente, ya yo sé que no es buen deportista.
10: Ay, ¿cómo va a ser? Dios, pues después no me metes esa rata.
2: ¿Y con quién jugaba Nelson?
0: Él no hable con este loco viejo, ya yo.
2: ¿Con quién jugaba Nelson?
10: Nelson me gustaba verlo en segunda, era.
0: Yo era selección, viejo.
2: ¿Selección de qué?
0: No, no, de los recogebate.
10: Y no, y un hombre que sabía que punchar la bola, la punchaba. No jugaba, ¿no? No.
2: Yo pensaba que usted era un chisme más serio. Yo creo que Yayo era serio.
0: Es un hombre serio.
2: ¿Y tú crees que un hombre serio va a estar diciendo
0: yo,
2: eso?
0: Yo era de la selección de los recogebate.
2: No,
0: tercera.
2: Yo no lo dudo.
10: De hecho, un placer. Salud, enano.
0: Gracias. Saludo a Luis José Cruz Santana. Dice, buenos días, don Nelson. Y yo, el equipo. Saludo a la gente de Supérate allá, don Fausto Peña.
2: Que Nelson jugaba.
0: A Nicauri Valdés.
2: La gente del Chubén, a Aurelio Almonte.
0: A Joaquín Brugal.
2: Ay, Joaquín, está ahí. Entonces, con Aurelio.
0: Joaquín Brugal. Vamos a tomar esa llamada. Saludos, buenos.
11: Buen día.
0: Apareció el hombre.
2: ¿Quién es?
11: Ay, yo voy a perder tiempo escuchando a llamar para escuchar.
0: A Miguel de Jesús hablando.
11: No, porque ya los programas no dejan. Hoy dejaron terminar las ideas de los comentarios, porque sí. ese es el programa. Comienza un programa, le interrumpen y queda uno y digo, ¿qué es esto? Nelson,
0: hey.
11: Hoy hay un juego importante. ese juego de Haití, Dominicana, no hay mucha gente, no va a ir mucha gente.
0: Espérate. El juego República Dominicana-Haití en fútbol, ¿verdad?
11: Sí, en fútbol, sí. Tienes razón en explicar que te decía. Además hay 23,000 boletas ahí.
0: ¿Están vendidas?
11: Sí, y eso ahí tiene no tan fuerte. Esos franceses vinieron a reforzar, pero España no se quedó atrás. España mandó dominicanos.
0: Lo único que te puedo decir, Robert, sigue dando patá, corriendo y dando trompa, los dominicanos son campeones.
11: Sí, pero vamos, hay que ver el juego para ver lo que hacen los muchachos de Bater. O sea, que son selección nacional.
0: Sí, hay dos, creo que son dos que hay ahí de los muchachos del Batey, ¿verdad?
11: No, son muchachos humildes.
0: Selección nacional de fútbol. Va a ser, creo, en La Vega es que va a ser el juego, ¿verdad, Robert?
11: No, va a ser en Santo Domingo.
0: Ah, ok.
11: Por eso, que están vendidas todas las boletas. Sí. Oye, pero quiero ver los muchachos de Mao, esos bateleros.
0: Ahí hay dos muchachitos, mira, que son dos glorias.
11: Y tú lo ves, esos muchachos, la humildad de ellos y con la sencillez que criaron esos muchachos ahí. Viven en la calle 15.
0: Sí, y tú
11: te sorprendes. El barrio más deportivo y de la gente más trabajadora, o uno de los barrios más trabajadores, se llama Ibatera, ¿sí? Con eso.
0: Sí.
11: Desde las 4 de la mañana ya esa gente está en la calle tirado para los guineos, para la finca, para la clínica, a barrer, a limpiar, trabajando.
0: Así
11: ojalá
0: es.
11: Ojalá que los muchachos hagan su trabajo, los de Atico, porque en sí ese barrio tiene que dar cosas positivas y dejar esos rumores negativos que tiene en nuestra sociedad. Paso buen día y gracias.
0: Gracias, Robert. Saludo a Irving Alas allá en Pueblo Nuevo, Laguna Salada. Miguel está aprendiendo nombre, Daniel. Yo le estoy dando a conocer para que él vea el nivel de audiencia que tiene el programa, que no es por él, que es por mí. Y a Mario Domingo García, que está brechando el programa también a través de redes sociales. Vamos a ver si ha visto el Núñez, porque si no, aquí cerramos el programa. Saludos, buenas.
12: Si lo cierra, voy de él, anda, como la conga, si ahí lo cierra.
0: Pero Víctor Núñez no quiere hablar hoy.
12: Oye, Nelson.
0: Hey.
12: Muy bien atinado el comentario tuyo. ¿Tú sabes qué es lo que pasa, Nelson? Que después que muchos que aspiran al mismo cargo quieren repetir, ya han pasado por el cargo y son los líderes, y ahí es donde se cae la popularidad de todos esos líderes, Nelson.
0: Sí.
12: Si fueran personas nuevas que no habían pasado por el cargo, otra cosa fuera. Pero como usted dijo ahorita, ahora mismo, porque oye bien eso, una sola persona que tenga un 40%.
0: No, ese es el dios de la provincia.
12: Eso es demasiado. ¿Por qué? Hay 50 piratas con 40.
0: Y es fácil.
12: Nosotros tocan a medio.
0: Sí.
12: Así que, déjame darle chance a Víctor
0: Núñez. A Víctor Núñez, sí. Vamos a tomar la siguiente llamada. Saludos, buenas. Hello. Buenas. Wey, se fue. Ahí está. Bueno, señores, ahí está la llamada. Vamos a tomarla, aunque sea la última ya, sí. La última. Sí. Saludos, buenas.
13: Buenas, Nelson, ¿cómo tú estás?
0: Bueno, tú esperas llamar a última hora, sabiendo que ya no vamos.
13: Para decirte algo,
0: dime.
13: Fabiana Danilo Medina e Hipólito Mejía ya dio su fruto. Ay, mamá.
0: Aquí está el moreno, amigo tuyo, retorciendo el hocico. No hay tiempo para más. ¿Y qué fue, Miguel? ¿Te callé, fue? ¿Eh? Pues nos fuimos entonces. Nos vemos mañana, señores. Bye, bye.
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1: La prensa dominicana se debate en grandes temas. Recientemente el hecho de Julián Oroduro despierta muchas nebulosas en cuanto a la metodología de investigación. Ahora resulta que los abogados de la esposa de Julián están pidiendo más profundidad en la investigación. Pues hay cosas como que no están claras. Y lamentablemente tanto el Ministerio Público como la policía tiende a cerrar los casos cuando hay muertes. De hecho, es que la gente se opone al famoso 29 de la policía, porque no es una forma de cerrar los casos, o sea, no es una forma de cerrar la propia investigación con respecto a la delincuencia. No es poniendo a la gente en 29. Hay que investigar, hay que ver, hay que profundizar el porqué de las cosas. Eso nos obliga a nosotros a pensar en la disparidad de criterios a la hora de la ejecución. Hay que ver quién está arriba, quién piensa, quién decide. Si matar a una gente es la solución al método investigativo, pues estamos mal, pues necesitamos conocer y profundizar el porqué de las cosas. Esta forma de cerrar las investigaciones no me parece correcta. Creo que la República Dominicana ha adolecido siempre de un método investigativo y sobre todo de la capacitación policial. Hemos hablado mucho de la capacidad, de la capacitación de los propios organismos, tanto el Ministerio Público como la policía. Pero no es matando, no es cerrando de esa forma los expedientes. Necesitamos saber cosas, investigar cosas. Sé también que el punto de matar delincuentes, de limpieza, crea cierta tranquilidad en la población, pero no es la cura, no es lo que va a cerrar esa brecha de falta de oportunidades y de jóvenes que van a delinquir, porque esto le proporciona en un momento determinado bienestar y le proporciona sus modos viviendo. La República Dominicana debe de cambiar, estamos ya en tiempos diferentes, ya usamos la computadora, usamos el WhatsApp, los teléfonos inteligentes, por ende debemos buscar otros métodos. Recuerdo a Judith Julianes en Nueva York cuando planteó la absolución total, la disolución total de la policía, pues él entendía que cada elemento que era parte de esa policía era corrupto y que no merecía en lo más mínimo pertenecer. Hasta que cosas no se dieron, Nueva York no cambió. Entonces, si Nueva York cambió, que es prácticamente cuatriplica y quintuplica la población y la diversidad de criterios, ya que convergen en él, casi todo el mundo está ahí metido. Mucho más puede cambiar y converger la República Dominicana cuando hay un cambio, pero un cambio genuino en lo que es la investigación, en lo que es la forma de conducirse de la policía misma, del Ministerio Público. Porque, repito, poniendo gente en 29 no es como vamos a cerrar los expedientes. Una muerte no debe cerrar un expediente, debe de dárselo continuidad. Ahora bien, estamos de acuerdo con los métodos, muchas veces arbitrarios, que la policía enfrente a los delincuentes en el mecanismo que ellos quieran, porque tampoco hay que dejar que la delincuencia siga subiendo en esos términos. Con relación a los derechos humanos, bueno, comprendemos al señor Mercedes, el abogado Mercedes, pero también las víctimas de esos delincuentes merecen tener también quien los defienda, quien les llame la atención a ellos, y también son humanos y tienen derecho a ser parte de los derechos humanos. No sé cuántos pelos tiene el buey, lo que yo sí sé es que aquí la pava no pone donde pone.
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3: Traerle esta nevera, que usted no contaba con una nevera, se le estaban dañando.
4: No, que se dañó.
3: Todos los alimentos. Y en este día, gracias papá Dios, al presidente Luis Abinader y al director de la DASAP, vinimos aquí a traerle a la gobernadora, a traerle esa nevera.
5: Palabra cumplida de nuestra gobernadora.
6: Le doy gracias a nuestro presidente y a la gobernadora que me hicieron realidad, que me ofrecieron una nevera y me hicieron realidad de traérmela.
1: El transfugismo y la compra de

0: adeptos fue uno de los elementos que más ayudó a destruir el escenario político en la República Dominicana. Esta práctica iniciada por Leonel Fernández hace un tiempo y que fortaleció en su momento cuando se cualquierizó el Partido de la Liberación Dominicana, porque mientras estuvo dirigiéndolo el profesor Juan Bosch, se mantuvo como un partido élite, un partido de cuadros y que filtraba muy bien a cada uno de sus exponentes, pero había que llegar al poder y esto implicaba la cualquierización de un partido que hasta ese momento se había mantenido incólume. Hoy, los amigos del PRM han entendido la importancia de la fidelidad y sobre todo del respeto a la militancia y a las simpatías de cada quien. No ha faltado quien se vaya y se mude de candidato, pero esto es natural. Pero ellos han mantenido la unidad, la integridad y sobre todo han tratado de respetar la compra de dirigente de una manera como ningún otro partido. Hoy, por ejemplo, el Partido de la Liberación Dominicana que dirige en este momento Danilo Medina Sánchez se destapa descubriendo un plan que tenía Leonel Fernández para imponer un candidato en ese partido. Porque lamentablemente siguen siendo PLDistas. O sea, los PLDistas morados y los PLDistas verdes, pero siguen siendo PLDistas. Y esto me refiero, y no lo digo de forma despectiva, el caso de lamentable, sino con profundidad. Los que están en el Partido Verde simplemente desean volver al Partido Morado porque esa es su esencia y no se le puede culpar. Pero sí han entendido esta situación que deben de respetar la simpatía. O sea, si usted se fue con Carolina Mejía, los de David Collado no pueden pretender comprarla, ni tampoco los de Wellington Arnó. Y esto hay que respetarlo, porque al final pertenecen todos a una misma organización política y son el total, o sea, el todo, lo que van a dar triunfo a cualquiera que sean sus candidatos. Hoy, por ejemplo, surge una encuesta donde coloca a Carolina Mejía con una amplia ventaja sobre los demás candidatos, pero así han surgido encuestas que colocan a Wellington Arnó, que colocan a David Collado. La realidad la conoceremos el próximo año cuando los PRMistas en un padrón cerrado vayan y hagan la votación. Esta parte deben de vigilarlo muy bien todas las tendencias, porque la cucaramácara, el truco, el hacerle juego político va en el ADN no solamente de los PRMistas, va en el ADN de los políticos. Todos son unos tramposos y quieren hacer trampa al momento de las elecciones para salir siendo favoritos. Creo que si dejan eficientemente a que las bases del PRM se expresen y no ponen cortapisa, no intentan comprar sus dirigentes y mantienen el respeto por la decisión de cada quien, veremos grandes sorpresas. Aquí hay cosas que todavía no están totalmente escritas. Es más, hay candidatos que lo han minimizado a propósito como para sacarlo de una pelea, queriendo colocar y polarizar lo que sería la contienda electoral dentro del PRM. Lo mismo sucede en el Partido de la Liberación Dominicana. No sucede en la Fuerza del Pueblo porque es un partido que no tiene democracia. Ahí es lo que se hace, lo que diga Leonel y punto, cerrado. Yo ni lo veo bien ni lo veo mal. Cada quien hace su esfuerzo. Además, él compró su partido para eso, para hacer lo que le daba la gana en él. No podemos culparle porque en ese partido ni su hijo tenga derecho a hacer una aspiración que no esté aprobada por el Dios omnipotente que es Leonel Fernández. Ya veremos lo que pasa, pero sí vemos con buenos ojos el respeto que están mostrando cada una de las tendencias por las personas que muestran simpatía. Y lo más interesante es que el árbitro del partido, que es el presidente de la República, Luis Rodolfo Abinader, no tiene candidatos, no ha mostrado hasta el momento ningún tipo de inclinación. Aunque uno que otro sector quiera ponerlo en ese lugar, él, la verdad es que él no ha mostrado inclinación por ninguno de los candidatos. Por el contrario, ha respetado a cada persona que ha decidido tomar partido o tomar banderías dentro de su partido. Lo bueno es que se ejerza y que prevalezca el espíritu democrático. Pero repito, deben de respetar ese punto. No traten de comprar dirigentes. Usted lo puede convencer en base a los argumentos, en base a su propuesta. Pero cuidado con Bayallo, cuidadito si usted intenta comprarlo, porque ya aquí la pava no pone donde ponía. Bien, señores, gracias por estar ahí. Llegamos desde línea 106.7, a la que no se pierde en el camino. Desde acá estamos desde el parque llamado Franco Vidó haciendo esta transmisión en vivo para línea 106 y los demás medios que nos hacen el favor de reproducirnos. Tenemos a Wildami Quiñones, canal 18, eso es en Esperanza, 5 de la tarde. Sony Visión, canal 14, allá en el cable de Sony, allá tenemos a Huáscar, a Edward Espinal y Sony Polanco que nos ponen en antena para que la gente nos pueda ver en ese circuito. También estamos por acá por canal de Full HD. Las redes sociales, Rafael Vargas, Bajando Línea, ¿cómo se llama? Tele Valverde Online. Todas las plataformas que usamos regularmente para estas transmisiones. Gracias, ya son las 12:18 minutos y estamos en vivo acá. Los que deseen pueden llamarme a mi celular y de ahí lo sacamos al aire, ya que estamos desde el parque Amado Franco Vidó. Ay, qué buena banca ahí atrás de mí. Miren, ayer fueron las votaciones en el AMPA. Como todos comprenderán, Tito Hernández hizo una alianza con Hipólito Mejía. Lo que la gente bautizó la alianza Danilo Medina e Hipólito Mejía para presentar plancha en común en lo que eran las votaciones. La tendencia a vencer era la fuerza que la fuerza del pueblo tenía una plancha, la cual pues era el objetivo a vencer de estas personas. Vamos a ver qué Santa nos diga cómo quedaron las votaciones aquí. Vamos a ver, adelante, Santa.
1: Saludos, buenas. Mi nombre es Santa Jiménez. Yo pertenezco y soy miembro del AMPA. Además, soy la secretaria de la Comisión Electoral. Hoy día se acabaron de terminar lo que fueron las elecciones, sobre todo, principalmente, lo que fue la delegación nacional, la subdelegación y la delegación. Entre estas podemos observar que la plancha número uno del consenso y unidad gremial sacó un total de 64 votos y la plancha número dos, que es fuerza gremial, con un total de 18 votos. Votos nulos, 4, y total de votos fueron un total de 86. En la delegación noroeste, la plancha número uno, con un total de 66 votos, delegación número 2, con un total de 24 votos, voto nulo de la delegación número 1, 5, delegación número 2, voto nulo, 3, para un total de 98 votos. La subdelegación, la plancha 1, sacó un total de 66 votos y la plancha número 2, 16. Voto nulo para la plancha número 1, 7, la plancha número 2, voto nulo, 5, para un total de votos, 94. Eso ha sido todo por hoy con las elecciones en el día de hoy.
2: Observado.
1: De los observados, fueron un total de 12 votos. Ya ahí se encarga lo que es la delegación nacional para la corroboración y confirmación de los votos. Mi nombre es Santa Jiménez. Estamos a sus servicios.
0: Bueno, ya tenemos ahí a Santa, pues nos dice cómo estuvieron las votaciones. Eso aquí en MAU. Ahí estuvieron las votaciones. Y ella nos explica que la plancha número uno ganó ampliamente. Lógicamente, todo el que pierde va a patalear y vemos los argumentos que esgrimen los que han perdido. Y están en su derecho. Gracias a Ambioris Rodríguez, que se integra a Alejandro López y que la Liber Lozano, que están ahí ya viendo la transmisión. Era lógico ver cuando dos grandes fuerzas convergen y se unifican, es lógico ver los resultados y eso se veía venir a leguas. Que ocurrieron algunas situaciones, sí, pero muy mínimas. Y, como he dicho, muchos partidos intentan llegar a los gremios para desde ahí comenzar a hacer sus diabluras. Esta vez, las planchas que tenía tanto el Partido de la Liberación Dominicana como la del PRM que lideraba Hipólito Mejía, se unificaron y llevaron a Tito Hernández nueva vez a la presidencia del gremio, luego de Tito haber inclusive conseguido muchas conquistas para este gremio. Vamos a ver otros de los dirigentes nacionales, Eulalio Ramírez, que nos habla un poquito sobre este tema.
2: Que atraviesa el sector agropecuario nacional que ha atravesado. Este gobierno, el presidente Luis Abinader, tiene un compromiso con el campo dominicano, con la política agroalimentaria y los profesionales agropecuarios con sus conocimientos, con su experiencia, que participan en la investigación, en la transferencia de tecnología, en los programas de fitomejoramiento, son esenciales para el desarrollo agropecuario nacional. Detrás de cada cosecha, de cada plátano que sale del campo, de cada arroz, de cada vegetal que sale del campo, está el conocimiento de los profesionales agropecuarios. Entonces, es necesario que asumamos estos compromisos de mejora de las condiciones laborales, de pensiones, de seguro médico, seguro de vida, de vivienda, que son temas que han estado pendientes ahí, que todos los gobiernos le han dado de espalda a los profesionales agropecuarios y ahora en este gobierno tenemos que crear las condiciones para que estos temas tengan soluciones. Y a través de la AMPA, todas estas reivindicaciones que se están llevando a cabo, nosotros el Frente Agropecuario estamos respaldando para que las condiciones laborales, las condiciones de vida del profesional agropecuario sean más eficientes.
3: ¿Cuántas planchas están participando?
2: Dos planchas, una plancha encabezada por Consejo Gremial Agropecuario y Unidad.
0: Bueno, ya te escucharon a Eulalio Ramírez hablar de los compromisos que estableció este gremio, esta plancha, que lógicamente ha resultado ganadora porque la espalda que le había dado muchos gobiernos al sector profesional de la agropecuaria, pues se le puso un stop. Ya el presidente Abinader inclusive se han firmado los acuerdos para pensionar, para mejorar las condiciones. Se está en el Ministerio de Agricultura estableciendo un parámetro para la igualación de los sueldos a través del MAP, según la preparación, ingeniero, agrónomo, y dependiendo de la capacitación que tenga el individuo, pues se le va a pagar. A nivel nacional, ayer también se estuvo eligiendo el gremio de las enfermeras, y creo que Dajabón fue el único lugar donde las planchas que encabezaba el Servicio Nacional de Salud no salieron ganadoras. Único lugar en Dajabón donde se perdió, los demás ya son propiedad de este gremio que hace suyo este compromiso para mejorar las condiciones de las enfermeras. Me estaba llamando César Montesino sobre un tema de los taxistas que se van a Dajabón. Me estoy cambiando el tema. Allá parece que se arma un titingo con esto, porque los taxistas santiagueros se van a Dajabón a intentar quitarle el morito a ellos. Vamos a ver.
4: Vamos a terminar esto. Es un relajo que tiene con eso. Yo sé, ya.
5: Usted va a revelar con quien sea. está, la situación es que los taxistas de Santiago quieren llevarse también pasajeros de aquí y no puede ser porque aquí tienen una asociación para llevar los que salen como pasajeros de este aquí hasta Santiago. Esa es la situación que se ha dado aquí en la calle ancha de Dajabón. Es decir, que ellos no están opuestos a que un taxista traiga cualquier tipo de pasajero desde Santiago, desde cualquier aeropuerto. Lo que no pueden hacer es venir expresamente a quitarle los pasajeros que tienen los taxistas y motoconchos de Dajabón, porque pagan sus impuestos, pagan su asociación, según han expresado. Le van a dar un chance para que se vaya, pero no puede retornar.
6: No somos responsables de lo que pase ahí cuando juega, porque ese es un refresco de boca. Ya se fue mil, ya yo.
5: Ahora lo van a despachar, que no debe retornar aquí. Esta fue la situación que se dio aquí en la calle ancha de Dajabón. Mantenga la información cuando acontece el hecho. ¿Dónde está la noticia? Estamos nosotros. Somos de la revista informativa de todos. Este es el informativo.
0: Los taxistas de Santiago que van a llevar personas allá a Dajabón, resulta que querían venir llenos también, o sea, llevan el pasajero, el flete, y querían sacar los pasajeros de Dajabón, a lo que se opusieron tanto los motoconchistas como los taxistas de Dajabón, quienes entienden que ellos pagan sus impuestos. Ellos hicieron este argumento, lo decía César, bueno, tienen razón, ellos no, o sea, tú no puedes operar fuera de la ruta, y la ruta de los santiagueros es Santiago. Ahí es donde tienen que ubicarse. Miren, yo voy a leer un caso, que este caso me lo envió mi amigo Balaguer de Dajabón. Atención, Balaguer, allá en Dajabón. Familias de Dajabón piden ayuda al presidente Luis Abinader y al canciller Ito Bisonó para trasladar pacientes hospitalizados en la Florida. Oigan esto. Una familia de escasos recursos económicos residente en la comunidad de Los Miches, municipio de Dajabón, hizo un llamado al presidente Luis Abinader y al ministro de Relaciones Exteriores, Ito Bisonó, para que le brinde asistencia en las gestiones que permitan trasladar a República Dominicana a su paciente, Sandino de la Rosa, quien se encuentra en delicado estado de salud en la Florida, Estados Unidos. De acuerdo con un documento emitido por Wellington Regional Medical Center, de la Rosa permanece ingresado desde el 13 de septiembre en unidad de cuidados intensivos, donde se encuentra intubado y asistido por ventilación mecánica. El reporte recibe su pronóstico como impredecible, sin especificar las causas médicas que originaron su hospitalización. Kelvin Mateo, familiar de Sandino, explicó que este lleva más de 20 años fuera de República Dominicana y actualmente se encuentra prácticamente solo en los Estados Unidos, sin familias cercanos que puedan acompañarlo. Indicó que la familia no dispone de los recursos económicos necesarios para asumir su eventual traslado, por lo que solicita una mano amiga del presidente Luis Abinader y del canciller Bisonó para realizar las gestiones correspondientes cuando su condición se estabilice y los médicos autoricen viajar. Mateo relató además que Sandino había comunicado que sufrió una caída mientras trabajaba y que posteriormente, estando en su residencia, había sufrido un accidente cerebrovascular, situación que, según las informaciones que maneja de familiares, derivó en una complicación a intensivos médicos. La madre, Francisca Ramírez, una señora envejeciente que presenta limitaciones de movilidad tras la amputación de una pierna y debe ser trasladada en silla de ruedas, expresó que su condición de salud y sus escasos recursos le impiden viajar a los Estados Unidos para estar junto a su hijo. está por allá bien lejos de nosotros y yo quiero que me lo ayuden a traer aquí, dice la señora. Al llamado se sumó Valentina de la Cruz, pastora de la Iglesia Evangélica de Jesucristo Caminando en Fe de los Miches, quien pidió solidaridad con la familia. Le pido a todos de corazón, al presidente y a todas las personas que puedan mover esa situación, que ayuden a esta persona a regresar a su país. Yo quiero presentarles, dejarles a ustedes este video y el audio de la madre de este joven, de la gente que intenta ayudar a este señor, no es joven, es un señor ya adulto, a regresar a su país.
7: Está por allá, bien lejos de nosotros, y yo quiero que me lo ayuden a traer hasta aquí. Aquí mismo, porque yo no puedo buscarlo. Yo no puedo buscarlo. Tienen que traérmelo aquí mismo.
8: Les pido de todo corazón al presidente, a todas las personas que pueden mover esta situación. Cuando uno tiene un familiar tan lejos y está enfermo y uno no puede estar con ellos, no puede estarlo mirando. Debe, por eso nosotros le pedimos encarecidamente que se le ablande el corazón, que se apiaden de esta familia. Dios le va a multiplicar en grande a todo lo que pongan un granito de arena para que Sandino venga a República Dominicana y esté junto con su familia y que su familia pueda verlo y abrazarlo. El presidente tiene sus hijos, tiene sus hermanos, tiene su familia. Apiádese, presidente. Esas son mis peticiones, se los ruego.
9: Aquí nos encontramos con una situación un poco delicada debido a que tenemos un familiar que se encuentra en la Florida. Él mismo tiene más de 20 años fuera del país. Ahora mismo se encuentra en una situación de salud un tanto delicada. Se encuentra en una unidad de cuidado intensivo en un hospital de la Florida, en el hospital Wellington. Entonces, aquí nosotros nos hemos reunido para pedirle, para solicitar una ayuda, una mano amiga al presidente Luis Abinader y al canciller de la República Dominicana para que puedan hacer esas gestiones del lugar. Esta familia no cuenta con los recursos necesarios para traer a su pariente y entendemos que a través del presidente, a través de la cancillería, se puede lograr traerlo hasta acá cuando él esté en un estado estable. Él estaba trabajando allá. No tenemos la información específica, pero sí, él había comunicado en un momento determinado que él se había caído en su lugar de trabajo en un primer momento. En un segundo momento en su casa, estando en la casa, él le dio un ACV, lo cual le ha desencadenado un sinnúmero de problemáticas por el cual ha sido intervenido en diversas ocasiones.
10: Vinimos por un llamado de Kelvin para ver cómo hiciéramos la investigación de la persona, el cual está en un estado muy inestable. Entonces, lo que sí le digo a ellos, que cuenten con el señor presidente, que vamos a hacer todo lo posible, y el canciller de la República, Hito Bisonó, para que le dé el apoyo a esta familia de la Rosa. Vamos a esperar también, hay que esperar también que se recupere la persona. Vamos a hacer lo posible para que el día que él tenga que estar aquí, esté aquí con Dios.
0: Bien. Tengo aquí en el teléfono a mi amigo Balaguer desde Dajabón. Mis amigos desde allá. Gracias a ti y gracias por poner esta información. Estamos en línea 106.7 en vivo. Ya son las 12:36 minutos. Yo quiero que tú me ayudes a que entendamos este caso, que cualquiera que pueda llegar al oído del presidente. Yo sé que tú eres amigo del canciller Hito Bisonó, que seguro le va a llegar este caso, pero también la sensibilidad humana es importante, la sensibilidad social. Cuéntanos, Balaguer, ¿qué es lo que está pasando con esta familia?
11: Bueno, es una persona que está de hace 20 años residiendo en Miami, Florida. Parece que tuvo una recaída laboral. Está en condiciones de una ACV que le dio y aparte de eso, parece que le tuvieron que hacer una operación, una cirugía en el estómago, parece que tenía otras complicaciones. Entonces, la persona está sola en un hospital, sin ningún tipo de bueno, un amigo, tenemos la información que alguien cercano, un amigo, va y lo visita. y es que le ha mandado los datos a la familia. Entonces, ya tenemos una llamada de hace unos minutos del canciller que, en dado caso, cualquier situación que tenga se estabilice, la cancillería le va a dar una mano amiga. O sea que vamos a esperar que la persona se recupere, que esté en condiciones y pueda venir a su país otra vez.
0: Qué bueno, yo sé que Hito, que es un hombre humano, una persona con una solidaridad increíble, Bisonó siempre ha sido un gran funcionario. Va a hacer todo lo posible porque esta familia se reúna, se reencuentre con su familiar. Pero esta es la realidad, Balaguer, de muchos dominicanos allá que están solos, que no es verdad que están lavando oro, que se lo está llevando el mismo diablo. Y cuando tienen este tipo de eventos así, tienen que asumir o llegar a la caridad pública para poder subsanarse. Porque allí los hospitales, los que conocemos un poco de este sistema americano, allá no hay calidez ni calidad, como dice Ramón Rodríguez, allá las cosas son frías.
11: Sí, es como te explico, no es fácil tener un familiar, la madre, con problemas de salud también, que incluso tiene una amputación de otra pierna, tiene problemas de azúcar, diabética. Entonces, wow, tú sabes que tú quieres tener tu hijo ahí en el momento, pero como te explico, hay que esperar la evolución de la persona, que se vaya recuperando, y gracias a Dios ya tenemos esa llamada del canciller que nos hace llegar ese mensaje a la familia que cualquier cosa cuenten con la Cancillería de la República Dominicana.
0: Así es. Gracias, Balaguer, por la información. Yo sé que siempre estás a la expectativa de muchas situaciones. Nosotros seguimos por línea 106.
12: Bien, trabajando mucho, muchas reuniones y mucho trabajo. ¿Ya finaliza hoy este tramo aquí?
13: Sí, Dios lo permite.
12: Ese era que yo decía, que estaba muy malas condiciones. Toda esa entrada de allá, entrando para acá. ¿Cuándo van a imprimir aquel lado?
13: La prueba, según el laboratorio, me entregan ya estas manos.
12: Para imprimir el héroe de la Barranquita. Y la restauración va también. Pues ya el alcalde de primer Picasso ayer para hacer los contenedores.
13: Estamos esperando hacer los contenedores para hacer de terracería.
12: Sí, pero los que ya trabajando eres de la Barranquita, ellos van avanzando con los contenedores. Yo hablé con Sabino, los restauradores.
13: Sí, Víctor me dijo.
12: Vamos a aprovechar que los equipos estamos cerca los restauradores y empezar a hacer el trabajo de terracería.
13: Sí, me habló de eso.
12: Yo tengo ese CAS y la calle del Motocro. Esa tiene como 300 metros. Como los equipos están aquí y estamos cerca de los restauradores, esa fue la asignación que tenemos.
13: No sé.
14: Traerle esta nevera, que usted no contaba con una nevera, se le estaban dañando.
15: No, que se dañó.
14: Todos los alimentos. Y en este día, gracias papá Dios, al presidente Luis Abinader y al director de la DASAL, vinimos aquí a traerle a la gobernadora, a traerle esta nevera.
16: Palabra cumplida de nuestra gobernadora.
17: Le doy gracias a nuestro presidente y a la gobernadora que me hicieron realidad, que me ofrecieron una nevera y me hicieron realidad de traérmela.
12: Trabajando mucho, muchas reuniones y mucho trabajo. ¿Ya finaliza hoy este tramo aquí?
0: Sí, seguimos acá en línea 106.7 en este programa Bajando Líneas Radio. Ayer estuvimos por un lado de Maizal. Todo ese lugar ahí, la gobernadora estuvo haciendo entrega de una nevera a Julio Pérez, que se le había dañado a la de él y había solicitado hace un tiempo que la señora pues le ayudase con esos enseres. Miren, vamos a ver ahora parte de lo que está haciendo el ministro de Agricultura, el ministro Oliverio Payá, que está muy preocupado por la calidad de lo que estamos sembrando, la inocuidad y sobre todo la calidad de lo que vamos a sembrar. Ha estado visitando los viveros y motivando a gente que está produciendo, como el caso de acá. Que vamos
18: agradecido de la invitación de Su Futuro, aquí encabezado por doña Melba Segura de Grullón, y viendo y contactando la realidad aquí, veo que es mucho mayor, mucho más grande de lo que pensábamos. Y aquí fíjese la calidad de las plántulas. Es un gran trabajo, está haciendo un equipo de más de 400 personas. Y todo eso va en apoyo a la producción nacional. que eso es lo que queremos, incrementar la producción con plantas así de calidad. Lo básico aquí es la calidad. Fíjese qué orgullo ver una planta así sana, que esa es la que va al campo, la que lleva genética y salud.
15: Que lo que le decimos no es cuento, y aquí se trabaja mucho. Porque tratamos siempre
0: ahí está
15: de
0: el ministro de Agricultura. De calidad. Esto es lo que estamos haciendo. Gran amigo.
18: Calidad y en abundancia, porque aquí se produce mucho.
0: Mayra Guzmán, que se integra también a estas transmisiones que hacemos. Mira, es interesante todo esto porque el Ministerio de Agricultura va hacia la calidad, volcándose. Y vamos a ver lo que pasó con el director regional, que también estuvo por Santiago Rodríguez. Ahí se llevó a cabo un interesante encuentro de Política Nacional de Investigación Agroforestal y Forestales, Agropecuarias y Forestales de la República Dominicana de Lidias. Vamos a escuchar la introducción que nos hace el ingeniero Johnny, Alfonso Rodríguez Johnny.
19: Al encargado provincial, cada zona, pero el director provincial de Agricultura, Santiago Rodríguez, soy Armando. Buen día a los directores provinciales de las diferentes instituciones que nos acompañan, a los encargados regionales y zonales de las unidades y su zona del Ministerio de Agricultura, al equipo técnico de acciones agropecuarias de Santiago Rodríguez, representantes de asociaciones, federaciones, cooperativas, estudiantes afines al sector agropecuario. Muy buen día y bendecido día para todos. Quiero resaltar que me acompañan el subdirector de la Regional Norte, Ciudad Norte, el ingeniero Palmeño Taveras, el encargado regional de producción, Dimas Quesada, y el encargado regional de desarrollo urbano. Un afectuoso saludo de aquí a todos mis compañeros de labor, todos mis colegas técnicos, que tenemos años conociéndonos todos, y ya somos una gran familia. Y siempre resalto la cualidad de que tienen los técnicos de esta regional. Dicho sea de paso, una actividad que celebramos en la curación y modernización del sector agropecuario. Me encontré ahora en una reunión con el enlace del Palacio acá, con el Ministerio de Agricultura, y le envió felicitaciones. Dice, mira, la primera actividad que yo salí satisfecho fue esa de ustedes, porque allá el personal técnico hay que felicitarlo, tanto por la capacidad que tienen de trabajo, de conocer su cultivo y la manera magistral en que ellos manejan su cultivo. Así que de parte de José Miguel Santos, nos envió felicitaciones conmigo. Para nosotros es un grato placer estar por aquí hoy en la presentación de la Política Nacional de Investigaciones Agropecuarias y Forestales del CONIAR, que es la institución rectora que reúne a todas las instituciones del sector agropecuario que se tratan de la investigación. En estos tiempos, el CONIAR está haciendo un gran trabajo porque nosotros tenemos grandes retos. A medida que aumenta la población, aumenta la demanda de alimentos. Aparte del que el turismo está también creciendo, que demandan alimentos. Y contrariamente a esto, las áreas productivas se están reduciendo. Hace aproximadamente 45, 43 días yo estuve en San Juan, en el lanzamiento del Pronamen, y me asombré, parte que estaba en la Rosera, ya están urbanizadas. Y caminé con el encargado de allá, Hernández. Ya la mayoría de las fincas que estaban cercanas, la población ya están, ¿cómo se llama esto? Preparada y delicada que le están vendiendo solar. De manera que cuando se aumenta la demanda de productos agropecuarios, se reduce las áreas de siembra. Gracias a Dios, tenemos instituciones como el CONIAR, que está trabajando en la parte del fitomejoramiento con variedades que van al traste con aumentar la productividad, porque no podemos aumentar las áreas de sembra porque la tierra no crece. Entonces, ¿cuál es la meta? Aumentar la productividad en base a variedades mejoradas y también en la parte fitosanitaria. De manera pues que nos sentimos orgullosos de tener instituciones como el IDEA. Vamos todos a presentar, a ser partícipes del lanzamiento de esta presentación que recoge lo que es el CODIAR desde 24 hasta ahora y lo que proyecta hacer hacia el 2033. De manera pues que le agradecemos la presencia de ustedes y tengan un feliz día y feliz bendición.
0: La prensa dominicana se debate en grandes temas. Recientemente el hecho de Julián Oroduro despierta muchas nebulosas en cuanto a la metodología de investigación. Ahora resulta que los abogados de la esposa de Julián están pidiendo más profundidad en la investigación. Pues hay cosas como que no están claras. Y lamentablemente tanto el Ministerio Público como la policía tiende a cerrar los casos cuando hay muertes. De hecho, es que la gente se opone al famoso 29 de la policía, porque no es una forma de cerrar los casos, o sea, no es una forma de cerrar la propia investigación con respecto a la delincuencia. No es poniendo a la gente en 29. Hay que investigar, hay que ver, hay que profundizar el porqué de las cosas. Eso nos obliga a nosotros a pensar en la disparidad de criterios a la hora de la ejecución. Hay que ver quién está arriba, quién piensa, quién decide. Si matar a una gente es la solución al método investigativo, pues estamos mal, pues necesitamos conocer y profundizar el porqué de las cosas. Esta forma de cerrar las investigaciones no me parece correcta. Creo que la República Dominicana ha adolecido siempre de un método investigativo y sobre todo de la capacitación policial. Hemos hablado mucho de la capacidad, de la capacitación de los propios organismos, tanto el Ministerio Público como la policía. Pero no es matando, no es cerrando de esa forma los expedientes. Necesitamos saber cosas, investigar cosas. Sé también que el punto de matar delincuentes, de limpieza, crea cierta tranquilidad en la población, pero no es la cura, no es lo que va a cerrar esa brecha de falta de oportunidades y de jóvenes que van a delinquir, porque esto le proporciona en un momento determinado bienestar y le proporciona sus modos vivendi. La República Dominicana debe de cambiar, estamos ya en tiempos diferentes, ya usamos la computadora, usamos el WhatsApp, los teléfonos inteligentes, por ende debemos buscar otros métodos. Recuerdo a Judith Julianes en Nueva York cuando planteó la absolución total, la disolución total de la policía, pues él entendía que cada elemento que era parte de esa policía era corrupto y que no merecía en lo más mínimo pertenecer. Hasta que cosas no se dieron, Nueva York no cambió. Entonces, si Nueva York cambió, que es prácticamente cuatriplica y quintuplica la población y la diversidad de criterios, ya que convergen en él, casi todo el mundo está ahí metido. Mucho más puede cambiar y converger la República Dominicana cuando hay un cambio, pero un cambio genuino en lo que es la investigación, en lo que es la forma de conducirse de la policía misma, del Ministerio Público. Porque, repito, poniendo gente en 29 no es como vamos a cerrar los expedientes. Una muerte no debe cerrar un expediente, debe de dárselo continuidad. Ahora bien, estamos de acuerdo con los métodos, muchas veces arbitrarios, que la policía enfrente a los delincuentes en el mecanismo que ellos quieran, porque tampoco hay que dejar que la delincuencia siga subiendo en esos términos. Con relación a los derechos humanos, bueno, comprendemos al señor Mercedes, el abogado Mercedes, pero también las víctimas de esos delincuentes merecen tener también quien los defienda, quien les llame la atención a ellos, y también son humanos y tienen derecho a ser parte de los derechos humanos. No sé cuántos pelos tiene el buey, lo que yo sí sé es que aquí la pava no pone donde ponía. Bueno, así es, no sé cuántos pelos tenga el buey, pero aquí la pava no pone donde ponía. Miren, mañana a las 10 de la mañana la gobernadora provincial Marta Collado estará rindiendo cuentas de sus actividades en la gobernación. Ella va a estar ahí 10 de la mañana. Están invitados todos los funcionarios públicos, el público general. Creo que tengo a doña Marta por acá que nos pueda ampliar. Muy buenas tardes, doña Marta Collado, en vivo por línea 106.7 y este programa Bajando Líneas. Estaba anunciando que mañana a las 10 tendremos la rendición de cuentas de la gobernación. Amplíenos, por favor.
20: Sí, muy buenos. Bueno, ya buenas tardes. Buenas tardes. Buen provecho a cada uno de los que nos escuchan a través de los medios. Mañana, si Dios lo permite, vamos a hacer nuestra rendición de cuentas a la gobernación. Invitamos a la población y a la sociedad civil que nos acompañen para que vean que nosotros como servidores públicos debemos hacer nuestras rendiciones de cuenta y trabajar con transparencia.
0: Eso es interesante. Todos invitados mañana, repito, 10 de la mañana, puntual, la señora gobernadora estará diciendo lo que ha recibido y cómo lo ha destinado, que es importante que la gente entienda. Y tal como usted dice, doña, la gente tiene derecho a saber dónde se invierten sus cuartos.
20: Así que, es.
0: Muchísimas gracias, nos veremos mañana ya. Bueno, ya lo saben, ya estamos llegando prácticamente al final de este programa. Gracias a Miguela Francisco, que también está por ahí. Nos quedaba un par de cortes. Tengo al presidente de la República cuando habla específicamente del tema de los delincuentes.
1: Todo el que comete un acto criminal, usted puede estar seguro que es cuestión de tiempo que lo vamos a apresar. Tenemos la tecnología, tenemos la capacidad de personas y tenemos la decisión firme de todo el que realice un acto criminal que entiendan que lo vamos a capturar. Es solamente un tema de tiempo. Y con el nuevo Código Penal, si van a la justicia no les va a ir bien, porque el nuevo Código Penal ha endurecido todas esas penas y en muchos casos está el cúmulo de penas que había sido algo esperado por muchos penalistas. Estamos hablando de más del 80%, cerca del 80% de los que cometen homicidio. Tienen órdenes de arresto. Tienen a veces, como dice el general, 3 y 4 órdenes de arresto. A esa lista se va a ir a buscar. O se entregan o se buscan. Y la orden que hay es que se busquen antes de que maten a otro ciudadano. O que casi maten a un policía, como fue el caso, que yo llamé con el director de la policía, un mayor, que le dispararon a la cabeza y que estaba entre la vida y la muerte en un hospital en el hospital de la Policía Nacional, que no se podía ni mover. Entonces, a esos que tienen órdenes de arresto, que se entreguen, porque si no se están y se van a ir a buscar antes de que cometan otro crimen. Y desafían tanto que hasta en las redes sociales cogen y empiezan a disparar y empiezan a enseñar sus armas. A veces se buscan y se buscan la pista en las mismas redes sociales.
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Pero qué bendita sirena, Bañarse con ropa no tiene sentido. El mismo Cheo arrancando ya por línea 106.7 la FM

0: Saludos. Buenas tardes.
1: Hola, ¿qué tal? Hola, ¿qué tal? Buenas tardes, mi gente bonita de República Dominicana y el mundo. Así comenzamos la hora que te gusta, la hora que te encanta, la hora de Cheo, el brother.

0: el más cotizado y el JJ contigo en el jueves antesala del fin de semana.
1: Año nuevo ya, año nuevo, no, mes nuevo, octubre. Falta poco para el año nuevo. Falta poco para el año nuevo, JJ.
0: Ya estamos en el mes número 10.
1: 10, faltan 2 meses. Y lo que falta de este.
0: Claro que sí. Viene el 2027 ya, arrasando por ahí. Indetenible. Como está Chevo, el brother de la bachata.
1: Hora del brother de la bachata. Durísimo, Chevo, el brother. Vámonos con música, vámonos con esta que se llama Échame la culpa, mami. Síguele, brode, Chevo el brode, durísimo.

0: más loca de lo que eres, ¿eh? Échame la culpa a mí, hombre. 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
1: 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La negra conectada con nosotros desde la Colorado Inver Puerto Plata, mi amiga la negra.
0: Sube mano.
1: 809-572-7216. Dale para acá, dale para acá, que estamos encendidos en este bonito jueves, antesala del fin de semana, dándole la bienvenida al mes de octubre, 1 de octubre, año 2026. Ahí está Cheche Jackson encendido, Cheche Jackson Medina, también mi amiga Carmen Espinal, su esposo Colá, Carmen y su esposo Colá, todo volumen.
0: Dale, don Cheche. Johnny Huira, allá en Villa Vázquez. Johnny Huira, activo con nosotros. Johnny Huira en Villa Vázquez.
1: Pedrito, Tico y Darío Rodríguez en Mao Adentro, en sintonía con nosotros. Ahí está Pedrito en su motor rojo, escuchando el programa Tico y Darío Rodríguez.
0: Ya son las 2 con 17 minutos. Bendito Dios, no está. Vamos con esta que se llama ¿Qué importa la edad? En el amor no hay edad. El bro de durísimo Cheo.
1: Bachata con sentimiento, bachata clase A con mucha calidad. Sonando durísimo en tu radio, Cheo, el brother de la bachata.

0: Pero qué importa la edad, mami. Le gusta mucho Don Cheche Yasso Medina. En Laguna Salada, Don Cheche le gusta mucho esa bachata,
1: ¿no? Ahí está tu amigo Cheche Jackson Medina. Adelante, Cheche Genético Medina. Cheche Genético Gracias, Medina.
2: Óyame, la verdad es que ustedes son la armonía de la tarde.
0: Don Cheche, ¿le gusta mucho esa bachata?
2: El amor no tiene límite de tiempo. Te lo digo por experiencia.
1: Claro que sí. Claro que sí, mi amigazo Cheche Jackson Medina.
2: Gracias, gracias.
1: Se le quiere bastante de este lado. Cuídate, Cheche Jackson Medina, desde Laguna Salada. Marcó el 809-572-7216. Márcalo tú también, que llegó el jueves. Llegó el mes de octubre. El mes número 10.
3: No había sentido pasión como esta que
0: Sabachate dice la verdad, JJ.
1: Verdad, verdad.

0: Zapa, pero qué linda bachata, qué linda bachata, qué linda bachata.
1: Unos de menos, unos años de más.
0: Enio Clase, dale volumen a ese radio. 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Enio, mi mamá está esperando, fuiste ya.
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2: Síguelo marcando 809-572-7216. Esa bachata está en YouTube, está en todas las plataformas digitales. No importa la edad, chavo, el brother de la bachata.
0: Oye, esta que se llama Romance Clandestino, JJ. Cada pareja ha tenido un romance clandestino. Aunque usted lo niegue, todos tenemos un romance clandestino en esta vida, ¿eh? Más bueno que así, lo prohibido es bonito.
3: Secretos son secretos.
0: Secretos son secretos. Romance clandestino. Síguele, brother. Cheo por línea 106.7.

0: euro tiene su valor, el dólar también. Pero Luis Rafael es el más cotizado.
1: Mismo cheo.

0: Pero qué chulo, pero qué chulo, pero qué chulo, ¿eh? Dos gallinitas. Me encanta, dos gallinas. Una adentro y otra afuera, JJ, ¿eh?
1: ¿Le gusta el Cívico en Jicomé, mi amigo el Cívico, Julián Marte? Allá mismo en Jicomé, en sintonía con nosotros. 809-572-7216. Márcalo en este bonito jueves. La antesala del fin de semana para gozar en Disco Blue, la discoteca moderna. Abierta de viernes a domingo. Tu discoteca, mi discoteca. Disco Blue. Cívico, adelante, Cívico.
2: Buenas tardes, Jota.
1: Visita Disco Blue, Cívico, visita Disco Blue.
2: Me queda lejos para yo ir para allá.
1: Ven para acá, para que comparta conmigo.
2: Vamos a ver lo que se hace.
1: Dile a Nancy que venga, Nancy, también.
2: Nancy vive enfermita siempre.
1: Él se le sana, comparte cervezas. Dímelo, Cívico, ¿cómo estás, Jicomé?
2: Caliente, Jota, caliente.
1: ¿El gobierno está trabajando por ahí?
2: Es verdad.
1: ¿El acueducto lo están haciendo?
2: Yo no subí para allá, pues yo voy a venir también abajo.
1: El gobierno está realizando muchas obras.
0: A trabajar en la autopista.
1: El puente de Ámina, el otro puente que comunica Cañeo con Ámina. ¿Eso están trabajando también por ahí?
0: La circunvalación que está haciendo ahí para sacar Navarrete por ahí.
1: Sí, lo solicitó Daniel Lasco. La circunvalación de Navarrete.
2: Sí, señor.
1: Dale para allá entonces, Cívico, dale para allá, mi amigo. Cívico de este Jicomé, móntate.
2: El primer saludo para usted, me ha cotizado.
1: Gracias, recíproco.
0: Cívico.
2: Para Julián, Marte, para Ceferino, Johnny Guira, Carmen, María Moronta, María Medrano y Sebastián, el alcalde, y Víctor Núñez, y los pantalones.
1: Oh, ok, le quedan bien, le quedan bien.
2: Pegadito.
1: Pegadito, ese pantalón habla por ella.
2: Bueno, pues hay que poner el jodón, coge el pantalón.
1: Dios mío, pero qué pantalón, que le queda lindo.
0: Es una licra, más loco se pone.
1: Cuídate, Cívico de este Jicomé. 809-572-7216, vía interactiva.
0: El Cívico marcó. El 809-572-7216. Mañana viernes. Para Disco Blue me voy. El ambiente arranca mañana viernes en Disco Blue del Hotel Hora Azul. Mañana Disco Blue abierta mañana. Y el sábado se presenta DJ Pato JJ.
1: El DJ Pato encendiendo el ambiente ese sábado.

0: Qué lindo te queda, mami, ese pantalón, Pero qué cosota. Los camioneros en Villa Isabela le gustan mucho los pantalones. ¿Le queda bien los pantalones? ¿Verdad que sí, mami? Vámonos con esta tojota. El artista invitado.
1: Carlos, el gusto, Olvídame tú. Carlos, el gusto de la bachata, metido.
0: Olvídame tú, amor, que yo no puedo, ¿eh?

0: mamita bachata, olvídame tú, mami, porque yo no puedo. Carlos, Carlos, el gusto de la bachata. Tengo 2,000 pesos a nombre de Disco Blue. El numerito del 1 al 20. Adivina, adivinador, ¿cuál será? Adivina, adivinador, ¿cuál será? Del 1 al 20, 2,000 pesos. A nombre de Disco Blue te lo enviamos allá mismo a tu casa. O te lo depositamos. Te lo depositamos a tu cuenta. Te lo depositamos. ¿Cómo? Te lo deposito a tu cuenta. 809-572-7216. Márcalo ahora. Hay 2,000 pesos. Vela ahí la papeleta. Enterita. Del 1 al 20 está el numerito. Ahí está el número brillando. Ahí está el número brillando del 1 al 20. 2,000 pesos. Márcalo. A nombre de Disco Blue del 1 al 20. Voy para la calle, voy para la calle. Hello, buenas, buenas. ¿Quién me ha hablado de dónde?
1: De Jánico.
0: Desde Jánico. Coge llamada ahí. Más cotizado. Desde Jánico. ¿Con quién yo hablo?
1: Con Felipe de Jánico.
0: Felipe, yo te lo envío allá mismo. Los 2,000 pesos. Te lo enviamos. Dime el número.
1: Tiene que ser.
2: Una cuenta popular.
1: En el banco.
0: Yo te lo deposito, te lo deposito. Te lo deposito. Dame el número.
1: Yo escucho el programa acotado aquí cuando llego de trabajar y descansar todas las tardes y de noche también.
0: Ah, gracias, gracias. Adivina, adivinador, ¿cuál número tenemos en la computer?
1: 809-824.
0: No, tiene que decir el número, adivina, tiene que adivinar el número.
2: Del 1 al 20.
0: Dígame el número del 1 al 20 que tenemos. Tiene que adivinar el número.
2: Adivina el número que tengo aquí en...
1: El 15.
0: ¡Se guayó! No es el 15.
2: Márcalo tú también, 809-572-7216, JJ. Vete para la calle.
0: Dime, negra, el numerito. Dime, negra. Te lo enviamos allá mismo.
3: El 03, mi jota.
0: El 3, a nombre de Disco Blue, no es el 3, negra, te guayaste. 809-572-7216, del 1 al 20, a nombre de Disco Blue, 2,000 pesos. Hello, buenas.
4: Pero...
0: ¿Quién me habla y de dónde?
4: Leocadia.
0: Leocadia, dame el número.
2: El 1 dijo allá.
4: El 01.
0: ¡Ay, se guayó! ¡Ay! Adivina, adivinador, el numerito. Nombre Disco Blue, la discoteca moderna. 2,000 pesos. Caen bien. Hello, buenas.
4: Buenas.
0: Adelante, ¿quién me habla y de dónde?
4: Isabel de Palo de Majagüe, 29.
0: Es del 1 al 20. 29. No te pase. 29 está pegado, 29.
2: Te pagas 29.
0: ¿Aló?
2: Se fue.
0: Es del 1 al 20, del 1 al 20. Ahí está el número. Ahí está el número sacando la lengua en la computadora. Hello, buenas.
4: Hola.
0: ¿Aló?
2: ¿Cuál tú quieres?
4: El número 20.
0: El 20, no es el 20. Última llamada de esta tanda, la última de esta tanda. ¿Verdad que sí? Para continuar con música. Cívico, sácate. Dime, Cívico.
5: El 10.
0: Ay. Del 1 al 20. Adivina, adivinador. Hello, buenas. Hello, buenas. ¿Quién me habla y de dónde? Hello. ¿Cuál número tú quieres?
4: El 18.
0: No es el 18. Hablo con tampoco.
2: Música, hablo con música.

0: bonita bachata, contagiosa, la bachata jocosa, jocosa. Pa' que se lo coman los gusanos, dáselo a un cristiano, mami.
1: No deje que se pierda.
0: Dáselo a un cristiano, no sea tan mala.
1: Dáselo a un buen cristiano.
0: Dáselo a un buen cristiano, no sea tan muerta de hambre. Dios mío, hello, buenas.
2: Sí, buena, ¿cómo está JJ?
0: ¿Usted quiere?
2: Aquí encendía.
0: ¿Usted quiere ganarse 2,000 pesos?
2: Bueno.
0: ¿A nombre?
2: ¿De los cuatro entonces?
0: ¿Usted sabe a nombre de quién es?
2: Ah, no.
0: A nombre de Disco Blue, Disco Blue.
2: Ah, okay.
0: Disco Blue, sí. La mejor discoteca en Mao.
2: Ok.
0: Ah, yo quiero que usted me la saque.
2: Pero el número.
0: Claro que sí, mi amiga, el número. Dígame, Josefina.
2: El
0: 4 no es el 4. No es el 4, Josefina Torres. Josefina Hopdo. Hello, buenas tardes, saludos. Buenas tardes, 2,000 pesos. ¿Quién me habla? ¿Quién me habla?
3: De Carolina.
0: Carolina. Estamos rifando 2,000 pesos. ¿A nombre de quién? ¿Tú has ido a Disco Blue, Carolina?
3: Sí.
0: ¿Te gusta la discoteca? ¿Eh?
3: Sí.
0: Dime el número, Carolina, Carolina.
3: 14.
0: El 14 no es el 14. Ay, ay, ay, ay. El 14 no es.
4: Vamos, mañana seguimos con las rifas, mañana.
0: Mañana.
4: Un bien,
0: vamos. 2,000 pesos. Pero vamos a decir el número que está ahí en la computadora. Ahí está el número brillando. Sí. La última. Si no adivina ya. Hello, buenas tardes, saludos.
5: Hello, buenas.
0: Son 2,000 pesos. ¿A nombre de quién son los 2,000 pesos?
5: Sí, soy yo de aquí, de Jánico, Lidia. 12.
0: ¿Cuál es el número?
5: El 12.
0: Nadie dijo el 19. Vamos. Nadie dijo el 19. Mañana, era el número 19.
4: Mañana voy a dar el premio. Mañana, si me dice
0: el número.
4: La dirección, digo, Blue. Es fácil buscar en YouTube. Lo busqué en Google, la dirección Disco Blue.
0: Ah, eso es fácil. Okay. Así que era el número 19. Pero nadie adivinó.
4: Mañana un premio, mañana aquí. Mi gente, gracias, misión cumplida. Viene Mokica con la patana musical en breve.
0: Programa que está pegado este. Programa que está pegado. Saludos para Pedrito, el motoconcho. Pedrito, Tico, Darío Rodríguez en Mau Adentro. Saludos, buenas tardes. Que Dios te bendiga.
6: ¿La comiste?
4: En Colinia 106.7. El caballo.
0: Vámonos.
4: Se fue. El caballo Nepo Núñez. El caballo Nepo Núñez, empresario artístico.
0: Nepo Núñez Digital. Nepo Núñez Records. Nepo Núñez Digital. Nepo Núñez Records. Que me tiene botado. Vaya, arrancamos.

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0: ¡Fuego, fuego, fuego!
1: ¡Leo Pérez!
2: Está llamado, está llamado.
3: ¿Cuál?
0: Buenas tardes.
4: Bueno, quizás fue ese emisor, oye, pero que suena y río. Ah, amada la frecuencia.
0: ¿No se está escuchando bien?
4: Suena como si fuera un aguacero, oye. Ahí está,
0: no está bien, emisor. ¿Raquel?
3: Porque se fue la luz.
0: No, no, no.
3: ¿Tiramos otro tema?
5: Sí, sí. Mo, mo, mo, mo, kika.

0: Adiós, amor. 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Mañana te volveré a ver. Aquí, en este mismo lugar.
1: Vamos a ver cómo suena el emisor ahora.
2: Alguien que nos llame si ya estamos
1: sonando. Que nos llame si el emisor está bien.
2: Si estamos sonando bonito, vamos a ver.
1: Vamos a recibir la llamada, a ver qué dice el pueblo. Buenas tardes.
2: Si no tiramos música.
3: Buenas tardes, Darwin. Buenas tardes, Moquita. Donde está Moquita no se pasa vergüenza. Esa emisora es que llamó, que está mal, que mira, rey, que busque la frecuencia bien. Que esa emisora.

0: fuerte como la voz de la Fuerza Armada, como quitándose ese relajo. Pasen buenas tardes.
1: Ah, ah, qué bien. Ahí está el que de guerra, entonces. Dale, este... ¿cómo estoy escuchando? ¿Estoy escuchando
2: más? O coge el otro.
1: Vamos a ver.
2: Me voy, yo lo escucho bien. Aquí, coja ese, a ver.
1: Vamos a ver, vamos a ver, vamos a ver. Ahí, ahora sí.
2: Ese está nítido ahí.
1: ¡Vamos arriba! ¡Llegó el monstruo de esta vaina!

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Avanzamos con música en el poder de la línea.

Bueno, mi gente, les pido de favor que me ayuden con esa bachata, porque soy el autor de ese tema que se llama Usted, lo interpreta el chaval. La compuse yo, Leo Robles, su amigo de siempre. Y les voy a pedir que me ayuden compartiéndola, buscándola en las redes sociales, buscándola en YouTube, tocándola en todas partes, donde quiera que usted esté y estén escuchando música. Coloquen la canción Usted, autor Leo Robles, un maeño, como toda mi gente que me está escuchando, y los que no son maeños, por supuesto, la gente del mundo que me escucha a través de la internet también. Así que les pido su ayuda. Vamos a pegar este tema, vamos a colocarlo en todas partes, vamos a hacerlo número uno. Usted, el chaval de la bachata, compositor Leo Robles, quien les habla humildemente.

Bueno, señoras y señores, señoras y señores, estamos ante un éxito musical, una bachata que suena bonito. Su nombre es Kelvin Rose. El tema se llama No Puedo Olvidarla. Está en

de la línea.

En breve vengo con ese tema. 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Rodri Robinson interpreta La Más Hermosa.

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Buenas tardes, oyentes, amigos de la República Dominicana y todas partes del mundo. Placer estar con ustedes una vez más. Con la gracia de Dios, nuestro Señor Todopoderoso. Este programa de música típica dominicana al más alto nivel. La producción, conducción de este servidor Rafael Peralta. Nos sentimos altamente complacidos de poder llevar la música nuestra a todas partes del mundo, ya que nuestra música es patrimonio inmaterial de la humanidad. Vía de contacto telefónico conmigo, 809-572-7216. Agradecido siempre de todos y cada uno de los que con su colaboración, con su patrocinio, han hecho posible durante tantos años la tarde estelar. Gracias del alma. Nuestra música presente al más alto.

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1: Vamos a hablar inglés.
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1: Vamos a hablar inglés.
0: Sí, señor.
1: Vamos a hablar inglés. Vamos
0: 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Viene el acordeón de Nueva York para el mundo. Comenzando el mes de octubre. Hoy es 1 de octubre, sí, señor. El mes número 10 del año. Para mucha gente comienzan las navidades.

Y yo me voy, pero vuelvo. Estamos en el aire. Gracias a Dios. Disfrutando nuestra música. La música más alegre del mundo. Sí, señor. 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El Manos Brujas del Acordeón estará el domingo.

0: estará el domingo, el próximo domingo, con el viejo puro. Sí, señor.
1: Canto a Gurabo, Monción.
0: Allá estará cantándole merengue por las rayas a todos los merengueros que acostumbran a visitar al viejo puro. En Arena Blanca, allá en Villa González. Hermanos Brujas del Acordeón. Nicolás Gutiérrez cantándole ahí a Roberto Espinal, a Miguel Pérez, al maestro Monchi, al viejete Lalá. Sí, señor. Y ahí estará también el patrón Ramírez.

Nene Brillo estará adelante el domingo ahí bailando como él sabe allá en Arena Blanca con la música de Hermanos Brujas del Acordeón, Nicolás Gutiérrez. ¿Cómo no? Él no sabrá jugar dominó, pero tocar acordeón.

0: Sí, señor, tremendo regalo del homenaje a Gurabo. Saludos para Tiba allá en Gurabo, Monción. De parte de los Gutiérrez. Y de parte de John Flores, que estaremos juntos por allá pronto, ¿verdad, John?
1: Se llama Gurabo.
0: Así es que...
1: un lindo regalo.
0: El saludo y el cariño para Tiba y para todos los muchachos que juegan domino allá en Gurabo.
1: ¡Sí!
0: Para todos los del grupo de domino de Tiba. El domingo en Arena Blanca. Hermanos Brujas, junto al viejo Puro y el DJ Vitico.
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0: querida.
1: Bueno, la oyente Ñao Espejo, desde Cerro Gordo, sintonizado siempre ahí con la tarde estelar. Amigo de Johnny Guira y toda la gente de Villa Vázquez, de Mongo Ulloa, de Tití.
0: Mejor, es mi tierra la mejor.
1: Gracias, Ñao.
0: Mi gente la mejor.
1: Gracias por la sintonía, hermano.
0: De mi querida.
1: Estamos por aquí siempre para servirle en la tarde estelar.
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3: Bueno, con muchísimo gusto para mi amigo Nicolás Jiménez, compadre de Julio Jaques. Nicolora hizo ese merengue para él. Un saludo también para don Federico Jiménez en la calle, de parte de Cheche Jackson.
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3: Alexis Sánchez, me llama desde Esperanza.
4: A

Bueno, voy a complacer a Mon Arocha, a Mongo Arocha. A Mongo Ulloa allá en Villa Vázquez. Y de una vez voy a complacer a mi hermano y amigo Johnny Guira, que lo quieren casar con la hija de Lilo.

0: Bueno, Julio Jaques, a Doña Prietica hay que ponerle su merengue. Esté allá o esté aquí. Merengue de la costa de Nagua.
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Cabrera, la leyenda, hicieron historia con ese merengue, con el Che en el bajo. Saludo para el Che. Un abrazo para ese gran hermano y amigo de tantos años. Señores, gracias. Gracias, gracias mil. Con la atención dispensada, la tarde estelar de este primer día del mes número 10 del año, mes de octubre. Para muchos comienza

0: 5 de la tarde, mañana viernes. Despedimos la semana. 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
0: Mi hermano Leo Robles hizo una preciosa bachata. Su título, Usted. La interpreta el chaval de la bachata. Los dejo ahí con él. Nos vemos mañana. Rafael Peralta se despide. Buenas tardes.

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1: ¡Ay, sí, señor! ¡Saludo! Buenas tardes a toda la gente que ya están por línea 106.7 allá en la República Dominicana. Por la necia, el mundo entero escuchando la hora de Querubanda. Una hora completa de pura música. La música que usted me pida a través del teléfono 1609-421-5255. La primera parte con Querubio Ortiz, el líder. El que sí, arriba, arriba, arriba, arriba siempre. La hora de Querubanda. Así que gracias, ya la gente se están reportando a través del teléfono 1609-421-5255. Bienvenido a escuchar buena música con el líder Querubio Ortiz y su Querubanda. 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Bueno, quiero aprovechar para saludar a Andy. Andy Pérez está en Camden, New Jersey, siempre en sintonía con esto que es el verdadero toque, la hora de Querubanda. Querubio Ortiz, que sigue dando palo musical a casa llena en cada presentación. Donde llega Querube, se gana. Donde llega Querube, full. Así que vamos a disfrutar y complacer a Andy, que quiere el bendito toquecito, hombre.

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Solicitado por Andy. Ahí en Camden, New Jersey. Bueno, quiero aprovechar para saludar por la zona de Filadelfia. Epidio siempre está en sintonía. Así que gracias a toda la gente que se están comunicando conmigo a través del teléfono 1-609-421-5255. 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

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Así que va a gozar con una agrupación que siempre se ha mantenido arriba. Todo lo que graba es éxito. Déjame ver quién está por aquí. Mucha gente conectada a través del teléfono y el pueblo también. También la gente que me siguen por WhatsApp. Por Facebook, la gente de Facebook. Déjame ver quién está por aquí. Bueno, de inmediato quiero aprovechar para saludar y felicitar un merenguero que le encanta Queruanda. A Milka Zacarías, está de fiesta de cumpleaños. Así que felicidades en boca de mano. Felicidad, hermano, que el Señor te me siga bendiciendo y siga escuchando lo bueno, lo sabroso que es Queruanda, con una animación del bendito negro. Germania de Los Ángeles, gracias por estar en sintonía. Ahí está Andy Pérez. 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Ay, mamacita, vamos a seguir disfrutando de la música. La música no se detiene aquí en este que es el verdadero toque de queda. Vámonos ahí. Tenga cuenta. Como que está por nublado y está por llover. Dice Querube. Eso es Querube que dice eso. Vamos a ver. Vámonos, Querube.

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1: Ay, sí, señor, el bendito negro aquí hasta las 7 de la noche con Querubanda. Y después de las 7, bachata por un tubo hasta las 8. 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Dame a ver lo que me dice Isabel. Adelante, Isabel. Hola.
2: Buenas noches, un negro.
1: Hola, ¿cómo está?
2: El polvorete.
1: ¿El polvorete tú quieres?
2: Claro que sí. Ah, el polvo de gallo.
1: Ah, bueno. Hasta a mí me gusta el polvorete. Porque yo me transformo y quiero ser un gallo. Te decía que Querubanda se presenta mañana en Barajando Bar en Santiago. Así que ya lo saben, Barajando Bar en Santiago mañana viernes. Pero también ese mismo día, ese mismo día están en Santiago, fiesta privada. Fiesta privada, no, al otro día es, espérate.

Domingo, el piscinón, Río Grande de Altamira, Puerto Plata. El 4, domingo 4, en Gallo Prieto, Navarrete. Ese día tenemos dos de la buena. Y el lunes 5, en Brisa de Río Mao, donde Titilito. Ya usted lo sabe, dónde va a estar el Querubanda. La mejor agrupación para usted gozar, disfrutar. Todos los merengues de Querubanda. Se bailan rico, sabroso. Se bailan rico, sabroso. Ahí no se machaca. Ahí no viven brincando. No, no, no, no, no. Son merengue derecho. Merengue para usted bailar con una dama que le gusta, que le encante. Ahora, si usted no sabe bailar, no vaya a una fiesta de Querubanda entonces. Porque eso es para bailadores finos. Vamos a seguir disfrutando de la música. 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

0: Así le dijo la vecina a su esposo.
1: Esa no va, esa no va, esa no va, esa no va. ¿Qué es lo que está pasando, Dios mío, gran poder de Dios? Ay, María Santísima, déjame irme a una pausa comercial. En breve regreso con más de Querubanda.
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1: ¡Ay, sí, señor! Aquí estamos en la hora de Queruanda. Por línea 106.7, recuerda que estamos desde Trenton, New Jersey, haciendo radio para la República Dominicana. Bueno, quiero aprovechar para saludar el Cheo, en Navarrete, está en sintonía. Así que gracias a Cheo por estar en sintonía en Navarrete. Manuela, déjame ver lo que me dice Manuela. Dice que quiere lo nuevo de Queruanda. ¿A quién no le gusta eso? ¿Y a quién no le gusta Queruanda? Así que saludito para Manuela. La gente de Santiago Rodríguez, gracias por estar apoyando lo que es el líder Queruby Ortiz y su Queruanda. Quiero aprovechar también para saludar allá en Santiago Rodríguez al doctor Santos Reyes o Rodríguez. Siempre está en sintonía. El camarada Raimundo Infante. Sebantico. Siempre le encanta los merengues de Querube. En Esperanza, quiero aprovechar para saludar a Alexis Sánchez. Está en sintonía. Gracias. Déjame ver lo que dice Mercedes. Adelante, Mercedes.
2: Buenas noches, bendito negro. Bendiciones y salud junto a tu familia. Estoy esperando por el pichón.
1: El pichoncito.
2: A verle la cien la pluma ya. A ver qué condición tiene y si puede volar.
1: Ay, Dios. A ella le encanta el pichoncito. Saludito en el palo de Damajagua. Ahí está Isabel, mi amiga Isabel, siempre en sintonía. En Navarrete, la familia Parra. Gracias mil. Mongo Ulloa, allá en Villa Vázquez. También saludar al teniente de la Rosa, a la Mella y también a Lucy. Y Kia, déjame ver lo que dice Kia. Esta sí es íbara, dale.
3: Vamos al swing. Vamos al meneo, No sentí ayer el teniente de la Rosa, no lo sentí.
1: ¿Qué
3: le pasa, el teniente? Pon el merenguito ese que dice, ¿cómo que dice? Merenguito primero que tú pones siempre.
1: Ay, ya yo te lo puse. El polvorete. Le encanta aquí el polvorete. Ay, mamacita. ¿Y a quién no? ¿A quién no le gusta? El polvorete de Queruanda. Pegado, súper pegado está el polvorete. El más solicitado es el polvorete. ¿Y a quién no le gusta eso? Son los temas nuevos de Queruanda. Viene otro por ahí que se lo voy a mandar a Querube. Sabroso para gozar y disfrutar de un ambiente acogedor solamente con Queruanda. Donde se presenta Querube, te garantiza un ambiente sabroso. Vamos a seguir disfrutando y complaciendo a toda mi gente que le encanta. ¿A quién no le gusta eso? Vamos, ¿a quién es? A Manuela le encanta esto.

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1: El mismo que está aquí. El Bendito Negro que sigue. Por Línea 106.7. Así que gracias a toda la gente que se están comunicando conmigo a través del teléfono y el pueblo. Déjame ver lo que me dice Cheo desde Navarrete. Adelante, saludo, buena.
2: Buenas noches, con el mejor programa y el mejor locutor.
1: Ay, Dios.
2: El papalote, el Bendito Negro.
1: Ese soy yo.
2: Negro, para que me salude ahí los muchachos del equipo, los alumnos de Rafo,
1: okay.
2: De la calle Cementerio.
1: Ajá.
2: A Franklin Barranco, de Mujeres al Volante.
1: Ok.
2: Ya usted sabe, aquí guiando los choferes del Ayuntamiento Municipal de Navarrete, limpiando el pueblo a nombre de nuestro amigo.
1: Ah, pues tú estás picando ahí. Estás picando en el Ayuntamiento de Navarrete. Así que gracias a toda la gente de Navarrete, un solo radio, Línea 106.7 dominando en Navarrete y el Cibao completo. Así que también quiero aprovechar para saludar a Baloy, allá en Villa La Isabela, también a Rafael Brito y a toda la gente, también a la gente de Tero Hondo, ahí está Arturo Ramos, Roberto. En Floristería Roseladia, para Roseladia, también para Franklin Zapata. En Puerto Plata, Martín Zapata en sintonía siempre. Carlos Martínez de la Ruta O. En Santiago, activo siempre. Vamos a seguir disfrutando de lo mejor, la mejor agrupación, la que todo el mundo quiere. 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Sigue Querubanda.

0: Péguense que se acabó.
1: Ay, despeguen que se acabó esto, también se acabó. Yo sigo hasta las 8 de la noche. Terminamos la hora de Querubanda.

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0: Negro.
1: Ay, sí, señora, aquí está el bendito negro. Hasta las 8 de la noche poniéndote la música. La que usted prefiera. La que usted prefiere a través del teléfono 1-609-421-5255. De inmediato quiero aprovechar para saludar a Carlos Martínez de la Ruta O en Santiago, activo.
2: Música caliente, proyecto 1, 2, 3.
1: Déjame ver quién está por aquí.
2: Mucho éxito,
1: tengo un mini mensaje. Déjame ver quién está. Saludo, buenas noches. Saludo.
3: Buenas noches, bendito negro.
1: Dígame
3: desde
1: a ver.
3: De Dajabón, Hipólito García.
1: Adelante, Hipólito.
3: Sabe, reportando sintonía, ¿eh? Y escuchando tu programa, sabe que se ve más pegado y sobre todo en la línea noroeste.
1: Gracias.
3: Que somos bachateros y merengueros.
1: Por la raya.
3: Así que ya tú sabes, pon una bachata ahí de Leonardo Paniagua. Así que espero por ella, Leonardo Paniagua, una bachatica, ¿eh?
1: Ah, pues está bien, la gente de Dajabón. La gente de Dajabón activo. Así que gracias. Vamos a ver lo que me dice Arturo Ramos. Adelante, Arturo.
4: El toque de queda.
1: Ajá.
4: Directamente desde los Estados Unidos.
1: Desde Trenton.
4: Estamos aquí en Estero Hondo. Oyendo el único programa que le quita el 3 a 1.
1: Ay, Dios.
4: Primera hora, música típica. La segunda hora, bachata por un tubo y 7 llaves. Y todo lo que le pidan al bendito negro.
1: Así
4: que Dios
1: es.
4: Me lo acompañe. Pase buena noche. Saludos para todos los que oyen este prestigioso programa. Arturo Ramos por aquí.
1: Gracias.
4: Pase buena noche. No pido bachata porque son todas buenas.
1: Son todas buenas. Yo lo que pongo es bachata buena. Ok, Arturo Ramos. A la redonda. Arturo Ramos saludó como el teniente de la Rosa, a la redonda. Déjame ver lo que están por las diferentes plataformas. Dios, gracias a toda la gente que están también por la Necia. La única estación desde Trenton. Haciendo historia, papalote. Dame a ver, ¿quién está por aquí? Dice que está por aquí Maris Domínguez. Saludo. Germania de Los Ángeles. Activa siempre. Gracias mil a toda la gente que están por las diferentes plataformas. Arden Lozano. Gracias. Frankie Abarranco. También está por ahí. La comadre no llega. Así que déjame ver quién sigue por aquí. ¿Quién está por aquí? Alerci, adelante, Alerci. Saludos, buenas.
5: Buenas tardes, bendito negro.
1: Dígame a ver.
5: Bendiciones para usted y familia.
1: Gracias.
5: Bueno, se los da aquí en Esperanza, Sandro, Wally, Jenny, Ángel, mi esposa Marta.
1: Ok.
5: En el Germabón, a Jimmy y familia.
1: Ajá.
5: Yo desde temprano vuelvo a su programa.
1: Gracias.
5: O sea, ya yo estoy que desde las 5 me pongo ahí a Rafael Peralta.
1: ¡Ay, Dios! ¡Ay, ese es bueno, Rafael Peralta! ¡Ese es bueno! Así que gracias a Lercy desde Esperanza. Se mantiene activo ahí con línea 106.7. La gente de Navarrete. El saludito para Henry. Está activo ahí en Navarrete. Vamos a seguir disfrutando de la música en bachata. Y la que usted me pida a través del teléfono 1-609-421-5255. La vía rápida para comunicarse con este bendito negro. 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

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Déjame complacer a la gente de Dajabón. La gente de Dajabón quiere escuchar a Paniagua. Yo voy a complacer con Paniagua. Dale. Ahí esa maldita pared. La voy a desbaratar.

0: complaciendo a la gente de Dajabón que quería Paniagua. Ahí están, ahí están. Estoy complaciendo hoy. Siempre yo estoy complaciendo. Soy el más complaciente. Trato de hacer radio para los oyentes, no para mí. Dame a ver lo que me dice la negrita. Adelante, negra.
1: Oye, buenas tardes, bendito negro.
0: Dígame.
1: Feliz y bendecida tarde para ti y lo tuyo.
0: Gracias.
1: Me alegro que tú hayas pasado tu día bien, por la gracia de Dios. Muchas así bendiciones.
0: Es. Amén. Deja. Se fue. Bueno, se fue la negra. Así que saludito para la negra, que siempre está en sintonía con Línea 106.7 y con el bendito negro. Bueno, también quiero aprovechar para saludar a Celia Núñez allá en España. Órale, está en sintonía con este que es el bendito negro hasta las 8 de la noche. Así que disfruta de las canciones, la bachata, los sentimientos del bendito negro. Así que gracias a toda la gente. Déjame ver quién más. Tengo a Benito. Adelante, Benito. Dale, Benito.
2: Buenas noches, bendito negro.
0: Ajá.
2: Bendiciones, bendiciones para ti, lo tuyo.
0: Gracias, hermano.
2: Y todos tus oyentes.
0: Amén.
2: Negro, ponme la de...
0: ¿De quién?
2: Ramón Torres.
0: ¿Cuál?
2: De Igual para la capital.
0: De Igual para la capital. Eso es lejos. Igual. Así que gracias. 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Déjame ver lo que dice la gente de Navarrete.
3: Buenas noches.
4: Allí pilla la Isabela.
3: Dale. El mejor programa en bachata y en típico lo tiene el bendito negro.
0: Ajá.
3: Para que me salude el sureño.
0: Ok.
3: Y el alcalde que van montado ahí en ficha 21.
0: En la ficha 21.
3: Ya usted sabe.
0: Okay.
3: Dándole limpieza al pueblo de Navarrete.
0: Ah, pues también la gente de Navarrete. Me saluda el alcalde de Navarrete. ¿De qué partido es? Así que gracias. Hablando de partido, señores. Continúan los apagones en la República Dominicana. Dios mío, ¿hasta cuándo? ¿Hasta cuándo? No pega una este gobierno. Que no me venga a decir. Porque antes había 24 horas. Uno quiere a veces estar de acuerdo con el presidente Luis Abinader, pero ha desbaratado el país. Completamente el país está desbaratado. Con deuda, apagones, mucha delincuencia, corrupción. María Santísima Dios, ¿y qué es lo que van a hacer? Sigan votando para el PRM. Sigan votando. Bueno, es que todos son iguales también. Vamos a tener que llevar a los foques. Tal vez lo arregla, porque dime tú. Si esto de corbata, con saco y corbata, se vuelve un disparate. Entonces vamos a llevar un loco como a los foques. Tal vez se arregle el país. Porque definitivamente no han quedado mal los partidos tradicionales. Porque uno saca uno por malo, pero el que llegue peor. Porque usted se pone a comparar, un ejemplo, el PLD. Pero yo tengo que hacerle campaña ya al PLD porque estaba lo mejor. Obligatoriamente tengo que decir que cuando estaba el PLD estaba lo mejor. La gasolina más barata, 24 horas. Solamente un loco puede defender el gobierno del PRM. O está ganando un cheque. Y a mí que no me venga con corito, con ponerme chembita, porque yo no tengo compromiso ni con el PLD, ni con el reformista, ni con nadie. Pero tengo que decir la verdad. cuando el PLD la cosa estaba mejor. Lo sacamos por malo y por corrupto, pero estaba mejor. Ahora que me diga uno que no, de la única manera que alguien me puede decir que este gobierno fracasado del cambio de Luis Abinader estaba no mejor que el PLD, es si está ganando un cheque o no tiene conciencia, que solamente piensa en él mismo. Y me callo, me voy a callar. Sigo en bachata en este que es el verdadero toque de queda desde 30.

0: verdadero toque de queda. 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
0: Ay, ya usted lo sabe, porque yo estoy aquí, pero no soy yo.

0: ¡Ay! ¿Quién será que está aquí? Es el bendito negro. Me voy a una pausa comercial. ¡No se mueva nadie, hombre!
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0: gusta a ti.
1: Y yo me lo gozo.
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3: 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Sí, señor. Bueno, déjame ver lo que me están enviando mensajes por aquí. Tengo al teniente de la Rosa. Adelante, teniente. Dale.
6: Buenas tardes, Diógenes Rodríguez, el bendito negro.
3: Ese soy yo.
6: Para este programa.
3: Gracias.
6: Saludos para usted, hermano. Llegado de trabajar ahora.
3: Ah.
6: No escuché la primera parte, pero estamos aquí ya en la segunda.
3: Ok.
6: Un poquito avanzada, pero aquí estamos.
3: Aquí estamos.
6: No podemos,
3: hombre,
6: hablar mucho porque el tiempo es corto.
3: Ajá.
6: Un saludo a todos, a la redonda, con cariño y aprecio. De este lado, primer teniente de la Rosa, Mella y Lucy, que están por aquí también. Y cuando se puede, hermano, colóqueme una bachata de Ramón Torres, con dinero y sin dinero. Saludo a todos, a la redonda. Bendecida noche.
3: Gracias, el teniente de la Rosa. Cambio y fuera para el teniente de la Rosa. Tengo más mensajes por aquí. Déjame ver. Saludos. Buenas.
7: Buenas noches, bendito negro. Popi Gómez, de aquí del Peña Gómez.
3: Adelante, Popi Gómez.
7: Activo siempre con su programa.
3: Gracias.
7: Feliz noche.
3: Gracias igual. Gracias, Popi Gómez, por estar ahí en sintonía, en Esperanza. Déjame ver quién está por aquí. Saludos. Buenas.
8: Buenas noches, buenas noches, buenas noches.
3: Ajá.
8: Dime, Diógenes, dámele un saludito ahí en las matas de Santa Cruz.
3: ¿A quién?
8: A José Marapantalla.
3: Ajá.
8: Y aquí a Tony Tambora.
3: Ok.
8: Bendiciones, bendiciones. Y sube eso, súbelo, súbelo, súbelo.
3: Hay que subirlo, hombre. Así que gracias mil a la gente de Santiago Rodríguez, doctor Santos Reyes Rodríguez. Está en sintonía. Bueno, también quiero aprovechar. Déjame ver, quiero aprovechar para saludar a la gente de Santiago que están en sintonía. A esta hora, todo el mundo, a esta hora, escuchando el bendito negro. Así que saludito para Mari Ureña en Santiago. Está en sintonía, gracias. Vamos a seguir disfrutando de la música. La música no se detiene. en este que es el verdadero toque de queda desde Trenton, New Jersey. ¡Sigo complaciendo! ¡Benito!

Ramón Torres, sonando aquí en el número uno, el toque de queda. Desde Trenton, New Jersey, sigo complaciendo a toda mi gente. Aquí está el galán Eddie Herrera, que dice así...

es lo nuevo del galán Eddie Herrera, sonando aquí en el número uno, el toque de queda. Bueno, quiero aprovechar para saludar en Navarrete, la cafetería Hermano Gómez, están en sintonía. Así que gracias a toda la gente que están ahí activos con esto, que es el verdadero toque de queda. Yo sigo complaciendo, sigo complaciendo, sigo.

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1: Saludos, Diógenes Rodríguez y los amigos oyentes de El Toque de Queda por línea 106.7 FM. Este es un resumen informativo para este jueves, que ya contamos a uno del mes de octubre del año 2026. Entrando en informaciones, tenemos que un tribunal condenó a 20 años de prisión a John Geraldo Quintana, alias Dite, tras hallarlo culpable de provocar la muerte de su expareja sentimental Brendalys Castillo Padilla en un hecho ocurrido el 8 de noviembre del año 2025 en el municipio de Inver, en la provincia de Puerto Plata. De acuerdo con las pruebas presentadas por el Ministerio Público, Quintana atacó con un arma blanca a Castillo Padilla en su residencia, donde se encontraba junto a un sobrino de 13 años y dos hijos menores de edad. La víctima sufrió múltiples heridas que le provocaron la muerte. En otra información, tenemos que un hombre que era buscado por la justicia murió tras resultar herido de bala durante un supuesto enfrentamiento con agentes de la DICRIN en el sector Batey 9 del municipio de Tamayo, en la provincia de Bauruco. La Policía Nacional identificó al fallecido como Adolfo María Bello Heredia, alias Jonathan, de 39 años, contra quien pesaba una orden de arresto. En otra información, tenemos que productores porcinos de Moca advirtieron sobre la difícil situación que atraviesa el sector debido a una sobreoferta de carne de cerdo que estaría provocando bajos precios, acumulación de animales sin salida comercial y pérdidas para pequeños y medianos productores. Durante una entrevista, el productor porcino Carlos Abreu explicó que la situación se ha complicado ante la cercanía de la temporada navideña, cuando aumenta la disponibilidad de carne de cerdo, tanto de producción nacional como importada. Y en una última información, tenemos que la Dirección Regional Noroeste de la Policía Nacional encabezó una reunión de coordinación con propietarios de colmados, establecimientos de entretenimiento, representantes de las bases de margaritas y miembros del sector musical, con el propósito de establecer mecanismos de cooperación para prevenir la contaminación sónica, fortalecer el orden público y garantizar una convivencia pacífica en Mao. El encuentro contó con la participación del comandante de departamento Mao, teniente coronel Julio César Vargas Familia, el comandante de departamento antirruido mayor Henry Peralta Rodríguez y William Padilla, en representación del COBA. Este ha sido un resumen informativo para El Toque de Queda por línea 106.7 FM. Yo soy José Luis Fernández.
0: Gracias al compañero José Luis Fernández por ese resumen de noticias que nos trae cada día por El Toque de Queda. Se va este vendido negro. Se va y voy a complacer al teniente de la Rosa. Tengo que despedirme con esta bachata, así que saludo a toda la gente de Navarrete. Con dinero y sin dinero, yo siempre voy a tener

0: Dios.
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2: Muchas historias no comienzan con caminos claros, sino con intentos, con pasos inseguros, con manos que tiemblan, con sueños que tienen más peso del que imaginamos. Cuando el esfuerzo se comparte, cuando la disciplina